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1: Mirá, bueno,
0: sí, sí, sí, la verdad que es
1: ¿almuerza ahí?
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1: Divino.
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2: Bien.
1: Señores, pasando las 21 horas, si les parece bien y me da el clima, buscamos tanda de la radio con un temazo que me parece que suena en este momento.
0: Así.
1: La música del señor Vicentico, siendo nota partes de mí que me encanta. Dame clima.
0: Bueno, en este momento seguimos, chicos, seguimos a ver si no bajó. No, bajaron 2 graditos, estamos con 9 grados.
1: Gracias, reina.
0: Se está poniendo frío.
1: Se está poniendo.
3: Más difícil de lo que pensé.
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0: Esa morena. Último bloque, señores y señores, 2020, 21 a 20 en la radio. ¿Oroco parte 2, García, lo tiene por ahí a mano?
1: Bueno, sí, claro.
0: Es momento.
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1: Bueno, chicos, vamos con Libra.
3: Vamos.
1: Trabajo y negocios. Posibles demoras o cancelaciones en el inicio de un trabajo.
3: No.
1: Amor, lo que parece un defecto del otro comenzará a ser un rasgo que deseará ver cada día.
0: Mira.
1: Vamos con Escorpio. Trabajo y negocios. Trabas inesperadas podrían complicarle, pero llegará el éxito.
0: Bueno.
1: Amor, su natural encanto potenciará las muestras de afecto y facilitará las pequeñas atenciones.
3: Mira las
1: vamos
3: atenciones.
1: Con Sagitario. Trabajo y negocios. Los obstáculos parecerán insalvables, pero los superará. Amor, momento positivo para iniciar una relación nueva. Se enamorará con entusiasmo.
3: Se enamorará. Como la canción.
0: Te enamorarás. Pero no
1: vamos con Capricornio. Trabajo y negocios. Planes bien hechos permitirán un avance sólido y a tiempo. Amor, alguna actitud negativa causará fastidio en la relación y habrá que sanar esas heridas. Vamos con Acuario.
0: Vamos.
1: Trabajo y negocios. Con habilidad resolverá problemas complejos y será muy elogiado. Amor, un diálogo sincero restituirá la armonía afectada y la calidez en cada momento íntimo.
0: Mire.
1: Llegamos a Piscis.
0: Piscis,
1: el signo.
0: Atentos.
1: Trabajo y negocios. No tendrá que decidir en soledad porque habrá buenas sugerencias.
0: Bien.
1: Amor, una muestra de afecto le llegará al corazón y abrirá el camino al encuentro romántico.
0: Ah, ¡opa! Véngase a marca encuentro. Acá. ¿Y si fuera el cumpleaños de alguien mañana, señora García?
1: Es una persona ambiciosa y dominante. Actúa cuando su mundo personal es invadido.
0: Mira. Qué lindo. 22 de las 9 en sintonía perfecta 101.5. Mirá lo que suena. Es como un romántico remixado. Es como para bailarlo medio apretado y soltarte y hacer un poco de pogo y te prendes de vuelta. Beso, mimo, abrazo, bailoteo. Pero es un temazo, chico. Pa, pa, pa, digo de vuelta. Amor.
1: Cae.
0: Sí. Nah, no, olvídate. Olvídate, ¿qué me importa? Es lunes hoy, lo voy a tirar en la versión original. ¿Les gusta la idea?
3: Ay, no, sí, es obvio. Romántico.
1: Sí, a mí me gusta.
0: Toma. Ay, saquen la miel. Traigan una paso de los toros.
3: Dedícasela.
0: Tomá.
3: A ella, a él.
0: Qué lindo, lindo.
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0: Ah, no tengo encendedor porque no fumo, pero si no.
3: Regálale flores amarillas.
0: Ahí está con las amarillas. Mirá qué lindo.
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4: Amor.
0: Qué linda noche de lunes. Guarda los detectores de humo.
3: Ay, verdad.

0: Fuiste mi mejor canción.
1: Mejor canción.
0: Temazo en la pista del cielo.
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0: Me acuerdo hasta que con quién las bailé.
2: ¿Qué?
0: Me acuerdo con quién las bailé.
2: ¡Qué memoria!
3: ¡Elefante!
1: ¿Te
2: mojabas?
1: Inventamos.
0: Qué rara pregunta a esta hora. No, porque estaba, había techo, no, no llovía adentro.
2: Bien.
0: ¡Santo cielo!
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0: Estoy grande, chicos. Se nota que tengo muchos años. ¿Escuchá?
2: Otro que me pega mucho, como Kyle Lerner.
0: Lerner me encanta. Pero esto es un tema. Esto. Escuchen la letra.
2: Eso es bien cuando te querían correr del baile, no, prendían las luces y te largaban
0: en mi época, cuando ponían estos temas, vos salías buscando, cabeceando para todos lados, como gallina con atorada con tripa, para ver si enganchabas un bailoteo.
2: Y la última oportunidad, vamos a decir.
0: Cerraba la noche.
2: La última oportunidad.
0: Cerraba la noche.
2: Buscá la que venga y bueno, bailamos.
0: Mirá la letra de esto, chicos. Cierren los ojos, chicas. Yo no soy Mario, no el pastor de Mario que va a tocarlas ni nada por el estilo. Mirá esto. Bolichero, bolichero.

0: Pista del cielo.
1: Es tarde a la noche.
0: Tomá.
1: 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Después se maquilla.
0: No, no, no. Dame.
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0: Ábranse uno.
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0: Tomá, mirá.
1: Me veo bien.
2: Cena romántica. ¿Mo? A la luz de las velas. Este tema de fondo y abrazala, abrazala.
0: Temazo. Me voy, chicos, no sé.
2: Bien, nos vamos.
0: Ustedes quieren quedarse, se quedan, dame a lo mismo. No, estoy, ya me puse bien. Un gran programa, chicos. Felicitaciones de vuelta.
1: Vamos a la fiesta.
0: Me voy, me voy a romper todo, chicos. Que vuelvan los lentos, por favor,
2: que
0: totalmente.
2: Lento.
0: Al señor Luisito, qué razón tiene, Luisito. Los lentos, yo le voy a decir una cosa. Sí. Los lentos son una ayuda para el feo.
2: Obvio.
0: El lento es una ayuda para el feo, chicos. Olvídense. ¿Sí? Los DJs de ahora que se creen todos de topes, y no lo son.
2: Igual el feo está copando el mundo igual. Yo creo
0: igual
2: que...
0: es más fácil. ¿Por qué? Porque el lento te da la posibilidad de arrimarte y de hablar cerquita del oído, claro. Y eso. Ahí habría el chamuyo. Yo lo voy a decir toda la vida. Si yo hubiera nacido mudo, hubiera muerto virgen. Pues no soy bonito, pero tengo buena letra, tengo buena
2: claro,
0: parla,
2: sos
0: chicos.
2: Chamullero.
0: ¿Qué? Cosa hermosa.
2: Una parla bárbara.
0: Y sé escuchar.
2: Ah, bueno, eso es importante.
0: Yo bailaba con vos hoy, Leti. Ajá. Sábado, noche, total, 6 de la mañana, cerramos la noche. Vos me decías, no, la primera vez que bailo con el gordo, no le voy a dar un pico hoy. Pim, el sábado que viene, ¿eh? Yo me acordaba de toda la...
2: ¿Te acordás lo que me dijiste?
0: En la semana, vos me decías, no, vivo en el saladero, vivo en el saladero. Me gustan las flores amarillas, me gustan... ¡Ah! Oh, yo volvía. Claro. Era una lección.
2: Qué bueno eso.
0: Mirá. Yo llegaba a la...
2: Mirá, y decía, mirá, aparecía así, mirá qué traje, mirá.
0: Lo que te traje. Yo
2: les... ¿Qué era?
0: Yo vivía en Artigas al 10, en la casa de mi abuela. Y yo me iba caminando hasta el Patí, que era frente a donde están los robles. Había un kiosco grande, hay una verdulería ahora ahí.
2: Sí.
0: Y yo siempre intentaba acordarme. Por ejemplo, yo te preguntaba, vos, ¿qué te gusta? Batón. Ping, al sábado siguiente, yo caía con un batón.
2: No me muero. Posta, romántico empedernido.
0: No le erraba. La segunda
2: no te
0: noche.
2: Puedo creer.
0: La segunda noche era el tiro al corazón. Podía andar como capaz que me decía, capaz que demasiado meloso, pero.
2: No fallaba. Igual te digo.
0: A veces sí,
2: te digo. Como mujer te puedo decir que el 70%, si no el 80%, el romántico le gusta.
0: El romántico y el
2: es que garpa más.
0: Y el
2: que romántico.
0: Los pendejos
2: el que escucha también.
0: Le digo a los pendejos, escúchenla.
2: Sí.
0: No, yo sé que es bravo. Yo sé que usted dice, ay, tiene unas tetas. Sí. A todos nos pasa.
2: Sí, obvio.
0: Pero escúchenla porque hay más posibilidades de un beso, de un
2: mimo. Pero es que la mujer lo que más quiere es que la escuchen.
0: Totalmente. No sé si todos son la que más. Hay alguna que deben querer guerra de una.
2: Ya, pero digo, si vos las...
3: Pero no son
2: todas. Mayoría, pero en su gran mayoría, vos la escuchás.
0: Sí.
2: Y vos escuchás y sos vivo y escuchás y prestás atención lo que te dijo y recordás eso. Y es lo más lindo que hay.
0: Estoy de acuerdo.
2: Porque es lo más lindo que hay.
3: Tal cual.
0: Ah, me voy, chicos. Luisito.
2: Mira cuando piensas en alguien.
0: Luisito, decile a tu cuñado que hagamos una noche, un bailecito solo a lentos, sí. Que vuelvan los lentos, que se ya. Decile a tu cuñado. Va, me voy, chicos. Todo loco.
1: 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Puedes ver.
0: Me voy con esta, mirá. Esta me trae.
2: Ay, a ver, ¿con qué vas a cerrar la noche?
0: Esta es la. Tomá, me voy así. Amigos, el reencuentro va a ser mañana. Cuando
2: bueno.
0: Termina el licenciado Orlando Pettinati acá, en la frecuencia más escuchada del condado.
2: Decime que no pusiste Montaner.
0: No, Mujer de los Rancheros.
2: Si existe un paraíso.
0: ¡Pah! Aparte, apréndanse las letras, gorditos. Chicos, muchachos.
2: Y se la cantas al oído.
0: Sí, cantaba, la tiraba todo. Chicos, yo tiraba toda la carne al asador. Vuelvo a lo mismo. El que era hermoso, jugaba langa, chicas, en serio, sí. Era verdad. Jugaba con la carita. Jugaba con que iba, que se ponía una bolsa de arpillera arriba y le quedaba linda.
2: Claro. Yo, pero el que tenía labia ganaba más, ¿eh?
0: Sí, ponele que sí. Vos te comprabas la mejor camisa, pero eras medio fulero. Y era lo mismo. Era como, bueno, linda la camisa, lástima la percha. Ahí salía, bla, bla, bla. Amigas y amigos, ha sido un gusto. El reencuentro mañana cuando termino licenciado Orlando Petirati acá con este equipo perfecto. Me despido de todos, ¿qué?
2: ¿Te diste cuenta que diste vuelta todo el programa?
0: Todo el programa, sí, sí. Soy muy bueno, chicos.
2: ¿Empezaste acá?
0: Soy muy terminaste bueno. Es difícil. Ojalá que se hayan escuchado algunos colegas de otras radios. Sí, aprenden un poquito a hacer las cosas. Me puse empalagoso. Me despido de todos ustedes. Ojalá que pasen divino. Se despide el Dream Team de la Radiofonía Salteña. Un poquito Ringo porque el gordito Mario todavía no volvió, ¿eh?
2: ¿Volverá?
0: Vuelve. Cachi, beso grande, mi amigo. Pará un poquito. Hace mucho no me escribe y quiero tirar el audio.
3: Obligado, yo me acuerdo cuando andabas en el FIA, obligado, una cosita, ¿no?
2: Mira.
0: Bueno, era otra época, chicos. Hoy soy un tipo serio.
2: Qué bien. Y está bien.
0: Sí, obvio.
2: Son otros tiempos. Obvio. Otra vida.
0: Me tengo que quedar, chicos. Me quiero
2: maduraste
0: quedar.
2: Por eso.
0: Me quiero quedar. Mirá lo que sé. Me quiero quedar. Vayan si quieren, chicos, bueno. Ustedes tienen que hacer cosas.
4: Final.
0: No es casualidad. Que pedías el número de teléfono. No había celulares, chicos. Tenías que acordarte el número de teléfono.
2: Ay, es verdad. De línea, de 473 y la red.
0: Yo te pedía el número de teléfono y después.
2: No había 473, eran los 4 solo, los 5. Sí, 3-3 y algo.
0: Te pedía el número de teléfono y pasaba. No le hablaba a nadie, a ninguno de mis amigos. Pues ¿no? Iba a ser 22444333. Porque al otro día vos tenías que llamar por teléfono. Lindas épocas. Amigos, se despide el Dream Team de la Radiofonía Salteña porque hoy un renguito bueno vino Mario. Se despiden mis reinas en esta noche. Para que tiro el último audio. Uy, qué linda noche. Mañana hacemos lentos.
2: Dale.
0: Mañana hacemos solo lento. Prepárense.
2: Martes de lentos.
0: Agarren papelitos.
3: Y también dedicas canciones en la radio, ¿no?
2: Mira, te está quemando.
3: Y también dedicas canciones en la radio, ¿no?
2: Yo dedicaba canciones en la radio.
0: Callate, divino. Mañana dedicale un tema a Giovanna, amigo. Usted también, Luisito. Usted también, mañana dedíquele un tema a ella. Chau, despídense, chicas.
2: Que pasen bien, chicos, que disfruten lo que queda. Nos vemos mañana martes. Que pasen bien. Gracias a todos por estar ahí del otro lado. Que tengan todos muy buenas noches. Nos vemos, chau, chau.
0: Si tenés menos de 25, escuchaste temas. Ya de Bad Bunny, esa mariconería.

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1: ¡Qué lo que estamos a rular! ¡Y empezó el verano! ¡Fuego!

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0: Amigas, amigos, muy buenos días. Bienvenidos a compartir esta mañana de martes, 8 de septiembre, 7 con 12 minutos. Les contamos que a esta hora tenemos una temperatura de 5 grados con 8 de sensación térmica. Está despejado el cielo con vientos en calma, 89% la humedad, presión atmosférica 1023 milibares, visibilidad actual 15 kilómetros. Esperamos una máxima de 20, 22 de sensación térmica agradable la jornada. Claro, con sol, 9 la mínima, misma sensación térmica e incremento de nubosidad. Así comienza o sigue en realidad esta semana, durante esta jornada de martes, donde bueno, ya las temperaturas comienzan a hacerse bastante más agradables en comparación con lo que fue el fin de semana y el comienzo de esta primera semana completa de septiembre. Nosotros hasta las 8 estamos por aquí compartiendo y desarrollando las principales noticias.
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Con relación a las personas que resultaron detenidas el pasado sábado allí en barrio Salto Nuevo, en la parada de ómnibus, tras seguramente un hecho que todo el mundo conoce, sobre todo por lo rápido que se viralizó a través de las redes sociales y porque además tuvo cobertura mediática nacional, culminadas las actuaciones en el juzgado, respecto a CWRF, se lo condenó por una presunta comisión de un delito atentado especialmente agravado por cometerse contra la autoridad policial y con armas apropiadas en calidad de autor, y se hizo lugar a medidas cautelares consistentes en fijar domicilio y no modificarlo sin dar inmediato conocimiento al tribunal, prohibición de salir del país sin autorización de la sede, arresto domiciliario nocturno de 22 a 7 con dispositivo de monitoreo electrónico, todo por 90 días bajo apercibimiento de incurrir en delito de desacato. Esto vence de forma automática el 4 de diciembre, salvo disposición contraria. Además, se dispuso el cese de detención. Respecto a DMRF, autor penalmente responsable de la comisión de un delito de atentado especialmente agravado, por cometerse también contra la autoridad policial y con armas apropiadas, a la pena de 4 meses de prisión, sustituyéndose por un régimen de libertad a prueba. JAPA, autor penalmente responsable de la comisión de un delito de atentado especialmente agravado también, por cometerse contra la autoridad policial y con armas apropiadas en régimen de reiteración real, con un delito de hurto especialmente agravado por la pluriparticipación en grado de tentativa, a 5 meses de prisión con descuento del tiempo de detención. También se sustituye por un régimen de libertad a prueba, debiendo residir donde sea posible la supervisión por DINAMA, sujeción, orientación y vigilancia de la misma, presentación una vez por semana en seccional policial, 2 meses de trabajo comunitario, 2 horas semanales. Cerca de las 4:20 de la tarde del pasado lunes se tomó conocimiento de un siniestro de tránsito el domingo en Gaboto y calle 10. Allí una mujer de 31 años circulaba en moto por Gaboto de oeste a este y aproximadamente a 150 metros antes de llegar a calle 10, colisionó desde atrás con una camioneta conducida por una mujer de 43 años que circulaba en el mismo sentido, diagnosticando para la motonetista contusión en codo derecho, alta en el lugar. Cerca de 4:20 de la tarde, también del domingo, se tomó conocimiento que 2 hombres estaban lesionados en Miguel Barreiro y Balta Vargas. Ingresaron a una vivienda donde estaba un hombre de 50 años inconsciente y con un corte en el cuero cabelludo. El segundo hombre no quiso recibir asistencia médica. Fue una ambulancia hasta el lugar, trasladó al lesionado a un centro, donde fue valorado por un médico con diagnóstico trazo de fractura frontoparietal izquierda con hundimiento, hematoma subdural y pérdida de morfología del globo ocular. No se pudo dialogar con la víctima, se puso el hecho en conocimiento a fiscalía y trabajan en aclarar este hecho. Ayer, cerca de la 1:50 de la madrugada, efectivos que estaban en Orestes Lanza y Colón ubicaron una moto. Consultado el sistema de gestión y seguridad pública, corresponde a un Jumbo Max 110 pendiente por hurto. Se identificó el conductor, un joven de 19 años. Fiscalía dispuso la incautación de la moto y detención del mismo. A las 3:20 de la madrugada de ayer se tomó conocimiento de un hombre en actitud sospechosa en Patulé y Colón, quien días atrás habría efectuado una rapiña a un cliente de un local comercial de la zona. Un hombre de 24 años salió a la fuga ingresando posteriormente a una vivienda. Con autorización de propietario, se ingresó, logrando localizar y detener al hombre que estaba oculto en una churrasquera. El propietario de la casa hizo la denuncia correspondiente. Entrada a fiscalía dispuso que el hombre permanezca detenido y se realicen los trámites de rigor.

0: Próximo a las 7:30 de la mañana se recibió comunicación por un siniestro de tránsito en bypass entre Catalina Riega y Castaños y 18 de mayo entre dos motos. Un hombre de 25 años dijo que estaba en su moto estacionado en la banquina y otra moto que circulaba por su misma arteria lo colisionó por alcance y cayeron ambos al pavimento. El conductor de la otra moto se retiró del lugar porque carecía de documentación. Asistido por emergencia médica, el motociclista que quedó en el lugar se le expidió diagnóstico primario de politraumatismo leve alta en el lugar. Pasada las 8:30 de la mañana, se tomó conocimiento de un incendio en Barrio Uruguay, calle Tacuarembó al final. Allí constataron el foco ígneo en una finca precaria, verificándose que no había personas lesionadas. Al intentar dialogar con el damnificado, este ofuscado por la demora de bomberos, no accedió a aportar datos. Trabajó en el lugar bomberos, informando pérdidas totales. A las 9 de la mañana se recibió un llamado por una rapiña en una casa ubicada en Pascual Arriaga al 2100. Un hombre de 72 años dijo que en horas de la madrugada, al sentir ruido en la puerta de ingreso, se levantó a revisar observando a un hombre que con un caño lo golpeó sobre la ceja izquierda y le sustrajo varias herramientas, dándose la fuga. Dijo que no había podido dar cuenta antes por encontrarse su teléfono sin batería. A las 10 de la mañana se recibió un llamado donde la mujer de 51 años informó que su hijo, que posee prohibición de acercamiento, estaba en la casa. En el lugar se identificó a un hombre de 28 años que posee medidas cautelares, procediéndose al traslado del mismo para los trámites de rigor por desacato a las medidas vigentes. Pasadas las 10 de la mañana, se tomó conocimiento de un siniestro ocurrido en Viera y Barbieri entre dos motos. Se pudo establecer que una mujer de 26 años y otra de 52 circulaban en diferentes motos por Viera de sur a norte y en intersección con Barbieri, por alcance, se engancharon cayendo ambas al pavimento. Con diagnóstico para la primera, politraumatizada miembro inferior izquierdo, trasladada al CAM, la segunda, politraumatismo, alta en el lugar. Trabajó la Brigada Departamental de Tránsito. Pasada de las 11:30 de la mañana se recibió solicitud de presencia policial en Uruguay y Ascencio. Una mujer de 43 años dijo que minutos antes un hombre con el cual posee varias denuncias anteriores cruzó por el local comercial dañando una vidriera y amenazándola de muerte. Identificado el mismo, un hombre de 43 años, se puso en conocimiento a fiscalía de turno, se lo trasladó a sede judicial por trámites pendientes. Otro siniestro ocurrió a las 3 de la tarde en Juan Arriague, esquina 18 de julio. Un hombre de 47 años relató que circulaba por Arriague al este y al llegar a intersección con 18 de julio y disponerse a cambiar de sentido, fue colisionado por una camioneta conducida por un hombre de 75 años que circulaba en el mismo sentido que él, provocando que su auto volcara. Asistido, el lesionado se le diagnosticó en forma primaria politraumatizado leve, alta en el lugar. Cerca de las 11:30 de la mañana se tomó conocimiento de un hurto en planta comercial ubicada en el kilómetro 483 de Ruta 3. Un hombre de 51 años relató que mientras realizaba recorridas por el predio constató daños en un transformador y el hurto del cableado, radicando la denuncia respectiva. Otro siniestro ocurrió 12:30 del mediodía en Chile y Osimani. Un hombre de 27 años dijo que conducía su moto por Osimani al sur y al llegar a intersección con Chile, colisionó con un auto que circulaba por esta última al este. Asistido el motociclista, con diagnóstico primario traumatismo en pierna y rodilla derecha, alta en el lugar. Ya sobre 17:45, momentos en que personal policial realizaba recorridas en Reiles y Camino Vecinal, barrio La Reductora, identificaron a un hombre de 25 años que, según información del Centro de Comando Unificado, presentaba requisitoria pendiente, procediéndose a su traslado a dependencia policial para trámites pendientes.
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0: sala muy trabajosa que hizo la dirección de la granja, con algunas prerrogativas para que se otorgue ese evento. Entonces, el monto total siempre va a ser mayor a la capacidad de respuesta que tiene el gobierno. Y lo otro que quiero decir es, porque a veces me parece que, tal vez que nos está escuchando, el fondo de la granja parece que tuviéramos una bolsa con plata, no la tenemos, ¿no? Y lo que tiene asignado para fondo de la granja no hubiese dado para cubrir. Esto es un refuerzo claro y concreto del Ministerio de Economía para poder atender la situación de los productores de Salto y también algunos salpicados en Cerro Largo, en Paysandú, no sé.
1: La inversión que hace el Estado, que en total es un monto de 4 millones y medio de dólares, no solo es una forma de apoyar paliativamente a los productores, sino también a toda la economía de Salto, porque ahí hay trabajadores, hay consumidores. Me parece en este caso el objetivo es recomponer la base productiva, que no es solo un apoyo a los productores, creo que hay que verlo. Ustedes saben bien en Salto la importancia que tiene la horticultura y la fruticultura, sobre todo la horticultura, generación de empleo. Una parte del fondo es de libre disponibilidad, que también va para esos usos, no es solo recomponer un invernáculo, sino también una pequeña inversión, en este caso el Estado, para recomponer todo el proceso productivo, que incluye productores, trabajadores, servicios y, bueno, los consumidores también.
2: La cobertura de los daños o la cuantificación de los daños, eso no es algo que hayamos hecho desde el Ministerio de Ganadería, porque los daños fueron mucho más allá de la actividad productiva. Nosotros lo que estamos acá dando respuesta es a lo que se registró. Registraron voluntariamente los productores y productoras que se consideraron afectados. Ellos hicieron, rellenaron un formulario voluntariamente, definieron también voluntariamente y a conciencia si el daño que habían recibido era leve, grave o moderado. Eso nosotros no lo relevamos. Lo que hicimos fue validar esa información con lo que está en el Registro Nacional Frutihortícola. Entonces, no pusimos en tela de juicio si era grave, moderado o leve el daño. Creímos en la declaración que hicieron cada uno de los productores. Y lo que estamos ahora resarciendo es ese nivel de daño vinculado a la actividad productiva y que, como se decía antes, tiene dos componentes. Un componente que es hasta los 12 mil dólares, que no tiene contraprestación. O sea, le estamos diciendo a la gente que recibe ese dinero hasta 12 mil dólares, que puede utilizar eso para reconstruir la actividad productiva o para paliar alguna situación que tenga que ver con la unidad familiar, con la unidad productiva, y, como bien se decía, para pagar deudas por servicios, deudas incurridas a la hora de la planificación de la producción que se perdió y demás. A partir de esos 12 mil dólares, nosotros entendíamos, y quiero hacer una aclaración, hasta 12 mil dólares están comprendidos más del 70% de los productores que se registraron, de los 306. De ahí para adelante, o de ahí para arriba, y hasta los 40, que fue el monto que se tomó para como monto máximo, justamente porque ahí quedaban comprendidos más del 90% de los productores, o sea, había un 10% que se salía de ese nivel de los 40 mil dólares. Y entendíamos que no era justo para toda la sociedad tener que estar subsidiando ese nivel de pérdida, cuando además estaba la cobertura de seguro, porque esa escala de productor generalmente son los que sí tienen seguro, porque tienen un patrimonio que asegura. Y estaban beneficiándose por los dos lados, por el subsidio, el seguro y además por esta medida. Retomo, de los 12 mil dólares en adelante, para acceder al beneficio, nosotros queríamos garantizarnos de que este dinero iba a reconstruir la actividad productiva. Entonces, todo aquel productor o productora que presente que reconstruyó invernáculo, macrotúnel o microtúnel, o un galpón de post cosecha, lo que haya perdido, y está asegurado, presenta la póliza de seguro y el fondo de la granja le devuelve el capital asegurado contra la presentación de la póliza. Y ahí nosotros nos aseguramos dos cosas: que el dinero de todos los uruguayos va para reconstruir la actividad productiva y que además esa actividad productiva está cubierta por un seguro. De manera de propender, como decía el subsecretario y también lo ha dicho el ministro, a que la adopción de la herramienta de seguro sea lo más universal posible. Y más cuando tiene

0: Tiene un monto de subsidio muy importante también del Fondo de Fomento de la Granja.
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0: 7:36 de la mañana, momento de repasar los principales titulares del pueblo. 4 millones de dólares para asistir a productores afectados por la turbonada. El Ministerio de Ganadería, Agricultura y Pesca presentó en Salto el plan de asistencia financiera para los productores afectados por el temporal del 18 de julio. Son 306 los productores damnificados y los subsidios que alcanzan hasta 40.000 dólares por productor comenzarán a pagarse la próxima semana. El objetivo es sostener la actividad y evitar que las familias abandonen la producción granjera. En esta edición, más de 200 trabajadores de Frigo Salto en seguro de paro, charla internacional sobre prevención de ahogamientos, comerciantes marcharon para reclamar mayor seguridad ante robos y rapiñas. Dañó una vidriera y amenazó de muerte a una mujer en un comercio céntrico. Niveles del río, Puerto 7:76, Lago 34:83. Deportes, entradas, la Liga quiere romper el contrato con plataforma digital. Red Tickets es una plataforma digital de venta de entradas y que además gestiona eventos. La Liga Salteña suscribió un contrato de sus efectos, pero ayer a la noche en el Consejo Superior se planteó que no está cumpliendo con lo acordado, además de revelarse la disconformidad con el servicio. Por lo tanto, la Liga se propone romper el contrato y a esos efectos se abrirá un tiempo para ahondar en aspectos legales. En fútbol, mañana se juegan 2 partidos pendientes y el domingo, triple jornada en el Parque Dickinson y 2 en cancha de Universitario. Variado menú, titulares de El Pueblo. Este 9 de septiembre, mañana, se realiza una nueva edición de la hamburguesa Amiga a beneficio de niños y adolescentes, asistidos por la Fundación Pérez Scremini. Los detalles fueron brindados por los integrantes de la Fundación, Álvaro Llama y Rosana Urroz, junto al secretario general del Gobierno de Salto, Walter Teixeira Núñez.
1: Estamos ante una nueva edición de la hamburguesa Amiga de la Asociación de Terner y Campos Pierri, embajada en Salto de la Fundación Pérez Scremini, una edición número 20 que nos convoca nuevamente el miércoles 9 de septiembre desde Trujillo Centro y desde Porco Negro. Se hace esta nueva edición. Esta es la principal recaudación de la Fundación, que se destina al apoyo a los niños salteños que padecen esta cruel enfermedad, gente de bajos recursos que son atendidas por la salud pública y a través del hospital en Montevideo inician su tratamiento, que es de larga data, con sus costos elevadísimos, como ya sea de pasajes, alimentos, la atención médica, y también una cuestión que es importante también para la recuperación de esos niños, una solución habitacional de infraestructura. El precio de este año se mantiene, es el mismo que el año pasado, 250 pesos por unidad. Cada 3 unidades se regala un refresco de 600 de la línea de Coca-Cola. Más de 10 unidades tratamos de repartirlas, aunque pedimos a la población que el que pueda colabore un poquito más, que no solo comprando, sino que las vaya a retirar.
2: La pueden obtener en Trujillo, al hacer el pedido ya pueden elegir en Trujillo o en Porco. Los números son los de Trujillo: 473-29-331, 473-37-552, 099-797-783. Y voy a hacer un pedido especial, que siempre lo hacemos todos los años. Para nosotros, una hamburguesa, 2 hamburguesas, 3 hamburguesas es mucho. O sea, somos muy agradecidos a lo que quieran comprar. Pero invitamos a personas o empresas que quieran colaborar donando una hamburguesa o para llevar a aquellos niños que no acceden a una hamburguesa. Tenemos una lista grande, que eso lo podemos hacer, lo hacemos posible gracias a donaciones de particulares o quien quiera. Y bueno, esperar que, como todos los años, Salto responda.
3: Y que los que tenemos que estar agradecidos somos la gente de Salto, especialmente el gobierno en nombre de ellos, por la labor que ustedes hacen, que la verdad que es magnífica, acercándoles a esa familia y a esos gurises que pasan por esos momentos tan difíciles. Solidaridad y ayuda para sobrellevarlo. Así que no esperamos otra cosa que, una vez más, el apoyo de la gente de Salto en esta 20 edición de la hamburguesa Amiga para seguir ayudando en esa tarea tan importante que usted realiza.
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0: El Sindicato de Trabajadores de la Terminal Cuenca del Plata realizó una última asamblea y aceptó la última propuesta presentada por la empresa con la condición de modificar la duración del convenio colectivo. Una nueva instancia tripartita en el Ministerio de Trabajo está convocada con los trabajadores y la empresa para este martes en la Dirección Nacional de Trabajo. El presidente del sindicato, Álvaro Reinaldo, indicó que al entender que era la última propuesta de la empresa, desde el gremio se planteó como forma de avanzar en la negociación una reducción de 5 a 2 años en la duración del nuevo convenio. Y el ministro de Trabajo y Seguridad Social, Juan Castillo, aseguró este lunes que el puerto no está en conflicto y se refirió al pedido de los legisladores de la oposición de decretar la esencialidad de los servicios portuarios.
1: Insisto, cada vez que ustedes nos dan la oportunidad de hablar en los medios, el puerto no está en conflicto, hay una empresa que es la terminal de contenedores que está, independientemente de que nosotros no desconocemos que maneja el mayor porcentaje de cargas, pero es una empresa, son las características que ha querido nuestro país que mantenga la actividad portuaria. Es verdad que también mientras estábamos allí analizando, discutiendo y dando algunos argumentos, opiniones, intercambio de opiniones. Aquí nosotros tenemos un gran tema, un gran problema, que es que los senadores tienen la libertad de opinar, y nosotros en todo caso responder. No vinimos a una jornada de debate con ellos, pero algunas cosas había que aclarar. Había que precisar los términos mientras llegaba la resolución de la asamblea del gremio, que creo que no está de acuerdo con las iniciativas colocadas en la última ronda de negociación y aspira a tener con las mismas condiciones, con los mismos beneficios, un convenio más corto. Hemos intentado, hecho un esfuerzo por aclarar, esperemos que se comprenda. ¿Qué significa los servicios esenciales? Servicios esenciales según la norma de la OIT, porque no hay una norma propia de Uruguay. Uruguay no tiene legislado en materia de decreto de servicios esenciales. Lo que hace referencia siempre a lo que ha establecido la Organización Internacional del Trabajo, y allí se habla de la salud, la seguridad y la vida, por sobre todas las cuestiones. No implica directamente involucrado para un caso de una huelga, una situación de conflicto en la actividad portuaria. Son cosas que después hay que ir valorando, ¿no?

0: El senador nacionalista Sebastián da Silva propuso ayer limitar a 10 años el uso de la licencia sindical por parte de los funcionarios públicos, con el argumento de promover una renovación en la dirigencia gremial y evitar que algunas personas permanezcan durante décadas alejadas de sus tareas habituales. Actualmente la licencia sindical permite que determinados trabajadores dispongan de tiempo remunerado dentro de su jornada laboral para desarrollar tareas gremiales. Su extensión depende de los acuerdos aplicables en cada organismo y puede abarcar desde determinadas horas hasta una liberación más amplia de las funciones habituales. Da Silva comparó la renovación del movimiento sindical con la de un cuadro y sostuvo que no debería ocurrir que el Estado financie licencias de forma indefinida. La renovación y modernización del movimiento sindical tiene que ir como la renovación de un cuadro. No puede ser que el Estado pague licencias in aeternum a los trabajadores públicos que han hecho del sindicalismo una forma de vida, afirmó. Los partidos que integran la coalición republicana presentaron finalmente una denuncia penal contra la ministra de Defensa, Sandra Lazo, por su gestión en el caso Cardama. El diputado del Partido Nacional, Pablo Abdala, dijo en rueda de prensa que la denuncia es contra la ministra y dos funcionarios, dos personas que actuaron sin vínculo funcional durante muchos meses en el Ministerio de Defensa.
1: Nosotros presentamos el jueves a última hora, como lo habíamos anunciado, los diputados que integramos la Comisión Investigadora de Cardama por la coalición republicana, una denuncia penal formalmente por abuso indeterminado de funciones y por usurpación de funciones contra la ministra Lazo y contra dos funcionarios, llamémosle así, entre comillas bien grandes, dos personas que actuaron sin vínculo funcional durante muchos meses en el Ministerio de Defensa, en razón de que entendemos que se conjuga una serie de circunstancias. En primer lugar, esto es la consecuencia de lo que entendemos es el abuso de poder con el cual actuó la actual administración en todo este tema de las patrulleras desde el 1 de marzo del año 2025, porque claramente hubo una actitud de predeterminación en cuanto a terminar con todo, terminar con el contrato principal. La Comisión Investigadora corrobora esto ya en el mes de mayo, a partir de determinados testimonios, que esa decisión estaba tomada. La ministra incurrió en evidentes omisiones durante 7 meses sin enviar los delegados técnicos a Vigo para hacer el seguimiento de la construcción de las patrulleras. Después resolvió sustraerle esa función y esa competencia a la Armada Nacional y encargó a dos técnicos de la Dirección de Marina Mercante, dos capitanes de navío que no tienen competencia, ni experiencia, ni preparación para eso, a que cumplieran esa labor. Claramente no respondió los mensajes, obstruyó en algún sentido el desarrollo del proceso de construcción de las patrulleras, lo cual señala, repito, un temperamento y una actitud de generarle dificultades a la ejecución de una obra que, sin embargo, irónicamente, siguieron pagando, porque pagaron 20 millones de euros en dos pagos a lo largo del año 2025, y todo eso.
0: El gobierno reafirma la negociación del plan del proyecto de una mega planta de hidrógeno verde con la empresa HIP Global. La ministra de Industria, Energía y Minería, Fernanda Cardona, dijo que la cartera ya dio su informe, mientras que Presidencia está centralizando la negociación, que continúa.
2: En lo que tiene que ver con la cartera que me ocupa a mí, nosotros ya dimos nuestro informe, Presidencia está centralizando esta negociación que continúa. En ningún momento a nosotros se nos comunicó que este intercambio que venimos teniendo muy rico desde hace un año y poquito con la empresa, realmente sea una decisión que a partir de lo que el gobierno le plantea como trabajo, haya sido una negativa de ellos. Al contrario, estamos reafirmando este trabajo que en un año realmente logró adelantar muchísimo lo que era el plano, el plan del proyecto que había presentado la empresa en el quinquenio anterior.
3: ¿Qué plazo se maneja?
2: No, bueno, ahora en este momento estamos con HIF conversando, es decir, Presidencia está negociando los mismos temas y estaremos también a lo que la empresa ahora conteste. El gobierno está absolutamente abierto a continuar estos temas y ver cuando la empresa tenga todo pronto la documentación para poder hacer su devolución.
4: ¿Por ahora seguían las diferencias en cuanto al precio de la energía, que era uno de los factores?
2: Sí, por ahora en realidad hay una propuesta que le planteó UTE como empresa eléctrica y la empresa tiene que dar esa devolución.
0: Siete de la mañana con 51 minutos, una breve pausa, enseguida continuamos con más.
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La justicia imputó en la tarde de este lunes al adolescente de 17 años que se entregó y asumió el homicidio de una mujer de 69 ocurrido el pasado fin de semana en Cardal, Florida. El homicida, que fue enviado al INISA, era llegado a la víctima dado que la mujer lo consideraba como nieto de crianza. La relación surge porque el menor es nieto de la expareja de la fallecida. La justicia formalizó una investigación en contra del adolescente por homicidio muy especialmente agravado por femicidio. La fallecida era conocida en la localidad dado que era comerciante en su kiosco que estaba en el mismo predio donde vivía. Sobre el hecho, en la audiencia de este lunes, se especificó que en la casa de la víctima, cuando la policía encontró el cuerpo, tenía varias muestras de violencia que presuntamente eran golpes. Las autoridades indicaron que el homicida golpeó decenas de veces la cabeza de la víctima. Entre los objetos utilizados se encontraron piedras y hasta una vasija que estaba en la vivienda y era propiedad de la mujer. Un adolescente de 17 años fue imputado este lunes por el homicidio de una mujer de 69 que fue encontrada muerta el sábado en su casa de Cardal, departamento de Florida. Entonces, la medida cautelar es la internación del imputado en dependencias del INISA por 150 días mientras continúa la investigación. Fue condenado a 30 años de cárcel José Carlos Machado González, alias El Pelón, por 4 homicidios, entre los que está el de la enfermera asesinada en una rapiña en Playa Verde en septiembre del año pasado. La Fiscalía solicitó en principio 30 años de cárcel y 15 de medidas de seguridad eliminativas. Sin embargo, hubo un proceso simplificado y la condena quedó en 30 años en total. Los delitos son los 4 homicidios, sumado a 2 delitos de rapiña y porte de arma de fuego por reincidente. Estamos ante un caso de un claro desprecio por la vida humana, dijo el fiscal del caso Luis Alves. Él reconoció los hechos que había cometido, añadió. Recordemos que El Pelón tiene un prontuario que data del año 2008, ya con un homicidio en grado de tentativa en Montevideo, y tenía en ese entonces 15 años cuando fue internado en el INAU. Y un hombre de 29 años fue asesinado de disparos en la cabeza y en el pecho en Pando. La víctima fue encontrada muerta dentro de una casa en Juan Antonio González, esquina Salvador de Marchi. Desde allí, policías lo trasladaron hacia un centro médico y más tarde fue derivado a un CTI. En las últimas horas murió. Los investigadores buscan determinar las circunstancias del homicidio y dar con los responsables. La directora del INAU, en representación de la oposición, Karina Gómez, advirtió que el episodio ocurrido en Las Piedras obliga a revisar los mecanismos de protección de adolescentes que realizan salidas no acordadas de los centros y reveló que la situación había sido planteada formalmente en el directorio del organismo el 15 de julio. En esa oportunidad, a partir de información recogida durante una recorrida por un centro residencial femenino, Gómez planteó que existían datos provenientes de distintos centros que podían ser compatibles con dinámicas de captación y explotación de adolescentes atendidas por el sistema. Según explicó, la reiteración de situaciones y determinados elementos comunes llevaron a que se dejara constancia formal de la preocupación por la posible existencia de un mecanismo sostenido de captación con fines de explotación sexual. La directora aclaró que el planteo no implicaba afirmar la existencia de una red criminal determinada, algo que corresponde establecer en las investigaciones competentes, sino advertir que existía información suficientemente seria como para reclamar la actuación coordinada del Estado, esto a raíz del caso del militar que había sacado a 2 chicas, que además estuvieron involucrados en un siniestro de tránsito con consecuencias fatales. Un hombre de 37 años murió el sábado después de chocar contra un cartel cuando circulaba de norte a sur, de acuerdo a lo que informó Caminera, por causas que se buscan de establecer. Perdió el control de la moto y se estrelló contra la parte de material. Fue en ruta 5, kilómetro 252, según datos difundidos por las autoridades. Familiares de la exdirectora del Liceo número 1 de Salinas, Patricia Perrone, denuncian que la exjerarca es hostigada y acosada en redes sociales debido a una errónea acusación que está circulando en relación
al caso del reciente intento de femicidio ocurrido en la Facultad de Medicina a raíz de una serie de audios difundidos en redes sociales que presuntamente pertenecen a situaciones ocurridas puertas adentro del liceo al que concurría el agresor Federico Lamaita. Usuarios comenzaron a señalar a una persona en particular como responsable de ese centro educativo, pero de acuerdo con familiares de la funcionaria, la mujer a la que se alude dejó de ejercer su cargo a inicios de 2023. Los familiares de la exdirectora dijeron que Lamaita ingresó al centro educativo en el 2023, pero ese año Perroné solo ejerció como directora por aproximadamente un mes desde el comienzo del año lectivo, durante marzo y abril, y posteriormente pidió licencia por temas de salud. Más adelante, sin haber retomado las funciones del cargo, resolvió jubilarse en el mismo año una vez finalizada su licencia. Y la policía está investigando la muerte de un hombre de 55 años ocurrida dentro de un refugio gestionado por el SINAE, un centro de evacuación del Plan Nacional de Emergencia. De acuerdo con la información, la víctima pasó la noche en el refugio y a las 8 de la mañana, cuando trabajadores de la ONG que trabajan en el lugar llamaron para desayunar, no despertó. En principio, manejan como principal hipótesis que se trató de una muerte natural. No obstante, efectivos de científica trabajaron en el lugar para hacer un relevamiento de las pericias correspondientes.

0: El dólar cotiza en la compra 39.05, en la venta 41.45, el euro 44.48, 49.37. Argentino 002, 020, compra-venta respectivamente, el real 6.90 en la compra, 8.60 en la venta. 2 grados tenemos ahora, bajó muchísimo la temperatura, 3 la sensación térmica, soleado, con vientos del sur sureste a 7 kilómetros en la hora, humedad 100%, presión atmosférica 1021 milibares, visibilidad 16 kilómetros, máxima de 20 para hoy, 22 de sensación térmica, primaveral, claro, con sol, mínima 9, misma sensación térmica con incremento de nubosidad. Mañana 22.8 máxima y mínima, parcialmente soleado. Jueves, principalmente soleado y agradable, 23.12. Viernes, algo más fresco con periodos de lluvia, 17.9. Sábado, cantidad variable de nubes y sol, 17.6. Domingo, nublado y fresco, 16.5. Lunes, nublado, 18.7. Martes, parcial aparición de sol, 19.5. Este es el pronóstico para los próximos 7 días, con el que nos despedimos. Hasta mañana a las 7, la llega Pablo Silva con todo el power hasta el mediodía.
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Pero ¿cómo le va, Salto? ¿Cómo le va, mi querido país? Y el mundo entero, acá estamos. Sufrí nuevamente juntos al pie del cañón después de Rodrigo Tejeira, que vino de 7 a 8 con las noticias en la Siglo. Tomamos la posta y vamos hasta tocar el mediodía salteño. 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
4: Capturado a un peligroso experimento.
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0: Pruebas PISA 2025, Uruguay mejoró en ciencia, se mantuvo en matemáticas y empeoró en lectura. Gobierno se reunió con empresa de control migratorio que busca arbitraje y tendrá otro encuentro con navieras. Se agrava conflicto en el puerto, nuevo paro del TCP. Dice que operativa está severamente registrada. Evalúa ir a la justicia. Preocupación en el gobierno, falta de controladores aéreos y temas operativos ponen en riesgo vuelos a Salto y Rivera. Justicia condena a 30 años de cárcel a El Pelón, quien es considerado el asesino más peligroso del país. Mirá vos, El Pelón. ¿Cómo está El Pelón? Tras reunión con Orsi, acuerdo manifestado por Pereira, planteos de Ojeda sobre fiscalía y seguridad.

Glema por cruce con Valverde. Y dicho sobre Lustenberg, constituyen violencia política. Tenso cruce entre Valeria Ripoll y Jorge.

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mensajes allí. Sinler pidiéndonos saludos y demás. Un día vamos a hacer, creo que antes de fin de año, ¿no? Antes de fin de año vamos a hacerlo. Ya habíamos dicho, ¿no? De hacer llamadas al aire a través de WhatsApp y con los juegos. Así que producción, trabajen en eso, por favor. Si pueden. Para interactuar con la gente. En llamadas al aire, para volver a aquellos tiempos también, que era solo llamadas al aire, ¿te acordás? Bueno, vos sos más chico, claro. Pero antes que estaban los otros chicos, era llamada al aire, sí. Vos estabas, sí, vos también. Claro. Solo él, ¿no? Y ella iba, claro.

este tema hoy tempranito. Me estaba acomodando para salir al aire y el primer mensaje, pasame, nunca lo olvides, de Hairbag, es para alguien especial, dice Susana. 8:02 me pidió este tema. Perdón, Susana, pero bueno, suena ahora, por lo menos suena ahora, para esa persona especial que se lo estás dedicando. Nunca lo olvides. Oh, yeah, yeah. 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

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Lorena dice, pasame lo nuevo de Abel Pinto. Pablo, te escucho siempre. Ibuprofeno.

la mejor banda de rock argentina. Abrazo grande, Pablo. Acá tatuando, estoy tatuando, muy bien, Leo. Sacá tu cita, dale, no seas cagón, dale. Ya vamos a hacerlo algo, ya vamos a hacerlo algo. Después te comento algo, tengo una sorpresita para ti, para comentarte, Leo. Después te comento, ¿ok? Fuerte abrazo. 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

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Una ganadora fue la favorecida de la Sofía, creo que era el nombre, ¿no? 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

0: buena música, ¿no? Sin lugar a dudas, en este segundo día hábil de la semana. Matina de martes en Bauer, 101.5, siglo 21.ui, www.siglo21.ui en la web. Vas al canal de la Siglo allí y nos ves y nos escuchás. ¿Ok? Ya en breve charlamos. Con Ana de Creditel, que ya está en los estudios de la radio, así que prepárate y te va a estar comentando un montón de cosas como estas.
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0: Muy bien. Le damos la bienvenida a Anita. ¿Cómo estás? Bienvenida al programa nuevamente, Ana. Ya hablábamos fuera del micrófono que... ¿Un año? Ya. Pasa el tiempo.
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1: Totalmente. Gracias, Ana. Buena jornada.

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0: 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Ella es una rompecorazones. 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

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Me veo Brandon que se está recuperando a full.

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Mañana jugamos al qué, ¿sabes quién es? Mañana un nuevo episodio del ¿sabes quién es? El

regala Calero, así que anda preparándote lo que va a ser mañana. 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
1: Atentos, porque volvió la Cyber Home Party. Adivino. Si alguno no sabe qué es, les cuento rápido.

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0: Liquida, muy bien, amigo. Bárbaro.
1: Liquido en cumbia, está duro, está duro.
2: Les quiero pedir otra más, así, pegadita al hilo. ¿Se preparó, puede ser?
0: Bueno,
2: se
0: preparó.
1: Vamos a esto, vamos a ver si es verdad.

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5: Atentos.

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Hola, hola, hola, hola, ¿qué tal? Amigas, amigos de Uruguay, amigas, amigos en la Argentina, siempre a las 12 pegadito a Pablo Silva venimos nosotros, dejamos un poquito con los clásicos de siempre y luego le damos la bienvenida. Ya acomodamos nuestra selección musical exclusiva. Hoy, recuerdos imborrables, momentos increíbles. Martes 8.

El gusto enorme, el placer enorme, señores, de acompañarlos con la mejor selección musical. Aquella que bailamos, disfrutamos en los 70, 80, 90. Aquella que va a estar en Bella Unión, señores, volvemos a Bella Unión. Volvemos a Argentina. Les saludamos grandes a todos aquellos que están produciendo la vuelta con los DJ Mario Goldman, Néstor Racedo, iluminación, sonido, pantallas, regalos. Ya confirmado, el 3 de octubre vamos a estar, bueno, la próxima semana estamos en la Asociación Agropecuaria aquí en Montevideo, la Expo Prado, haciendo el lanzamiento oficial de Raza Negra para Salto con todas las autoridades del gobierno. El 3 de octubre, atención, Bella Unión, que nos reciben allí, que estamos en el cable de Bella Unión. Vamos a estar Chacla Lata Hablada para la vuelta de una noche luego de 4 o 5 años que no estamos. Realmente sensacional. 21 horas a 3, horario bien para los ochentosos. Y el 17 de octubre volvemos Concordia, luego de tanto tiempo. Luego de aquella fiesta realmente increíble allí en la, en lo que fue el Autódromo de Concordia, volvemos sábado 17 de octubre. Nuestra producción ya está trabajando allí en la Argentina. Volvemos a Federación, pero será en el verano 2027. Pero antes vamos a estar en Chacarí. Son los tres lugares que vamos a visitar antes del 22 de noviembre, donde van a estar acá Raza Negra, ya sabes, ¿no? O Parque. Hay mucha gente que me dice que el Parque va a estar preparado para la fiesta. Igual ya la Asociación Agropecuaria de Salto, agradecemos 125 años de historia que festejan también por allí por noviembre, para vivir uno o en otro lugar, para que llegue la banda uno de Brasil. Señores, la selección musical hoy que hemos preparado para ustedes, porque hacemos siempre lo siguiente, nosotros vamos eligiendo, si ustedes nos mandan algún tema especial, lo hacemos con gusto, lo ponemos allí. Si no, venimos, buscamos, escuchamos, pa, qué lindo, hace tiempo que no pasó este. En la compañía del mediodía, en las estaciones de servicio todas, kioscos, aquellos que están de guardia en la salud, aquí, en diferentes lugares, aquellos que vienen en las carreteras, aquellos que están en Radio Charrúa, desde New Jersey, Montevideo para todo el mundo, Mallorca, Málaga, provincia de Buenos Aires. 101.5 que nos estamos viendo ahora en el Cablevisión Salto, cable de Concordia. Y para aquellos que no nos conocen o quieren estar un ratito allí con nosotros, entrar en nuestra web renovada que estamos trabajando en ella, enseguida te sale para tocar el clip, hacer clip ahí y salimos en vivo. La radio en vivo, los programas en vivo, la televisión. Siglo XXI, radio y televisión. Para compartir con vos la mejor música, la mejor compañía.

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Saludo grande a Patricia, a Héctor, a todo el equipo. 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
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Belén, Constitución. Federación 102.7. Bella Unión, sábado 3 de octubre, estamos en Bella Unión, ¿eh? Sábado 3 de octubre, Bella, volvemos luego de 5 años.

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Le mando un saludo grande a Fabio, gran amigo que está oficiando también a la llegada de Raza Negra. Hoy le mandé luego de tanto tiempo su regalo que quería nuestra música. Y se la mandamos, ¿eh? Ya sabes, 126 años de una marca en Salto. 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A todos gracias. 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Artigas, Bella Unión, Rivera, Mercedes, Río Negro, Paysandú, Corrientes, Bella Unión. Hablando de Bella Unión, el 3 de octubre. Estamos en la Bella, volvemos luego de 4 o 5 años hace ya, ¿no? ¿Cómo pasa el tiempo? Vamos a estar en la chacra, la tablada allí, totalmente renovada. Vamos a estar con nuestro equipo, como siempre. Viví Salto, viví eventos y los clásicos. Y atención, Concordia. Vamos a hacer la noche de la nostalgia. La fiesta más importante del país. En Uruguay se traslada a Concordia, Argentina. Noche de nostalgia.

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allí en Himalaya 24 horas en Branca, Elisa Centro también, y por supuesto a través de Red Ticket, uno de los mejores DJs del país, señores, haciendo este homenaje que cada vez crece más, ¿eh? Músicos, escuela de danza, de salto. ¿Cuántos argentinos que ayer me escribían que quieren estar, eh? Teatro Larrañaga, vuelve un hijo de nuestra ciudad, Martín Paniza presenta el homenaje a Cerati. Y nosotros estamos pasando algunas de las versiones que seguramente vas a escuchar también, totalmente nuevas. Se renueva el espectáculo cada año. Así que todos los fanáticos de Cerati, de Soda, van a vivir una noche realmente espectacular. Ya tenés que tener tu lugar. Nosotros vamos a estar siguiendo la tele, algunas invitaciones también, para que ustedes puedan ser invitados nuestros. Estamos en la Siglo, estamos con el gran homenaje a Cerati, que se acerca con Martín Paniza y un equipazo, músicos, coristas y también, por supuesto, una escuela de nuestra ciudad que va a estar allí. Un espectáculo visual y para escuchar y viajar en el tiempo, como lo hace uno de los mejores DJs del Uruguay, sin lugar a dudas. Sábado, no sé si es sábado, 19 de septiembre que cae, ya me voy a fijar qué es el 19 de septiembre. 19 de septiembre, Teatro Larrañaga, señores, en nuestra ciudad.

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Preparándonos para el 22 de noviembre, señores. Sonando Raza Negra. Quedan Plateas. www.mientrada.com.uy. O te venís por allí, por Himalaya. Van quedando ya la mitad de las plateas puestas a la venta. Ya las VIP están.

La banda número uno, señores, que estuvo en Paraguay el otro día, impresionante. Show, 40 personas, entre sonidistas, entre quienes manejan las pantallas, coristas, músicos, ballet. La gira Tour América 2026. Llegan a Uruguay, van a estar en Salto, ¿eh? De todos lados. Hay excursiones ya programadas. Un fin de semana para conocer termas, para disfrutar de la gastronomía, de los paseos, de los parques acuáticos. Así que bueno, ya están 2, 3, 4, 5, 6 bis. Cuota lo podés sacar.

Ricardo es fanático de Edinson Cavani, ya lo dijo, ya se lo manifestó, que lo invitó personalmente a él y a su familia. Ojalá se pueda dar, de conocer a nuestro ídolo también. En vivo, señores, un minuto. Nos separan de llegar a las 2 de la tarde, martes 8 de septiembre.

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Bueno, seguimos en vivo, señores, en la radio. Y ya saben, ¿no?, las invitaciones para Raza Negra, para poder estar allí en el Himalaya 24 horas. O entras directamente allí a las promos nuestras. Bueno, mientrada.com.uy, la sacas en 6 cuotas con la tarjeta que quieras. Y en todos los lugares Habitat, a partir de esta semana, del país, podés sacar para estar en lo que va a ser la fiesta, sin lugar a dudas, el show del año, que Salto va a estar disfrutando. No solo Salto, sino de muchos lugares de nuestro querido Uruguay van a estar llegando. Señoras, señores, los clásicos, recuerdos imborrables de momentos de nuestras vidas que son realmente inolvidables. Sábado 3 de octubre, Chacra La Tablada, Bella Unión, Artigas, Uruguay. Sábado 17 de octubre, Concordia, Argentina. La nostalgia que vuelve. La fiesta más importante del país viaja a la República Argentina para presentar Noche de Nostalgia. Atención todo Concordia, ¿eh? Y ya te vamos a seguir contando más. Y atención, Bella Unión, porque volvemos luego de 4 o 5 años.

qué lindos recuerdos, ¿eh? Uno mejor que otro, sin lugar a dudas. Sábado 3 de octubre, Bella Unión, Chacra, La Tablada, señores. Se viste de fiesta, de color, de alegría, de clásicos, de buena onda, de energía positiva. Volvemos. Un saludo grande a todos que nos siguen allí en el cable. Y que también nos escuchan vía internet en nuestra web www.siglo21.uy. Sábado 17 de octubre, volvemos Concordia luego de tanto tiempo, luego de tantos años. Llega la noche de la nostalgia desde Uruguay porque vamos a hacer nostalgia. Vamos a llevarle nuestra fiesta, ¿no? Con todo lo que significa. Ya sé que están los ochentosos siempre, pero lo nuestro va a ser noche de nostalgia, nostalgia. Atención, Federación, muy probable ya los ochentosos de Federación estén ya para el primer mes 2027, pero antes prometimos llegar a Yajarí. Ya estamos en contacto con la gente de Yajarí, Brand Hatch, o será el Santa Rosa. En uno de los lugares vamos a estar allí presentando. Antes del 22 de noviembre vamos a hacer toda esa gira con todo el equipo nuestro.

Le encanta a mi amigo Daniel Biasini, que se viajó de Maldonado para compartir una nostalgia con nosotros, ¿eh? Qué grande, Dani. Realmente un gusto verlo, ¿eh? Es parte de esa nostalgia nuestra también. Señores, mensaje porque estamos ya 14:33. Estamos en vivo 101.5, cable de Concordia, cable de Bella Unión. Ya venimos para...

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clásico llamado Como un Tonto. Robin Gibb. Estamos ya en los 6 minutos finales. Martes 8. Esperando la primavera al 21. Estamos de festejo por aquí con ustedes. Y ya confirmado, señor, octubre, sábado 3, Bella Unión, volvemos. Sábado 17 de octubre, volvemos a Argentina. Nostalgia en Concordia, Argentina. Qué lindo, ¿eh? Esto se bailaba en hostal, se bailaba en garage. Aquella época de verano de Portezuelo. Ezequiel. Se bailaba allí en la base, se bailaban en el náutico. En tantos lugares que visitamos cada fin de semana, allí en el Social de Federación, en el Santa Rosa de Chajarí también, ¿eh? Ranjach, después. Bueno, vamos a estar por allí, ¿no? Va a ser nuestra gira luego de este 24, que fue realmente espectacular. Allí en Paseo Alemán. Que vamos a cumplir con la palabra de su lugar de volver, ¿eh? A Guillermo, que está en la producción allí en la Argentina. Un saludo grande. Yacel, Fernando, Conejito y otros están en la producción de Bella Unión. Odalis, los ochentosos de siempre, están en la producción de lo que va a ser Federación, verano. Ya se viene en minuto nada más el señor licenciado Orlando Pettinati para Malos Pensamientos. El agradecimiento enorme a toda la gente que siempre nos acompañan, no solamente a través de 101.5, nuestro clásico canal Cablevisión Salto, sino el cable en Bella Unión, cable en Concordia, nuestro canal exclusivo de la radio. Simplemente ingresas a www.siglo21.uy. Allí ya aparecemos para que hagas clic, para que apretes allí y ya, bueno, estés en contacto con nosotros. Te saludemos, charlemos un rato y compartamos lo más importante: recuerdos, nostalgia, la música que perdura en el tiempo a pasar de tanto tiempo, de tantos años. Porque fuimos esa generación dorada. Y esa que cada vez en versiones de verano europeo están volviendo y que los jóvenes actuales están conociendo.

Muchas gracias, como siempre, a todos nuestros sponsors. Muchas gracias a todos los que se están moviendo para nuestras fiestas. Muchas gracias a todos los que están moviendo en Salto, en todo el norte, en todo el interior del país para venir al recital de Raza Negra, un fin de semana inolvidable, ¿eh? Muchas gracias a quienes ya tienen su entrada y ya están con expectativa, igual que nosotros, ansiosos. Ya los estoy extrañando. Será esta mañana pegadito a Pablo Silva. Rodrigo Tejeira temprano. Pablo Silva a Power. Estación Central con Víctor Hugo. Malos pensamientos ahora. Y en la tardecita, como siempre, llega Leti, Evelyn, Mario y también Emma Burdín para hacer juntos la marca. La mejor selección musical para Diego Catani. Trasnoche. Y los fines de semana, Pablo, Total Music y consagradísimo Peco López desde Argentina. Muchas gracias, que pasen lindo. Aprovechen esta primavera que se acerca, ¿eh? Y a cuidarse. Nosotros seguimos ahí recuperándonos, pero todavía nos cuesta un poquito. Chao, gracias.

0: Arrancamos con malos pensamientos por la siglo XXI. Un abrazo, nos escuchamos.
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7: 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Ay, me quedé sin agua para el termo. ¿Me traes el termito de agua, mijo? Muchas gracias, hermano.
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0: tardes a todos.
1: Buenas tardes para todos.
2: Buenas tardes.
1: Y bienvenidos a Malos Pensamientos.
3: ¿Querés que te traiga un vaso de agua?
4: ¿Estás bien?

0: Les resistan.
1: ¡Jun!
2: Van a estar... perdón, Jun no es un departamento, señor.
1: ¡Jun!
2: Jun no es un departamento. El departamento 33. Río Negro.
3: Rocha. Polonia.

0: hermosa tarde en Montevideo.
1: Muy bonito.
0: Qué lindo sería si podemos seguir con este clima, ¿eh? Si dejara de hacer frío.

0: Bienvenidos todos a Malos Pensamientos.
1: Hola, licenciado, ¿cómo estás?
0: Muy bien, muchas gracias por preguntar.
2: ¿Están listos?
3: Sí.
0: Por

0: desde Azul 101.9.
1: Los buenos son los de Azul.
2: Sí.
0: Por
2: sí.
0: supuesto.
2: Sí, es verdad.
3: Sí, sí.
0: Que digan presente los buenos de Azul.
1: Los buenos son los de Azul.
3: Presente. Presente.
2: Yo no.
0: ¡Anda a cagar!
4: ¡Salga, salga!
2: ¡Pelotuda!
0: ¡Afuera! ¡Hoy! ¡Los buenos son los de Azul! Light,

0: Atención.
1: Punto de vista.
2: Martes ilustrados.
1: Buenas tardes, Timponi, ¿cómo le va?
3: ¿Cómo anda, Petit?
1: Muy bien. Buenas ¿está tardes. Todo preparado para Martes Ilustrados?
3: Todo preparado.
1: ¿La remera está pronta, señor Jorge Díaz?
3: Todo pronto.

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0: 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Pero también podemos hacer un programa ilustrado.
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0: solamente va a dar que hablar la frase de la semana.
1: Atención.
0: También va a dar que hablar el portarretrato de la semana.
2: Basta, por favor.
0: El portarretratos de la semana hoy.
3: ¿Es hombre o es mujer?
0: No voy a adelantar nada. Pero
4: no me quemé.
0: Tómense un pastillazo antes de ver esa cara. Hoy el portarretratos de la semana no es apto para gente sensible. Para gente que fácilmente es impresionable.

0: pastilla hay que tomarse? Usted que es especialista, Jorge Díaz, ¿qué tipo de pastilla hay que tomar?
1: ¿Para qué? ¿Para la gastritis?
0: Ahí está, gastritis, ¿no? Gastritis. Te puede dar gastritis, ¿eh?

0: quiero mandarle un abrazo a los chicos de la UCU, de la Universidad Católica. Hoy estuve dando una charla sobre radio a los chicos. No recuerdo el nivel. Creo que era primero, segundo, bueno, no importa. A las profesoras y a todos los estudiantes, un abrazo grande. No había entrado a esa parte de la UCU. Con QR te sacan una foto del rostro con la cédula de identidad. Así debería ser en todas las facultades.
1: Contanos, ¿cómo fue?
0: ¿Y sabes qué? ¿Se acaban los graciosos que van a hacer gremio a las facultades? Claro.
2: ¡Afuera!
0: Vos ponés QR, cédula, foto de la cara en todas las universidades públicas y todos los gremialistas que van a hacer quilombo, que no permiten que se haga o se tomen clases y demás, se acaba todo eso. Bueno, un abrazo a la gente de la UCU. Me sentí muy a gusto.

0: y no paré de reírme ayer con la entrevista a Luciano Pereyra. Me re divertí, dice Eli.
1: Impresionante.
0: Bueno, ¿podemos dar algún entretelón de la entrevista? La pidió él. Luciano Pereyra se sintió tan cómodo el año pasado en el programa que dice, quiero ir a lo de Pete. No sé qué le pasó, pero estaba con ganas de divertirse y nos divertimos.
2: Amigo.
0: Debe ser de las entrevistas más bizarras que hice en mi vida. A propósito. Ayer no hicimos el empujón.
3: Atención.
0: Por la entrevista a Luciano Pereyra.
4: El empujón.
0: Tranquilos. El empujón va mañana.
2: ¡Hay esperanza!
0: Así que a todos los que metieron la palabra empujón con su cuenta de Instagram y la cantidad de seguidores, mañana.
5: Mañana.
0: Hacemos el empujón.
6: Gracias.
0: Mañana el empujón.
7: Miércoles.
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0: tardes, licenciado. ¿Cómo estás? Pregunta, ¿cuál es para vos la mejor película uruguaya? Para mí 25 watts, dice uno al 101.9. No sé a qué viene este mensaje, pero bueno, no tengo idea cuál es la mejor película uruguaya. No
1: sé. Berta la Gorda Perversa y Caperucita y el Burro.
0: Ahí está, Caperucita y el Burro es la mejor. Hola, Peti, perdóname, pero no te pude escuchar ayer. Me dormí una siesta. Ok, si te hace bien la salud, nosotros protegemos la salud de nuestra audiencia. Si ayer no pudiste escuchar el programa y te sentís mejor y hoy ya estás escuchando, está bien. Ahora, una falta al mes, nada más. Bueno, más o menos,
1: sí,
0: ¿no? Porque...
1: sí.
0: No sé. Hay que tener cuidado.
2: ¿Y por casa cómo andamos?
0: ¿Vengo bien o no?
3: ¿Cuándo?

0: Hay que tener al ministro de Ganadería medio lejos. No entendí la asociación. No. Pero bueno.
1: Hay muchos robots. Tienen que pagar BPS.
0: Sí. Bueno. Betty, mañana el empujón y los chistes.

0: Presidente, no tenés que demostrarle a nadie que tenés una verborragia que es buena, porque como cualquier político, cuando se trata de hablar, uno tiene que tener una buena verborragia. No tenés que demostrarle a nadie que tenés una verborragia mejor que la de Orsi. Orsi es el presidente. Basta, Pacha Sánchez, de hablar cosas que tiene que hablar el presidente. No sos el presidente. Disculpen, me excedí un poco.
1: ¿Quién es?
0: Esto lo iba a hablar y lo voy a hablar en Martes Atención. Ilustrado. Pero ya llega un momento en que uno nota demasiado cómo hay gente dentro del gobierno que no está cuidando la imagen del presidente. Su mano derecha, por sobre todas las cosas, está haciendo campaña y más preocupado en hacer campaña para él mismo que cuidando al presidente de la República. Y te digo algo, el presidente de la República lo cuidamos más nosotros que sus propios entornos. Bueno, me excedí.
2: Yo estoy al lado del ferretero de mi barrio.
3: Yo también. Y ponete a laburar en un

0: que hablar este tipo. ¡Basta! Además lo dijo hoy. Hace una semana que pasó esto, flaco. ¡Dejate de joder!
1: ¡Andá a cagar!
0: Lo están haciendo mierda al presidente.
2: Es demasiado amateur.

0: ¿Cuánto sale arreglar una plaza? ¿Cuánto? ¿Cuánto sale arreglar una plaza? Vos me dirás. Depende de la plaza, ¿no? ¿Qué sé yo? Tenemos la Plaza de los 33 o la Plaza de la Democracia, donde está la bandera. Tenemos una plaza como la Matriz o la Plaza Independencia. No son la misma plaza y no son los mismos arreglos. Bueno, olvídate de las plazas que comenté. ¿Cuánto sale remodelar la Plaza Valle y Ordóñez? La Plaza Valle y Ordóñez, la que está en las piedras. ¿Cuánto sale?
1: No sé.
0: ¿Cuánto sale remodelar? No te digo hacerla de cero. ¿Cuánto sale remodelar la Plaza Valle y Ordóñez de las Piedras? Tira una cifra.
1: Subí el volumen.
0: Tira una cifra, tira una cifra.
1: No sé.
0: Tira una cifra. ¿Cuánto?
2: 5 pesos.
0: ¿Cómo?
2: ¿Cuánto? 5 pesos.
0: No, 5 pesos, muy poco, ¿no? 5 pesos. Tirame una cifra bien. Tira cualquier cifra.
3: $80,000.
0: Es poco, igual. Es poco.
2: ¿902?
0: No. Yo te tiro, deja, no te preocupes. ¿Sabés cuánto sale remodelar la Plaza Valle y Ordóñez de las Piedras? 87 millones de pesos.
4: ¿Cómo?
0: ¿Qué? 87 millones de pesos.
4: Ay, ¿Qué Dios dijiste? Mío.
0: 87 millones de pesos.
5: ¿Quiénes son?
0: 2 millones, casi 3 millones de pesos en iluminación.
6: Alguien que me alcance el bisturí. Alguien que me alcance el bisturí.
7: ¿No hay luz en este lugar?
0: Bueno,
4: ¿qué?
7: ¡Hola, pucha!
0: Estamos hablando de la intendencia de Canelones, ¿no?
5: Sí. ¿Quiénes son?
4: ¿Quiénes son?
0: Estamos hablando de la intendencia de Canelones. Y ya sabés quién estuvo en la intendencia de Canelones.
8: Van a tener luz gratis.
0: Y ya sabés quién está en la intendencia de Canelones.
9: Plaza, plaza.
0: 87 millones de pesos.

0: es Disney.
1: Bueno, si fuera Disney, está bien. 87 millones de pesos. Pero acá no tenemos ni el castillo, ni los juegos, ni Mickey, ni Tribilín.
2: ¡Ay, Dios mío!
1: Bueno, a Tribilín sí lo tenemos.
3: ¡Bienvenidos todos a mi casa!
1: ¡Hola! No. ¡Hola! ¿Qué hace, Mickey? ¿Cómo te va?
3: ¡Bien!
1: Bueno, Mickey, ¿sacaste la cédula uruguaya vos?
3: ¡Sí, señor!
1: ¿El pasaporte también y también la credencial?
3: ¡Sí!
1: No te puedo creer, Mickey, que te quedás a vivir acá en Uruguay.
3: ¡Ups!
1: ¡Qué lindo, bienvenido! Me gusta, ¿dónde vas a vivir? Mirá qué ratón está lleno, Montevideo. Está lleno de ratas, 7 ratas para cada uno tenemos.
3: ¡Vamos a buscar a Mini!
1: Bueno, trae a Mini también.
4: Dunga, dunga.

0: miércoles de tarde en la Torre Ejecutiva.
1: Mañana.
0: Se reúnen Orsi y Álvaro Delgado.
2: ¡Ay, Dios mío!
3: ¿Pero para qué?
0: ¿Qué partido, eh? ¿Lo pasan?
4: ¡Hay esperanza!
0: ¡Qué partido este! ¡Qué partido!
5: Una pasión.
0: Me hace acordar al debate.
5: Aunque viene desde el corazón.
0: El presidente del directorio del Partido Nacional, Álvaro Delgado, se va a reunir con Orsi mañana en el marco de los encuentros mano a mano que tuvo el mandatario con los líderes de los partidos políticos. Sobre todo con los de la oposición.
6: ¡Me aburro!
0: ¡Qué aburrido que va a estar él!
7: ¡Me aburro! ¡Me aburro! ¡Me aburro!

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0: la Plaza de las Piedras. La arreglaron para que los nenes jueguen carreras en moto contramano. Y no podés ir con la familia porque el olor a porro terminás vomitando. Una vergüenza.
1: Qué bonito, ¿eh?
0: Está bravo el olor a porro.
2: Uruguay sorprende.
0: Hablando del olor a porro. Suspendieron momentáneamente.
1: Atención.
0: Un partido del US Open.
3: ¿Cómo?
0: De tenis.
4: ¿Por qué?
5: ¿Por qué?
0: Cada año en el US Open los jugadores se quejan de los espectadores. Los espectadores se acomodan durante los puntos, hacen ruido. Pero en esta oportunidad, durante el partido entre Gael Monfils y Lerner Tien, una influencer se acercó a la pista en pleno intercambio para hacerse una foto. Además de los gritos, en determinado momento, entre el bullicio, el tenista francés Adrián Manarino le pidió a la jueza. El público no puede moverse durante los puntos de la manera que lo hace. Además, huele a marihuana en toda la pista.
3: ¿Qué? ¡Ay, Dios mío!
0: ¿Ves? El US Open huele como la Plaza de las Piedras.

0: yo ya me fumé dos.
1: O sea, no estamos tan mal. Podríamos hacer el Uruguayan Open en Las Piedras.
2: Nos fumamos una maconina.

Llegaron las nuevas pruebas PISA, estas correspondientes al 2025. El informe Uruguay de las pruebas PISA analiza el estudio de todos los estudiantes de nuestro país. Es un informe oficial. Y el informe oficial de las pruebas PISA

0: 100% de los estudiantes. Del 100% de los estudiantes. Solo el 10%. Solo el 10% alcanza el nivel más alto en ciencias y en lectura.
1: ¡Ay, Dios mío!
0: Del 100% de los estudiantes, solo el 6% alcanza el nivel más alto en matemática.
2: Estamos en el horno.

0: PISA 2025 muestran que los estudiantes uruguayos de 15 años mejoraron en ciencias, se mantienen estables en matemáticas y bajaron en lectura. En ciencias, el 64 alcanza el nivel mínimo, 64%. En lectura, el 57%. En matemáticas, el 42%. ¿Entendieron esto?
1: Llevo a repetir y mi vieja me cuelga de las bolas.
0: Y lo bien que hace, escucha. Pará, silencio. Voy a repetir esto en este detalle que es importante. Del 100%, solo el 57%, o sea, un poquitito más de la mitad, alcanza el nivel mínimo en lectura. O sea, un poco más de la mitad alcanza el nivel mínimo en lectura. O sea...
2: ¡Ay, Dios mío!
0: Repito, el nivel mínimo, o sea, el mínimo.
3: En el horno.
0: Los demás no llegan al mínimo. 57% llega al mínimo. ...43% no llega al mínimo. ¡Lectura! Lectura, o sea, no estoy diciendo
4: atención,
0: ciencias, matemáticas, no estoy hablando de física cuántica.
4: Atención.
0: Estoy diciendo, una proporción considerable de estudiantes uruguayos no logra desarrollar las competencias consideradas básicas para su inclusión social. Lo que acabo de hacer, leer, para que quede claro, acabo de leer. Hay un 43% de nuestra sociedad, de estudiantes de 15 años, que no llegan al mínimo de la lectura.
3: ¡Hola, pucha!
0: ¿Entendés? Bien. No sé si seguir con esto.
5: ¡Estamos en la B! ¡Estamos en la B!
6: En la B corta estamos, la B corta.
7: El estudio en la universidad es todo al pedo.
0: El nivel más alto en ciencias, solo un 10%. El nivel más alto en matemáticas, solo un 6%. Más allá de esto que es horrible. Lo peor es que el 43% no alcanza el nivel mínimo en lectura. ¡Lectura! Tomá, agarra. Lee.
8: ¿Qué es esto?
9: ¿Qué es esto?
0: Es tremendo. Uruguay mejora en ciencias, se mantiene estable en matemáticas y baja en lectura.
10: Seamos fuera de la copa.
0: Hoy se presentaron en Uruguay y también en el mundo, porque no es algo puntualmente del Uruguay, ya lo saben, pero está bueno aclararlo. Los resultados de las pruebas PISA realizadas en el año 2025 entre estudiantes de 15 años de 91 países.
11: Uruguay sorprende.
0: Hicieron bien el trabajo estos, ¿eh? Hicieron bien. ¿Ves? Este es el trabajo que siempre quisieron.
12: ¡Y hay gente que defiende esto!
0: Este es el trabajo, y a mí no me tiembla la voz. Este es el trabajo que siempre quisieron. Más fácil. Más simple. Claro. Los tenés a todos comiendo de la mano. Mejor hagamos comunicación, por favor.

0: de comunicación telefónica.
1: Escribe 8 horas por día, ¿no?
0: Al 1019. Mensajes de texto.
2: Leamos libros.
3: No.
0: La materia que más te costó. ¿Cuál es la materia con la que la pasaste realmente mal? Estamos hablando de liceo.
4: ¿Para qué?
0: Física.
4: ¿Qué?
0: Física. Nunca entendí.

0: materia fuiste realmente muy bueno? Al 2410-1019.
1: Educación y otra vez educación.
2: No me hagan hablar porque el señor ya no está acá.

0: las tres líneas de comunicación telefónica al 101.9. Mensajes de texto.
1: Gastronomía.
0: Dos. Gastronomía o astronomía, porque en gastronomía ando bárbaro. Sobre todo para comer.
2: Gordo pelotudo.
0: ¿Cuál fue la materia que más te complicó la existencia liceal?
1: Geografía.
0: Para geografía era papel, manteca, copia mapas. Por favor. 2-4-10-101-9. Las tres líneas de comunicación telefónica. Hagamos las pruebas PISA en malos pensamientos.

0: Mire usted.
1: ¿Cómo, señora? ¿Cómo? ¿Qué me dice?
0: ¿Escribe usted?
1: Sí, escribo, escribo. Sí, por suerte sí. Escribo en cursiva, mayúscula, minúscula, lo que quiera. ¡Hola!
2: ¿Qué tal, Peti, querido? ¿Cómo estás?
1: Hola, ¿qué tal? ¿Cómo te va?
2: Muy bien, ¿vos?
1: Muy bien, ¿quién sos?
2: Te habla Néstor.
1: Néstor, ¿te dolió la panza cuando dimos la noticia de las pruebas PISA?
2: La verdad que sí, porque yo tengo 63 años y las generaciones venideras dan lástima.
1: Pero, ¿te das cuenta que el problema es la lectura?
2: Pero, Peti, si vos ves cómo escribe la gente hoy en día cuando te mandan un WhatsApp o algo, queda asombrado de la falta de ortografía que tienen.
1: Claro. Es así, no solamente las faltas de ortografía, sino que a la gente le cuesta armar una frase.
2: Sí, tal cual.
1: ¿Cuál fue la materia que más te costó a vos en el liceo, Néstor?
2: Mirá, Peti, matemáticas. Era duro, pero duro, duro.
1: ¿Te fuiste a examen, Néstor?
2: Sí, obvio. Sí, por supuesto.
1: ¿Te fuiste a examen en diciembre y también en febrero?
2: Sí. Mirá,
1: ¿sigue habiendo exámenes en febrero y en diciembre?
2: Me parece que no hay más.
1: Bueno, por eso estamos como estamos.
2: Sí, obvio. Me acuerdo que en aquella época se usaba, ¿te acordás, Peti? Las clases particulares, ¿te acordás?
1: Claro. Sí. Ya, y sigue existiendo clases particulares. No hay profesores.
2: Sí. Entonces los viejos me mandaban a clases particulares, pero era duro igual.
1: ¿Qué parte te costaba más de las matemáticas?
2: La raíz cuadrada.
3: ¡Ay, la pucha!
1: ¿Y vos sabés cómo se saca una raíz cuadrada ahora?
2: Ni idea, Peti, ni idea. Lamentablemente, después que dejé, ni idea.
1: ¿Cuál es la raíz cuadrada de 121?
3: ¡Ay, la pucha!
2: Ni idea.
4: Atención.
1: 11.
2: Bueno,
1: ¿vos sabés por qué?
2: No, decime.
1: Bueno, nosotros nos encargamos entonces de ayudarte. La raíz cuadrada de 121 es 11. Porque si multiplicas 11 por sí mismo, 11 por 11...
2: Seguro.
1: El resultado es exactamente 121.
2: Correcto.
1: ¿Entendiste?
2: Correcto.
1: ¿Entendiste más con nosotros o en el liceo?
2: Contigo. Yo el uno, Peti.
1: Néstor, ¿y en qué materia te iba bien?
2: En historia, en geografía, en todas las otras, menos en matemática, además en la otra era un bocho.
1: O sea, era más para las letras que para los números.
2: Exactamente.
1: Preguntas sobre historia, cultura general. ¿En qué año comenzó la Revolución Francesa?
2: ¿Y en qué año o siglo?
1: No, año. No me digas, Néstor, que no sabés en qué año comenzó la Revolución Francesa.
2: ¿1800?
3: ¡Pegan el palo!
1: No, menos.
3: ¡Burro!
1: Menos.
2: ¿1700?
1: Bueno, sí, entre 1700 y 1800. Tirame una cifra.
2: 1750.
1: Néstor.
2: Dime.
1: Te voy a enseñar algo y no te lo vas a olvidar más.
4: Atención.
1: Te llamo mañana o te llamo la semana que viene.
2: Y me acuerdo.
1: Y te vas a acordar del año de la Revolución Francesa.
2: Escucho.
1: 1789.
2: Imposible olvidarte de ti.
1: Néstor.
5: Gracias.
2: Dime.
1: ¿Quién escribió la novela 100 años de soledad?
2: García Márquez.
1: Muy bien, muy bien. ¿Qué civilización antigua construyó la ciudad de Chichen Itza?
2: Los mayas.
1: ¡Correcto!
2: Para ti mi pregunta. Esa viene con premio. Esa viene con premio, me estás asustando.
1: ¿Cuántos huesos tiene un ser humano adulto?
2: Ay, tatita. ¿340?
1: Estás hecho mierda. Entonces tenés que... Andá a hacerte revisar. Andá a hacerte a revisar porque tenés hueso de más, ¿eh? Sí. Te tiro tres opciones.
2: Dale.
1: 206, 233, 241.
2: Vamos a 233.
1: Olvídate, tenés 206. 206.

0: y decía que era bueno en historia y cultura general y geografía. ¡Hola!
1: Hola, Peti, acá Gustavo.
0: Hola, Gustavo, ¿cómo te va? Bienvenido.
2: ¿Todo bien?
1: Gracias, todo bien.
0: ¡Avanti, Gustavo! ¿Viste las pruebas? Pará. ¿Viste las pruebas PISA, los resultados?
1: No escuché, pero debemos estar 60 de 70 países.
0: Pará. ¿No escuchaste
1: el desarrollo del programa?
0: Bueno, te voy a decir solamente una cosa, ¿eh? Solo una cosa que pinta todo lo demás.
1: Sí.
0: Presta atención, ¿eh?
1: Sí.
0: En lectura.
1: Ajá.
0: El nivel mínimo. Lo alcanza solo el 57%.
1: Y cada vez leen menos los gurises. Pero pasan ahí scrolleando nomás en el TikTok.
0: ¿Pero entendiste esto?
1: No, un desastre.
0: Nivel mínimo de lectura, mínimo, lo alcanza el 57%. O sea, el 43% no llega al nivel mínimo.
1: En el horno, Peti.
0: También.

0: Inglés. Fui a una escuela que no había inglés y cuando pasé a primero del liceo, el primer día de clase, el profe arranca todo hablando inglés. Good morning, boys. This is the door. This is the table. This is the window. How are you? De café y nos mató a todos.
1: Bueno, pero así se aprende, ¿no?
0: Sí, pero me fui a examen. ¿Sabés la que me mandé?
1: ¿Qué?
0: En el primer escrito había que poner nice to meet you too.
1: Sí.
0: Y yo no sabía cómo se escribía y puse Machu Picchu.
2: Alguien que me alcance el bisturí.
0: Machu
1: Picchu tú, Machu Picchu. Gustavo, ¿aprendiste algo de inglés con el paso de los años?
0: Bueno, Peti, para este examen estudié mucho, lo salvé con 11, que el máximo era 12, y en el resto de los años nunca más me fui a examen, o sea que muy de bien. Algo me sirvió.
1: Muy bien, te tiro palabras, ¿sabés qué quieren decir?
0: A ver.
1: O mejor dicho, te tiro palabras, me las traducís al inglés.
0: Bueno.
1: Bueno.
0: Good.
1: Malo.
0: Bad.
1: Feliz.
0: Happy.
1: Grande.
0: Big.
1: Pequeño.
0: Small.
1: muy buena pronunciación. Muy
0: thank
1: bien.
0: Thank you.
1: Te volvió loco el de inglés.
0: Yeah.
1: Era la que más te costaba inglés.
0: Sí, Peti, no sabes cómo sufrí.
1: ¿Te llegaste a ir a examen entonces?
0: Sí, en primero, Peti.
1: Qué embole, porque además imagino que tenías compañeros que sabían muy bien inglés.
0: Sí, más o menos. Fui al liceo 26, viste, todo gente de barrio.
1: Bueno, ¿qué tiene que ver? Hay gente de barrio que sabe inglés. Claro. ¿Dónde es el liceo 26?
0: General Flores y Boulevard Artigas.
1: Está bien, General Flores, Boulevard Artigas.
0: ¿Es
1: donde está el monumento?
0: Sí, ¿no? A los cuernos de Valle.
1: No es el de los cuernos. Es el de...
3: No.
1: Del ejército. El del ejército.
0: No, esto es propio, y bueno, José Valle Ordóñez y General Flores.
1: Bueno, Gustavo, ¿y cuál era la materia para la que realmente eras bueno?
0: No, me iba bien en geografía, en literatura, en historia, me defendía.
1: ¿Sí?
0: Sí.
1: ¿Literatura, historia, te iba bien?
0: Sí, geografía.
1: Ajá. Bueno. Vamos a probar cómo te va.
0: Dale.
1: ¿Estás pronto?
0: Dale, estoy.
1: Bien.
0: Se me está por acabar la batería, pero dale, mientras no...
1: ¿Cómo se llama el himno nacional de Francia?
0: La Marsellesa.
1: ¡Correcto! ¿Qué moneda se utilizaba en España antes del euro?
0: No me acuerdo, Pedro.
1: Pero es facilísimo. España. En España estaban las...
4: La P.
1: PC.
0: La peseta, sí.
1: ¡Claro! ¿Quién es el escritor de la Odisea?
0: Homero.
1: ¡Muy bien! ¿En qué país nació Adolf Hitler?
0: Alemania.
1: No, boludo, en Austria.
0: Austria, en Austria, sí.
1: ¡A diciembre!
3: ¡Afuera!
1: ¡Hola!
0: ¡Hola, Peti!
1: Me parece a mí o la audiencia tiene un nivel superior a las pruebas PISA del Uruguay.
3: Sí.
1: ¿Quién sos?
0: Guillermo por acá, Peti.
1: ¿Cómo estás, Guillermo? Bienvenido.
0: Bien, gracias. Bueno, seguidor tuyo de siempre, de los 90.
1: Ah, muy bien, Guillermo.
3: ¡Guillermo!
1: ¡Guillermo! Eso habla muy bien de vos,
0: Ven ahí.
1: ¡Guillermo!
0: Acá ando.
3: ¡Guillermo!
1: Guillermo, estamos en las pruebas PISA de malos pensamientos, que son mucho mejores que las pruebas PISA que presentaron los estudiantes en Uruguay.
0: Mirá, por lo que ya estuvimos viendo acá, ya más del 10% ya pasamos.
1: Pero no, claro.

0: Ok. Guillermo, ¿cuál era la materia que más te costó en el liceo?
1: Oh, mira, fueron dos que fueron juntas siempre, que fue literatura y derecho de sexto de derecho.
0: Pero si te costaba derecho de sexto de derecho, boludo, ¿por qué hiciste el sexto de derecho?
1: Podías haber hecho. Los números no es lo mío, entonces tenía que elegir. Había
2: pero si los números no es lo tuyo y la letra tampoco, te dedicaste a los dibujos.
1: Y no había otra opción.
0: Claro. Guillermo, además,
1: en esa época, si no sabía, no había recuperación, no había esas cosas, no sabía, repetía y chao.
0: Es cierto. Y te costaba tanto los números como las letras.
1: Sí, el tema de literatura, sí. Yo llegaba el día del examen, ponía todo bien, pero ¿qué pasa? Perdía por la falta, por las comas, por eso que ahí te mataban, ¿viste? No te dejaban pasar nada.
0: Bueno, de eso se trata la literatura, claro. También. De saber todo, armar. Claro, de saber.
1: Agarraba algunas tildes y unas cosas y eso te bajaba el puntaje.
0: Ajá. Muy bien.
1: Mirá, y tuve que hacer así, mirá. Hice en el 98, hice sexto de derecho y me llevé literatura y derecho.
0: ¡Qué
1: no había chance, le perdí los tres exámenes, no. los perdí los tres. Ajá. Me quedé con esas dos, repetí.
0: Sí.
1: Chao. Al otro año, ¿qué hice? Como sabía que no podía hacer examen porque lo perdía, me fui a Sauce, a otro liceo, que tenía sexto economía. ¿Qué pasa? Literatura era exonerable dentro del año. Entonces, bien, me fue más fácil hacerlo durante todo el año que hacerlo en un examen y salvarlo. Y la salvé ese año.
0: Muy bien, Guillermo.
1: ¿Viste? Y después volví a sexto otra vez, sexto derecho, para solamente hacer derecho todo el año y ahí sí pude salvarlo. O sea, en tres años para hacer uno.
3: Alguien que me alcance el bisturí.
0: Bueno, acá tenemos el ejemplo de lo que era el Uruguay.
4: Uruguay sorprende.
0: Mira, si con Guillermo éramos buenos, imagínate lo que somos ahora. Ah, lo que somos ahora. Guillermo, estuviste tres años para hacer un año solo.
1: Exactamente.
4: ¡Burro!
0: Por culpa de la literatura y el derecho, ¿no?
1: Sí, la literatura, la falta, más que nada, las comas, los puntos y todo eso.
0: ¿Cómo que vas a hacer? Agarra un libro, Guillermo. ¿Vos leías de chico o no leías nada, Guillermo?
1: No, el libro mío estaba de adorno nomás.
0: No. Bueno, un tirón de orejas para tus viejos, lamentablemente, perdóname. Porque hay que darle lectura a los niños.
1: ¿Vos qué? Sí, pero no me gustaba leer. O sea, yo era más para
0: no te gustaba leer. No te gustaba leer.
1: Nunca leí un libro, no. Esto era para estudiar nomás.
0: ¿Nunca leíste un libro?
1: No, nunca terminé un libro, nunca.
4: ¡Hola, pucha!
0: Guillermo, igual quiero tomarte la prueba PISA de malos pensamientos. Estoy seguro que te va a ir bien, ¿eh?
1: A ver, dale.
0: Primera pregunta.
1: Decime.
0: Es facilísima, ¿eh? ¿En qué idioma se escribió originalmente? Atención, ¿eh?
4: Atención.
0: ¿En qué idioma se escribió originalmente? Atención. El Don Quijote.
1: Español.
0: Originalmente.
1: Sí, español.
0: ¡Correcto! Muy bien.
1: Capaz el 10% entonces.
0: Para Guillermo que viene otra. Esta es un poquito más difícil.
2: Guillermo.
0: Pero la tenés que saber.
1: No.
0: Segunda pregunta. ¿Quién escribió?
4: Atención.
0: La Divina Comedia.
1: Dante Alighieri.
0: ¡Correcto!
4: ¡Hay esperanza!
0: ¿Querés otra?
1: Dale, sí, bueno, así ya está. Ya, si son tres. Y le erro esta, ya estoy mejor que las pruebas PISA.
0: Ok, vamos. ¿Cuál es el conflicto? A ver, parece difícil, pero
1: no
0: si... ¿Cómo?
1: No me maté.
0: Escucha, parece...
1: No me quemé.
0: Parece difícil, Pero si te pones a pensar un poco, la sacás.
1: A ver, dale.
0: ¿Cuál es el conflicto central en la Ilíada?
1: Ilíada. El amor de la mujer esa.
0: No. Podés pedir un comodín, ¿no? Podés pedir un comodín.
1: Bueno, dame un comodín, a ver, dale.
0: Un comodín.
5: Dos opciones.
0: ¿Cuál es el conflicto central en la Ilíada? La pista es... caballo de madera.
1: ¡Ah, el caballo de Troya!
0: ¡Correcto, la guerra de Troya! Ay, te salió bien, con forceps, pero te salió bien.
1: Sí, por lo menos ya está al 100%, ya, yo pasé la prueba pista.
0: Para que está bien. ¿En qué obra aparece la frase ser o no ser? Esa es la cuestión.
1: ¿Qué le chesco y pará?
0: Muy bien.
1: ¿Sí? ¿Ando bien?
0: Sí, adelante. Sí. Adelante.
1: Bien, la frase sí. Que me acuerdo, pero no de ahora, me matás.
0: Ja.
1: Ah, ya sí, pará. Hamlet.
0: Jorge.
1: Hamlet, algo así.
0: ¡Correcto!
1: ¡Esa!
0: ¿Cuenta cómo te sacamos bueno, Guillermo?
1: Sí, vale, hay que dar un empujoncito, ¿viste?
0: ¿Cuál? Esta es fácil,
1: Otra más. Dale. La vengo bien igual.
0: Nombres de la pareja más reconocida de la tragedia en literatura, realizada en Verona, donde había un balcón como protagonista.
2: ¡Anda a cagar!
0: Nombre.
1: Romeo y Julieta.
0: ¡Claro!
1: ¡Viva Uruguay, papá!
0: Yo lo saco bueno. Ahí te lo saco bueno. ¿Querés otra?
1: La DiCaprio está. Romeo y Julieta, la película de DiCaprio, ¿viste?
0: No, DiCaprio no estaba en el libro.
1: ¿No?
0: En el libro.
1: La película sí.
0: Pará, pero era un quiero decirte, por la duda, era un libro,
1: ¿eh? Sí, yo sé que era un libro, no lo toqué nunca.
0: ¿Querés que te tire otra?
1: Sí, vengo bien. Ya, aunque pierda, ya está, ya pasé la prueba pista.
0: Lo que pasa que tengo un montón de preguntas difíciles. No te quiero matar. ¿Cuál era la materia en la que sí te llevabas bien?
1: Ah, dibujo, después biología.
0: ¿Cómo? ¿Biología?
1: Sí.
0: Ah, muy bien.
1: Dibujo siempre es lo mejor.
0: ¿Y a qué te dedicas, Guillermo?
1: Yo trabajo en una oficina.
0: ¿Para qué haces en una oficina?
1: Hago números.
0: ¿Números?
1: Sí, pero tampoco es muy complicado, ¿no?
0: Pero no era que no te gustaban.
1: Y bueno, pero está, lo que había, y bueno, lo agarré y me perfeccioné.
0: ¿Pero qué, trabajás en administración ahora?
1: No administrativo, sino llevo contabilidad de lo que entra y sale, de lo que se vende y nada.
0: Ay,
1: es muy difícil. No hay que hacer regla de tres, raíz cuadrada, no. Entró 50 pesos, salió 20, tanto.

0: Hola, Peti, ¿cómo andas?
1: Hola,
0: bien?
1: ¿Cómo te va? ¿Quién sos?
0: Victoria, te habla.
1: ¿Cómo estás,
0: Victoria? Un gusto hablar contigo.
1: Muchas gracias, Victoria.
2: ¿Cómo
1: igualmente
2: te va?
1: Bien, ¿todo bien?
0: Bien, bien. Acá escuchando el programa, como todas las tardes.
1: Muy bien. ¿Dónde se aprende mucho más que en cualquier liceo?
0: Sí, obvio, de la vida más que nada, ¿no? Está de más todo lo que compartís. Y la verdad que tremendo. Sí, yo lo escuchaba de chica con mi padre, a veces cuando estaba en casa de licencia, y me decía, mirá el Peti, y yo, y bueno, me quedó el Peti. Va a escucharlo.
1: ¡Qué lindo! Victoria, ¿cuál era la materia que más te costaba en el liceo?
0: Matemática, pero estoy estudiando contador.
1: ¿Para cómo?
0: Matemática, pero estoy estudiando para contador.
3: Alguien que me alcance el bisturí.
1: Tenemos un problema en este país. La gente se mete a estudiar lo que más le cuesta, claro, y lo que no se siente cómodo. No entiendo la gente en este país. ¿Por qué?
0: Hay que darle a eso, hay que meterle a eso, y eso, claro, te va a sacar bueno.
1: Muy bien, Victoria, está muy bien esa manera,
0: o sea,
1: de pensar.
0: Estoy en primero hace como 6 años, pero yo sigo.
1: ¿Cómo en primero de facultad?
0: Sí.
1: Hace 6 años.
3: Alguien que me alcance el bisturí.
1: Esta, lo que cuenta son los años que repite. Victoria, abandona la facultad que nos sale carísimo a todos.
0: No, pará. Yo soy de uruguaya y después vienen todos estos cubanos acá a estudiar. No, yo me merezco el lugar de la facultad.
1: No,
0: todos
1: no.
0: Que vienen acá. Claro.
1: No está mal pensar así.
0: No está mal.
1: No,
0: es nuestro país. No.
1: Pero Victoria, está mal pensar así, Victoria.
2: Está caliente.
1: No está bien,
0: está,
1: o sea,
0: no.
1: En nuestro país.
0: Todo bien, pero no.
1: No, ¿cómo es todo bien, pero no? No me parece que sea bueno. Porque todos somos productos de inmigraciones.
0: Yo ya nací acá, yo qué sé de dónde viene mi padre y todo, mis abuelos, toda Victoria.
1: Pero para Victoria, este país se hizo con españoles, sí, con italianos, con judíos,
0: bueno,
1: y todos venimos de otro lado. Y todos tuvimos la oportunidad en este país de poder salir adelante,
0: cierto,
1: de trabajar y de estudiar. No podéis hablar así.
0: Tenés razón, porque... mirá, lo veo con mi hermana, que hace más de 30 años que no vive en este país y tuvo tremenda oportunidad de ir al exterior. Y por ese lado te entiendo, y es cierto.
1: Claro.
0: Lo que pasa
1: es
0: que a veces uno se siente tan limitado por las posibilidades que le brinda el país a uno como ciudadano. Que
1: pero vos estás limitada por el estudio, porque hace 6 años que estás en primero. Vos sos limitada. No el país. Sos vos la limitada. Claro.
0: Sí, obvio, pero bueno, está. Hay que echarle la culpa a alguien siempre.
1: Tenés razón. ¿Estás en pareja, Victoria?
0: Sí, estoy.
1: Muy bien. ¿Y es inteligente él?
0: Es inteligente.
1: Muy bien.
0: Es inteligente porque es nacional.
1: ¿Cómo?
0: Es inteligente porque es de nacional.
1: ¿Ves? ¿Te das cuenta por qué no avanzamos? Porque todo lo asociamos con el fútbol. La única temática que tenemos es fútbol. Yo prohibiría el fútbol.
0: Ay, no, Peti, ¿cómo me vas a prohibir el fútbol? ¿Qué hago los fines de semana?
1: Yo prohibiría el fútbol por 2 años en este país.
0: No,
1: corto,
0: bueno,
1: el fútbol,
0: pero sí, por la violencia, por todas estas
1: también,
0: cosas que pasan.
1: También.
0: Pero no para que no lo pasen a la tele.
1: Bueno, es cierto. Victoria.
0: Claro, de última déjame mirar el partido.
1: Pero imagínate que suspendemos el fútbol por 2 años.
0: Sí.
1: Y en vez de mirar un partido, agarrás, te pones a leer un libro.
0: Sí, igual, ¿viste eso que vos estabas hablando de los padres? Mi madre siempre me decía que para poder escribir exactamente bien con las comas,
1: sí,
0: y todo lo que decía el otro
1: hay que leer,
0: chico que llamó,
1: sí,
0: hay que leer,
1: claro,
0: justamente.
1: ¿Es así?
0: Y ahí fue que aprendí a leer. Por eso literatura, idioma español, todo lo que era con letra, yo iba bárbara. Pero, no sé, yo quería hacer economía y, bueno, me metí en economía.
1: Muy bien. Pero matemáticas siempre te costó.
0: Sí,
1: y aún así te metiste en economía y aún así...
0: Sí.
1: ¿En serio hace 6 años que estás en primero?
0: En serio.
3: Alguien que me alcance el bisturí. Alguien que...
4: Ahora vamos a ver el problema.
2: memoria.
1: Sí, a ver, Victoria, me parece que deberías abandonar esa hermosa idea de terminar tu carrera.
0: No. Ay, no, ni siquiera la terminé de empezar y ya la voy a abandonar. Pero, la sigo dando, pero mirá que hace años que sigo. Hola,
1: pero pucha. Para vos, ¿cursás en la Facultad de Economía?
0: Sí.
1: Bien. Y hace 6 años que vas a primero.
0: Hace 6 años que vengo remándola con una materia puntual. O sea, tengo una de primero.
1: ¿Qué materia?
0: Contabilidad general.
3: Alguien que me alcance el bisturí.
1: No.
3: Alguien que me alcance el bisturí.
1: No. Victoria. Victoria, es lo mismo que yo diga, estoy estudiando radio y hace 6 años que no salgo una materia. ¿Qué materia? Micrófono. O
0: sea, sí, te entiendo, es una locura, pero Victoria, llega un momento que uno dice, bueno, ya no sé qué para dónde voy a ir, quiero terminar la carrera.
1: Pero ¿trabajás, Victoria? ¿Trabajás?
0: Sí.
1: ¿Y en atención. Qué trabajás? ¿Algo que tenga que ver con los números? No.
0: ¿Qué
1: haces?
0: Atención al cliente.
1: Atención
0: al... La gente te grita y todo.
1: ¿La gente qué?
0: Te grita.
1: Bueno, te lo tenés merecido. Que te grite. Claro, te lo tenés merecido. Pará. ¿Y en qué materia eras realmente buena vos?
0: Buena las letras. Lo que era más que nada literatura. Idioma español.
1: Sí.
0: También me iba, viste, para la parte de filosofía me iba bien porque, bueno, no sé, como que se me iba un poco ahí la cabeza y le decía cosas al profesor y él me decía que estaba bien. Entonces, yo
1: sí.
0: Para esas cosas sí, pero
1: bueno. Para un momento. Necesito Victoria.
4: Piensa bien lo que vas a decir.
1: Necesito, Victoria, hacerte preguntas.
0: ¿Qué hay?
1: ¿Estás pronta? Pregunta, ¿qué querés? ¿Preguntas sobre literatura? ¿Preguntas sobre geografía? ¿Qué querés?
0: Literatura.
1: Ok. Vamos con las preguntas de literatura.
4: Dale. Atención.
1: Uy, te voy a matar acá, me parece. No. Son muy difíciles. Dame un segundo. Esta es fácil. ¿Quién escribió Don Quijote de la Mancha?
0: No, lo tengo, pero no me acuerdo.
1: Lo tiene en la punta de la lengua, ¿eh? Atención.
0: No me acuerdo, te juro.
4: No sale.
1: No
4: sabés.
0: Iba a decir uno, pero no es.
1: Decilo, que estoy seguro que lo sabés.
4: Mi cabeza.
0: Sí, pero... No sé por qué me sale Jaime, no.
1: Jaime, el de Peñarol, sí, claro. Sí.
0: No.
1: Sí. ¿Quién escribió Don Quijote de la Mancha?
0: No, Peti, te juro que no me acuerdo. Sí me acuerdo de haberlo estudiado, pero no me acuerdo
1: Claro.
0: No. Como también haber estudiado la Ilíada y esas cosas, me acuerdo también, pero no me acuerdo quién los escribió.
1: No nos vamos de acá.
4: No
1: nos vamos de acá hasta que adivines. No se trata de adivinar. Se trata de saber quién escribió. ¿Cómo?
0: No, ya sé, pero no me acuerdo.
1: Pero, ¿quién escribió Don Quijote de la Mancha? ¿Sentiste hablar de Don Quijote o no?
4: Sí.
0: ¿Eh?
1: ¿Sentiste hablar de Don Quijote, Victoria?
0: Sí, pero... Estás revisando en Google.
1: Estás revisando, dice,
4: sí.
1: ¿Para?
4: Sí.
1: Estás revisando... Mira, yo... Para, voy a actuar como padre. Viste que a veces los padres nos hacemos los boludos. Y no mostramos que nos damos cuenta que los hijos que... Solamente para que aprendas y para que no te olvides nunca más.
0: No me olvido nunca más de que es Miguel Cervantes Saavedra.
1: Muy bien, muy bien.
0: No me olvido nunca más.
2: ¿Cómo sabes?
1: Podés decir Cervantes, Cervantes. Miguel de Cervantes. Que era apodado, ¿cómo le apodaban? ¿Cuál era su apodo?
5: Juan.
1: No, no.
0: Para. Tanto así no me...
1: El manco de Lepanto, le decían. El manco de Lepanto. Okay. ¿Vos te acordás quién acompañaba a Don Quijote?
0: No.
1: ¿Quién acompañaba a Don Quijote?
0: No me acuerdo.
1: ¿No te acordás?
0: No.
1: Bien, Don Quijote, ¿era flaco o era gordo?
0: Era flaco.
1: Era flaco. Entonces, el que lo acompañaba, ¿cómo era? ¿Flaco o gordo?
0: Gordo.
1: Gordo. ¿Y le decían?
0: El gordo.
1: El gordo, claro, el gordo.
0: Yo te juro que no, de ese no me acuerdo, del no, señor ese.
1: ¿No te acordás del señor ese?
0: No.
1: Bien, ¿te acordás del caballo, cómo se llamaba? No.
0: No.
1: ¿Contra quién peleó Don Quijote? ¿Te acordás que se decía?
0: ¿Contra un dragón?
1: ¿Cómo?
0: ¿Contra un dragón?
1: ¡Claro, contra un

0: Quijote contra el dragón. ¿Cómo terminó?
1: Y para mí que ganó Don Quijote.
0: ¿De qué manera?
1: Lo mató.
0: Sí, claro, ¿de qué manera?
1: No sé si le habrá clavado algo, porque en esa época capaz que le clavó una flecha, algo.
0: Una flecha.
1: No.
0: Puede ser,
1: hasta
0: pues,
1: ahí, viste, hasta que no, ahí, no, no sé si, no creo que le, otra cosa que le va a hacer, porque un dragón contra un...
0: ¿Vos sabés por qué Sancho Panza engordó? Porque el amigo de Don Quijote era Sancho Panza. Era
1: Sancho
0: Don...
1: Panza.
2: Están prontas las milanesas.
0: ¿Te acordás de Sancho Panza ahora?
1: De Sancho Panza, claro.
0: Bueno, ahí está.
3: Vamos a tirar unos palitos y comer una asada.
0: Don Quijote y Sancho Panza. La última pregunta que te voy a hacer. ¿Vos sabés por qué Sancho Panza engordó?
4: Atención.
1: No, no.
0: Porque
1: comer,
0: no. Porque comía conservantes.
4: Atención.
1: Y eso, claro, te hace, te hinchas todo.
0: Pará, pará.
1: No te entendí, pero te estaba tomando el té.
0: Conservantes, Cervantes.
1: Conservantes, claro, ah, sí. Ah. Comía con el muchacho
0: conservantes.
1: Con
0: Don Quijote. Sí. Bueno, ¿quién escribió Don Quijote de la Mancha?
1: Cervantes, a ver.
0: Muy bien, ¿y el nombre de pila?
1: Miguel.
0: Muy bien. ¿En qué idioma se escribió?
4: Atención.
0: Don Quijote de la Mancha, ¿eh?
1: ¿Español?
0: En español, muy bien.
2: Sí.
0: ¿Y contra quién peleó Don Quijote?
1: Contra un dragón.
0: Muy bien. Seis años primero contabilidad.
3: Dios mío, qué poco se puede hacer por la gente.
0: ¡Hola!
5: Buenas tardes, licenciado.
0: Buenas tardes. Después de esto me voy a tomar mi litro de leche porque el trabajo de hoy ha sido insalubre.
5: Sí, sí, te he merecido la leche y el pan como venía antes.
0: Ahí está, es cierto.
5: Y el litro de leche.
0: Es cierto. ¿Cómo es su nombre, señor?
5: Jorge.
0: ¿Qué tal, Jorge? Bienvenido. Let's go. Estamos en las pruebas PISA de malos pensamientos.
5: Te tiro un dato.
0: Sí, tíreme un dato, por favor.
5: Otra persona que era gorda era Sócrates.
0: ¿Por qué?
5: Porque comía con Platón. Me voy.
0: No, está muy bien. Ahora, ¿quiere que le diga algo importante sobre Sócrates?
5: Sí.
0: ¿Usted dijo que era gordo?
5: Era gordo porque comía con Platón.
0: Yo tenía la información de que era flaco.
5: Oh, sorprendente.
0: Porque el que dijo, solo sé que no cenaba.
5: Solo sé que no cenaba, claro.
6: Alguien que me alcance el bisturí.
0: Ahora, ¿comía con Platón? Pero no cenaba.
1: Gracias.
0: Solo sé que no cenaba. Bueno, digamos que estos chistes
5: son para romper un poco, claro, el
0: son
5: descontracturar.
0: Son bajativos por después de haber escuchado a Victoria. Son bajativos. Sí. Jorge.
5: Después nos quejamos.
0: No, nos quejamos.
5: Nos vienen a robar.

0: me costó todo lo que era letras.
1: Oh,
0: yo la pucha. Aprendí Segunda Guerra Mundial, me acuerdo, hasta ahora en el liceo con un jueguito de computadora.
1: ¿Con un jueguito de computadora?
0: Sí, sí, sí. Ajá. Un jueguito Age of Empires.
1: ¿Hecha cómo?
0: El Age of Empires. La edad de los imperios.
1: Ah, no, no había entendido, perdón. Sí. Muy bien. Y con eso aprendió historia,
0: Aprendí historia, sí.
1: Muy bien. ¿Y salvó o no salvó?
0: Dialogábamos bastante con el profesor y él tiraba sus aportes y yo tiraba los míos que sacaba del juego.
1: Sí.
0: Me acuerdo hasta ahora que el jueguito decía Atila, el rey de los unos.
1: Claro. Yo tenía.
0: Sí. Eso me lo anotaba todo.
1: Yo tenía un compañero en la clase que le decíamos Atila.
0: Atila.
1: ¿Por qué? Porque era el rey de los unos.
0: De los unos, claro.
1: Claro.
2: ¡Burro!
1: Dale, al más burro de todos, pero momento. Quiero decirle, por si no lo sabe, que los unos iba con H, no era.
0: Iba con H. Ahí yo me llevaba literatura, me la llevaba porque. Ahorraba muchísimo. Le ponía los tildes en donde no iba.
1: Ah. Ya que hablaba de la Segunda Guerra Mundial, estas son las preguntas, atención.
0: De una.
1: Son fáciles.
0: Lo que pasa es que ha cambiado un poco el concepto de educación de lo que era antes a lo que es ahora.
1: Sí.
0: Hoy por hoy apuntamos a otra cosa, o sea, no necesariamente tenemos que mantener el mismo nivel educativo que se pretendía en épocas pasadas.
1: Uh-huh. Y hay veces como que parece que no importan los datos, ¿no? Pero
0: no, claro, obviamente. O
1: sea, pero ahí vamos, atención. ¿En qué dos ciudades japonesas cayeron las bombas atómicas en 1945?
0: Hiroshima y Nagasaki.
1: ¡Correcto!
0: Iban sobre el Enola Gay.
1: Claro.
0: Enola Gay. Una Fat Boy y la otra no me acuerdo.
1: Muy bien. Perfecto. ¿Qué países formaban las potencias del eje?
0: Ah, me mataste. ¿Qué eje?
1: El eje del mal. El eje del mal.
0: La hegemonía del mal.
1: Claro, de un lado estaban los aliados. ¿Y del otro?
0: No, ni idea.
1: No. Paremos con esto. O sea, Segunda Guerra Mundial.
0: Pará. Segunda Guerra Mundial.
1: Los aliados de un lado. Los aliados de un lado. Y del otro lado, los malos, por decirlo de alguna manera. Que eran los que eran
0: dijo
1: tres.
0: Margaret Thatcher,
1: no.
0: La cortina de hierro sobre Alemania.
1: Pero teníamos... estoy hablando de la Segunda Guerra Mundial.
3: Boludo.
0: ¿La Segunda Guerra Mundial?
1: Sí, ¿cuáles eran los tres países que formaban parte del eje del mal?
0: Ni idea. Sé que los aliados eran Estados Unidos, Francia.
1: Sí, claro, bien. Gran Bretaña luego y hasta Rusia, muy bien. Pero ¿y entonces quién teníamos del otro lado?
0: Estaba Alemania con el régimen del Reich.
1: Muy bien. Faltan dos.
4: Atención.
0: Polonia seguramente no fue porque lo invadieron.
1: No, Polonia no.
0: Tuvo que haber sido, bueno, ¿qué? España, Italia.
1: No, si me va a tirar nombre de países, no me tire. Alemania es uno. Alemania era uno, muy bien. Después, ¿quién estaba cerca de Alemania? Digamos, ideológicamente, ¿a quién tenía ideológicamente el Tercer Reich?
2: Italia.
0: Austria.
1: Bueno, Austria.
2: Italia.
1: Sí.
2: Italia. Con justicia per i popoli.
1: Ahí lo tenés, la casaca negra.
2: Esta merita e avrà la vittoria.
1: ¿Quién es? ¿Quién es?
0: Bélgica.
1: Bélgica. Asterix y Obelix, sí. Italia, Mussolini.
0: Bueno, la edición.
1: No, pero tiraste nombre. España no.
0: Porque tenía los dos dictadores.
1: Ah. ¿Y el otro cuál era?
2: La pucha.
1: Alemania, Italia y...

0: pegan el palo.
1: Le tiraron la bomba a Nagasaki y a Hiroshima.
0: ¡Ay, la chucha!
2: En Japón.
1: ¿Cómo?
2: En Japón, Nagasaki.
1: Por eso. El tercero era Japón.
2: Ah, estaba aliado. Malo.
1: Los aliados eran nosotros. Era el eje del mal.
2: Esa expansión del juego no la tenía.
1: Pese al ABC de la guerra mundial. En una guerra, ¿quiénes están?
2: Sí, con un juego.
1: Claro, con un juego. Bueno. Jorge, decime que por lo menos en algo eras bueno en el liceo.
2: Matemática y física.
1: ¿Física?
2: Física. Toda la gente dice que física es mala.
1: ¿Cómo?
2: No, la gente dice que física es mala.
1: Sí, a mí me costaba muchísimo aprender física en el liceo.
2: Escucho eso al cabo del día.
1: Claro, y es así. ¿Usted se dedica a la física ahora?
2: Soy docente de física secundaria.
1: ¿En serio?
3: Claro. ¡Ay, Dios mío!
1: Es docente de física en secundaria.
4: Atención, sí. Atento.
1: ¿Y cómo ve a los adolescentes estudiando hoy en el liceo?
2: Yo lo veo muy bien. El tema es que si tratamos de imponerle la educación que teníamos en los 90 a estudiantes que nacieron después del 2000, vamos a tener una contradicción. Porque ellos se han acostumbrado a algo que les entra mucho más por el entretenimiento y no necesariamente por la repetición masiva de contenido.
1: Ajá.
2: Entonces, si hoy por hoy hacemos clases como las hacían antes, que era llegar un docente con abría el libro y escribía en el pizarrón chorrete de cosas, es probable que a los 5 minutos pierdas la clase.
1: Claro, entonces, el pibe está con el teléfono. ¿Cómo se lleva con el chat GPT?
2: Genial. Es más, yo trabajo con chat GPT. Le pregunto cosas al chat GPT en clase, en vivo y en directo, para corroborar cosas.
1: Y para que para ellos sepan también manejarlo. Muy bien. Claro.
2: Este no es un enemigo, es un aliado.
1: Zafamos con Jorge, no le pegamos nada de historia ni de Segunda Guerra Mundial, pero parece que sabemos de física. Jorge, ha llegado el momento de las preguntas de física. Según la ley de Newton, ¿a qué es proporcional la fuerza?
2: La segunda ley de Newton dice que la fuerza es proporcional a la masa por la aceleración.
1: ¡Corre!

0: masa que componen la luz?
1: ¿El fotón?
0: ¡Correcto!
1: ¿Puedo mandar un saludo? Si gano, te voy a poder mandar un saludo.
0: Sí, adelante, adelante.
1: Quiero un saludo a la gente del IPA, a la gente que está ocupando el IPA.
0: Uy,
1: en algún momento sí. Tenemos que poder regresar a clases.
0: ¿Porque usted da clases en el IPA?
1: No, yo veo clases en el IPA.
0: Sí.
1: Y estamos siendo rehenes de un grupo que toma decisiones casi dictatoriales. Y en realidad ellos se juntan y hacen asamblea, pero no todo el mundo va y no todo el mundo decide.
0: Sí, sí.
1: No es democrático.
0: Bueno.
1: Somos como, no sé, 1000 en el IPA y eligen 4. Las decisiones que se toman entre 4 nos impiden a los demás, de repente, poder seguir creciendo como profesionales.
0: Tenemos un problema, ¿no? Un problema más en la educación de nuestro país.
1: Sí.
0: ¿En el IPA están de paro, entonces?
1: Siguen ocupando.
0: ¿Siguen ocupando?
1: Sí.
0: Dios mío. Tenemos un problema ahí, el problema
1: nos... Tenemos un problema como sociedad que no nos encargamos de eso, en realidad.
0: Sí,
1: es cierto. Porque una cosa es que vos tengas derecho a ocupar para pedir un derecho, pero está bien, un día, dos días, si la medida no se cumple, o sea, no funciona. Si vos pones una olla a calentar y venís a los 5 minutos y el agua no está caliente, algo no estás haciendo bien.
0: ¿Y no está yendo?
1: Que cambiar.
0: ¿No está yendo a clase entonces, Jorge?
1: No tenemos clase. Y la verdad que es triste pensando en que de ahí van a salir un grupo de profesionales que se van a encargar de la adolescencia, de enseñarle conceptos y enseñarle valores a adolescentes, ¿verdad?
0: Y entonces, ese es el mayor problema del futuro de nuestro país.
1: El mayor problema del futuro de nuestro país es que la gente que hoy por hoy está tomando decisiones no haga nada al respecto. Y la gente que elige a esa gente que toma decisiones tampoco haga nada al respecto.
0: Tiene razón. Pues
1: yo puedo entender que alguien se puede enojar y no les guste la medida, pero fue lo que eligieron, ¿no? O sea, los que antes hacían, golpeaban el bombo y decían, vamos a elegir a este, hoy por hoy se están quejando de que este no les da bola. Pelearon por un 6% y eligieron el gobierno que iba a traer ese 6%. Bueno, no está. Bueno, entonces, ¿qué vamos a hacer? ¿Ocupamos de acá al 2030? No me parece una solución.
0: ¿Cómo interesa?
1: Le quiero mandar un saludo y sí. Están escuchando, pues seguramente están escuchando.
0: Sí.
1: Es como una caricia para decirle, sí, no le están dando bola. Por lo menos, déjenos seguir estudiando lo que queremos seguir estudiando.
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0: Qué buen cierre, ¿eh?
2: Y mi vida medio vacía.
3: Impresionante.
0: Tremendo.

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0: El participante número uno es el celular que termina en 079.
4: 079.
5: Hola.
0: Palabra clave, palabra clave, palabra clave,
5: palabra clave. Palabra clave,
0: palabra clave, palabra clave, palabra clave. Hola, Peti, hola. Hola, hola, ¿quién sos?
5: Luciana de Trinidad.
0: Hola, Luciana de Trinidad Flowers.
2: Todavía.
4: Sí.
0: ¿No? ¿Trinidad dónde queda?
5: En Flores.
0: En Flowers. Claro.
5: En Flowers.
0: En Flowers. ¿Podemos poner el tema Flowers? ¿De quién era el tema Flowers? No, no, no, it's a Flowers. ¿De quién era? ¿Dua Lipa?
5: No, no prendas la radio, mamá, si no, no lo escucho en el teléfono.
0: Mirá, mamá, mamá, le dice. Perdón, repetime tu nombre, por favor.
5: Luciana, oh. Yo soy de Trinidad, pero estoy llegando a Montevideo. Justo me agarraste en el pueblo.
0: ¿En dónde estás?
5: Ahora en Trinidad, pero estudié en Montevideo.
0: ¿Y qué estudias?
5: Agronomía.
0: ¡Opa! ¿Tiene campo Miley Cyrus? ¿Tiene campo tu familia?
5: Ay, no, Peti, ¿por qué me hace la pregunta que me hacen todos? ¿Te bueno, puede ser agronomía siendo pobre?
0: Sí, bueno, está bien. Está bien, está bien. Capaz que te querés enganchar con un agrónomo también, ojo.
5: Ah, también, están todos lindos en la facultad.
0: Sí. Luciana, arranca la rural del Prado, ¿no? El Prado.
5: Sí, sí, arranca el Prado, vamos con toda mi familia. O sea, vamos a hacer el intento de ir con mi familia para allá.
0: Contame cuántos o qué animales acariciaste en tu vida.
5: Ay, qué pregunta difícil.
6: La punta.
0: ¿Pues caballos acariciaste?
5: Sí, obvio, mi abuelo tiene algún que otro caballo.
0: Bien, ovejas acariciaste.
5: También.
0: Bien, vaca.
5: Chancho también.
0: ¿Cómo?
5: Chanchito también. ¿Cómo? Chanchito también.
0: ¿Chanchos?
5: Sí, chancho también.
0: ¿Dónde se le acaricia al chancho?
5: Ay, y bueno, chiquititos, ¿no?
6: La chota.
0: Claro.
5: Uno grande no.
0: Los chanchos tienen la cola enredada, ¿no? ¿Cómo es que se dice? Sí, así, ¿no?
5: Sí, se dice así. No sé si enredada. No. Ay, no me sale ahora.
0: Enroscada, enroscada.
5: Enroscada, ahí va.
0: ¿Y los caballos? Los caballos de polo tienen la cola recogida.
5: ¿Estás matando?
0: ¿Cómo?
5: Uy, tus preguntas capciosas, no sé, me estás matando.
0: Claro. ¿Cómo se le llama el pelo del caballo?
5: Crina.
0: No, crin, crin, no crina.
5: Ah, bueno, perdón, perdón. No, me pasa que no sé mucho de animales, Peti, me estás matando.
0: ¿Y de qué sabes? ¿De
5: qué sé de animales? Ah,
0: no, no, ¿de qué sabes? Estoy... ¿Qué estudias en agronomía? ¿En qué año estás?
6: A la jungla.
5: Ahora estoy en segundo, estudiando fisiología animal. Estudiando
0: fisiología animal, muy bien. Luciana, ¿estás en pareja? No, sola estás.
5: Ah, no, estoy buscando. Si me consigo un novio, Peti, te re agradezco.
0: Me da la sensación de que nunca tuviste una relación formal.
5: No, tristemente no. Mirad, me llamás y me hace ponerme a llorar. Qué malo que sos.
0: No,
5: virgen.
0: Pero...
5: Virgen.
0: No sé de qué signo virgen. Es, no me importa. ¿De qué signo sos, Luciana?
5: Yo de Leo, supuestamente somos muy fogosos, ¿no?
0: Sí, claro, los de Leo son... Las de Leo son muy fogosas. Yo soy ariano, soy de Aries, que también es fuego.
5: Ah, bueno, pero mirá que yo soy chica pa' vos, Peti.
0: ¿Cómo?
5: Yo soy chica pa' vos, Peti.
0: Chica pa' vos. Para, yo te voy a decir, Luciana, perdón, que la edad es un número nada más.
5: No, es verdad, es verdad. Igualmente no te voy a mentir, pero a mí me gusta el más chiquito que yo.
0: ¿Te gustan más chicos que vos?
5: Sí, me gustan más chicos que yo. Tipo 18, 19. Yo tengo 24, ¿no?
0: Pero... ¿En serio te gustan más chicos que vos?
5: Ah, me encantan, pero me parece que es porque tengo un morbo con los gurises más chicos que yo.
1: Alguien que me alcance el bisturí.
0: Pero, ¿cuál vendría a ser el morbo? Enseñame, Luciana, ¿cuál vendría a ser el morbo?
5: Vos sé que la carita de nene, me encanta.
2: Venga con mamá, dulzura.
0: ¿Te gustan los pibes de 18 para arriba? Estamos de acuerdo, ¿no?
5: Sí, 18, 19. No bien. Me voy a quemar con lo otro porque se me aparece el Inau, ¿viste? Si no.
0: Muy bien. Luciana, ¿y qué te gusta enseñarles a los chicos? ¿O vos con 24 tampoco sabés mucho o no sabés nada?
5: Vos sabés, aunque te cueste creer, los gurises más chicos vienen bastante enseñados.
0: ¿Sí? ¿Bastante enseñados? ¿Te gustan los agroboys, Luciana?
5: Me gustan los agroboys o los rugbyers.
0: ¿Los rugbyers también? Muy bien.
5: Sí, me encanta.
0: ¡Ay, la pucha!
5: Y que estén gorditos, ¿no? Que tengan bien para agarrar.
0: Pero hay algo que no entiendo. Vos me decís que nunca tuviste una relación formal. Pero sí que ha salido con varios chicos, ¿no?
5: Bueno, ponele.
0: Uh-huh. ¿Sos de tener, digamos...
2: ¿Garche?
0: En la primera noche, digamos... Sí, sí. ¿Cómo?
5: Capaz que sí. No nos vamos a quemar mucho, ¿viste? Que pueblo chico.
0: El pueblo chico, infierno grande.
5: Bien. La verdad que sí.
0: ¿Sos de aprovechar, digamos, todas las salidas? Sí. ¿Dónde te conoces con chicos? ¿A través de Instagram?
5: No, en los bailes. Soy muy de ir al Barzón allá en Montevideo.
2: ¡Ay, Dios mío!
0: Y te agarrás un pibito, ¿no?
5: Y si puedo, puedo.
0: Bien.
5: ¿Y si me permiten?
0: ¿Quién te permite?
5: ¿Y que ellos se permitan agarrar?
0: Claro, muy bien. ¿Y sos vos de tomar la iniciativa? ¿O te gusta
5: sí,
0: que...?
5: Sí, recontra. Sí, porque vos sabés que ahora los hombres están muy princesos, no se te acercan todos.
0: ¿En serio?
5: Sí, juro.
0: Sí. No es la primera vez que escucho el término. Ay, princeso. Los pibes no te encaran y vos tenés que encarar.
5: Y si no me queda de otro, ¿qué vamos a hacer?
0: ¿Y vos sos de las que dice,
6: atención,
0: vení a casa o vamos a un telo o vamos a un lugar más íntimo?
5: Vos sé que aunque te cueste creer, nunca en mi vida he pisado un telo. No tengo ni idea qué es eso.
0: Para, atención. ¿Nunca fuiste a un hotel de alta rotatividad? Nunca,
5: no,
0: nunca fuiste a un...
5: que nunca.
0: Y cuando tenés, digamos,
6: pucha,
0: cuando tenés este tipo de instancia íntima, ¿a dónde recurrís? ¿Lo llevás para tu casa?
5: No, normalmente son los crines. La mayoría somos del interior y casi todo alquilamos, entonces casi todo tenemos casa propia. O apartamento
0: alquilado y te llevan,
5: va,
0: te llevan para el apartamento. Ajá. Sí. Pregunta.
7: A comerla.
0: Muchas veces los chicos del interior,
6: atención,
0: no viven solos. Estoy pensando en voz alta, ¿eh? O sea, que viven dos compañeros o dos amigos en el apartamento.
5: Sí, pero normalmente tienen habitación propia cada uno.
0: ¿Cómo?
5: Que normalmente tienen habitación propia cada uno.
0: ¿Y a vos no te jode que en la habitación de al lado esté el otro flaco durmiendo o haciendo su temática y vos con el otro flaco en la otra habitación?
5: No me jode. Si no le jode a ellos, imagínate yo que soy la visita.
0: ¿Son compañía, tres son multitud o tres se acepta, digamos?
5: Vos sabés que esa experiencia no la ha pasado, Pecho.
0: No, todavía no.
5: No me ha surgido.
0: Bueno, pero estás abierta.
5: ¿Abierta en qué sentido? Nada, tío, te dijo bien.
0: Estás abierta, digamos, ¿no? ¿A experimentar o no?
5: No, soy media cerrada en ese sentido.
0: Media cerrada, muy bien. Qué interesante esto, que nunca había sido, nunca fuiste a un telo, nunca fuiste a un hotel, no. Siempre te llevaron...
5: Ni siquiera acá en el interior tampoco.
0: Ajá.
5: Acá en Flore hay dos, pero no los conozco.
0: ¿Intimidad
5: verdad
0: en el auto, sí o no?
2: Sí.
5: Cuando fui más chica, capaz que sí.
0: Pero tenés 24 años, sos una chica joven. No.
5: Bueno, me refería capaz que unos añitos atrás nomás.
0: Bien. La producción del programa me acaba de mandar tu foto.
5: ¿A dónde?
0: Bueno, me la acaba de enviar a mi celular porque la sacaron de tu WhatsApp.
5: Ah, bien, bien. Y una muy coqueta.
0: Para. Me gusta cómo ella misma se ha definido. ¿Cómo te definiste? Sí.
5: Muy coqueta. ¿Sabes qué me dicen mucho?
0: ¿Qué te dicen?
5: ¿Te creer?
0: ¿Qué te pareces
5: que
0: a quién?
5: Sí, sí. A Martha Ford.
0: ¿Qué? ¿Te pareces a Martha Ford? Sí.
6: ¡Ay,
0: sí,
6: la pucha!
5: Me lo dicen sí, muy seguido.
0: Pará.
5: En el baile me han parado para decírmelo, imagínate. No,
0: pero la gente te escucha.
3: Atención.
0: Y te imaginan una foto quizás de bombacha de campo, de gorro.
7: No.
0: Campero. Ay, no, no, no, no. Estás de campera de cuero negra. Y un body de encaje abajo, ¿no?
5: Sí, sí. Siempre sexy.
0: Esto es tremendo, ¿eh? Esto es tremendo. Luciana, ¿y estás con tu vieja?
2: Impresionante.
5: Sí, estoy acá con mi madre y justo entra ahora a las 6 a trabajar en ASI.
0: Para,
5: pero estamos escuchándote.
0: ¿Y tu vieja sabe que sos sos así encaradora?
5: Sí, sí. Si yo le cuento, le hago mis cuentos acá cuando vengo al pueblo, le hago mis cuentos. Sí.
0: ¿Y le decís cuando salís con algún flaco? Cuando,
5: sí, obvio, porque me gusta mantenerla al tanto para que no se preocupe, obvio.
0: Muy bien. Siempre nos cuidamos con preservativo.
3: Atención.
0: ¿No?
5: Totalmente, hija de funcionaria de ACE, lo tengo muy claro, te puedo asegurar.
0: Muy bien. ¿Sos de la que sale a bolichear con preservativo por las dudas o qué?
5: No, vos sabés que no, esa no.
0: Ah,
5: no,
0: bueno, no. Pero viste que siempre un flaco te dice, ay, no, yo no uso, no tengo.
5: Ah, yo le digo, bueno, manejate, le digo yo. Hay que aprender a decir que no.
0: Muy bien.
5: No, vos sabés que a mi personalidad nunca me faltó, por suerte.
0: Luciana, ¿te quedás a dormir cuando intimás con un flaco que conociste en un boliche?
5: ¿A dormir? Sí, claro.
0: ¿En serio?
5: Sí, te juro.
0: ¿No te parece que dormir es algo mucho más íntimo que la propia...
5: ¿Personal?
0: Claro.
5: Vos sabés que no me lo tomo tan personal a dormir. Pero porque yo sé que no me engancho fácil, es lo bueno que sé.
0: ¿Cómo me gusta escucharte, Luciana? ¿Por qué no te enganchás fácil?
5: Y porque ya me rompieron el corazón un poquito acá en el
0: pueblo. Yo te iba a decir que
5: tuve que hacerme
0: han
5: de
0: roto.
5: Corazón ahí.
0: Sí, pero a ver, Luciana, las experiencias que has tenido son han sido lapidarias, digamos. No te permiten vincularte rápidamente con ninguno, ¿no?
5: No, tristemente no. Lo que pasa mucho es que ahora viste que está el que te confunden. Como que se quieren hacer lo que quieren.
3: Atención.
5: Algo serio, pero no quieren nada. Eran para tenerte ahí.
0: Sí, es cierto eso. Hay que tener cuidado con todos hoy, ¿no, Luciana?
5: Sí.
0: ¿Qué
5: sí,
0: pasó
5: sí,
0: con el que
5: yo...
0: ¿Qué pasó con el que te rompió el corazón? ¿Está en pareja?
5: Ay, vos sabés que ahora estuve viendo anteayer en Instagram que sí, se puso de noche.
0: ¿Seguís teniendo a tu ex pareja como amigo?
5: Ex vínculo amoroso, diría yo.
0: ¿Ex vínculo amoroso? ¿Seguís teniendo a tu ex vínculo amoroso? ¿Lo seguís siguiendo, valga la redundancia, en el Instagram?
5: Sí, lo sigo, obvio.
0: ¿Y él
5: terminó todo bien igual?
0: ¿Él te sigue también?
5: Sí, sí, él me sigue también. Creo, no sé, no me he fijado, ahora me hiciste dudar.
0: ¿Serías capaz de convertirte en su amante?
5: No, estoy contra la infidelidad totalmente.
0: Muy bien, muy bien. Muy bien, Luciana, 24 años.
5: Busco pareja estable.
0: Busca pareja estable.
2: 10.
0: ¿Podemos conseguirle pareja a Luciana? Ahora no, porque vamos a jugar a la palabra clave.
5: Jugar, claro, sí, totalmente. Pero
0: y después se viene. Y después se viene Martes Ilustrados. Pero, Luciana, si nos permitís, sí, en sí, otro momento, atención, quizás mañana, te llamamos y te conseguimos a alguien.
5: ¿En serio vos me haces ese favor, Peti? Ay, te amo de por vida, olvídate.
0: Sí, sí, te vamos a conseguir a alguien. ¿De cuánto querés? ¿De 18 a 23?
5: ¿O? Sí, vos sabés que a mí me gusta el más chico, pero capaz que para algo serio un poquito más grande, vos sabés, ¿viste? Para que sea más maduro.
0: ¿Hasta 50?
5: No, no, te fuiste por las ramas, ¿viste?
0: ¿40?
5: No, hasta 30 llego, capaz.
0: Hasta 30.
5: Me da miedo, porque el hombre con 30 años solo algo mal hizo, y que nadie está con él.
0: Ah, bueno, no, yo estoy solo y tengo más de 30 y no hice nada mal, al contrario.
5: Ah, Peti, pero vos estás solo porque querés, no seas malo, tremendo hombre, todo.
0: Gracias, Luciana. Gracias.
6: Gracias.
0: ¿Tu mamá está sola?
5: Mi mamá, no.
0: No.
5: No.
0: Dudaste un
5: o
0: poco.
5: O sea, está. Mi padre está con mi padre, pero mi padre está trabajando en Maldonado.
0: Bueno, me parece que ahí se rompe algo en cualquier momento, ¿eh?
5: No, bueno, ojalá. No, mentira.
0: Luciana, jugamos a la palabra clave. En 3, 2, 1.
6: Corre el tiempo, Peti.
5: Árbol.
0: Árbol. Mira, te lo voy a hacer rápido porque ya vino Lust. La A está mal puesta y es lo único que encontrás. Lo demás no va. No.
5: Una, dos, tres, cuatro, cinco, seis. Ah, no, me pasé por una letra.
0: Está contando las palabras, la letra.
5: Para que esté escribiendo. Mamá, tirame una letra, dale.
0: Mi amor, necesitamos una palabra, no una letra.
5: Una palabra.
0: Palabra de cinco letras. Luciana, por favor.
5: Calor.
0: ¿Cómo?
5: Calor.
6: Atención.
0: Olvídate de la R, olvídate de la O, no. Olvídate de la L.
6: No.
0: La C atención. Y la A están mal puestas.
5: Mamá, relacionado a lo que dijo hoy al principio del programa, ¿eh?
0: Claro, mi amor.
5: Estamos escuchando hace un rato.
0: Sí. Luciana, la C y la A mal puestas. Ya sabes, te falta nombrar alguna vocal, me parece.
6: Sí.
2: Sí.
0: ¡Dale, ya. Luciana!
5: ¡Pará, Peti!
7: Que pase el que sigue.
0: Me parece que Luciana es mejor.
8: Tunga Dunga.
0: Claro. Jugando a la palabra clave.
5: No, mamá tiene una C y una A.
0: Claro. Dale, Luciana, palabra de cinco letras.
6: Pasan los minutos.
0: Pasan los minutos.
6: Que pasan los minutos.
0: Pasan los minutos.
5: No, ya sé.
0: ¿Pero me tirás una palabra o no me tirás una palabra?
7: Algo con cinco letras.
5: Ya voy. Picar.
0: ¿Cómo?
5: Picar.
6: No hay R,
0: no hay I, no hay P.
6: No.
0: La C y la A no. Siguen mal puestas. Ay, Luciana, ¿qué dijo? Ay,
5: pero la gran puta. Me voy.
0: Luciana.
2: 2 minutos.
0: ¿Escuchaste el comienzo del programa?
5: Obvio, sí. Peti, siempre sí. La gente estoy escuchando.
0: Muy bien. Viste que estábamos hablando de las pruebas PISA, ¿no?
5: Sí, ya lo sé.
0: Que a la gente le cuesta aprender.
5: Aprender.
0: No te la dije, Lucía, no te la dije.
5: No. Porque a veces la tirás, yo estaba atenta.
6: Un minuto,
0: Luciana, por
5: mamá,
0: favor.
5: Es muy larga la letra, de cinco letras.
0: ¿Cómo que es larga?
5: Leer tiene 4 letras, mamá. Tiene C y A.
0: ¿Cómo? Luciana.
8: Hay una materia que tenga. No.
0: No.

0: por favor. Sentido común, 10, 9, 8,
1: 8,
2: 7,
3: 6,
4: 5,
2: 1.
5: ¡Afuera!
0: Luciana, ¿nos vemos en el boliche?
4: Bueno, dale, nos vemos en el boliche.
6: Y se marchó. Ay, Dios. Y a su barco le llamó Libertad.
0: Vamos con el segundo.
7: Participante número 2.
0: 613. Ya vino Lust.

0: Hola.
1: Palabra clave.
2: Hola, ¿quién sos?
0: Jonathan.
2: ¿Qué haces, Jonathan? Bienvenido.
0: Todo bien, ya hablé con vos la otra vez.
2: Bueno, ¿y ganaste o no?
0: No, era por lo del viaje al futuro.
2: Ah, ok, al entonces, pasado. ¿Querés jugar? Jugamos.
0: Sí, jugamos, sí.
2: ¿Escuchaste recién a Luciana?
0: Sí, escuché.
2: Tenés 3 minutos, 5 chances.
3: Con el tiempo, Peti.
0: Ética.
2: ¿Cómo?
0: Ética.
2: Ética.
4: Atención.
2: No hay T.
5: No.
2: No hay I.
5: No.
2: Pero la E.
0: Pin.
2: La C.
0: Pin.
2: Y la A.
0: Pin.
2: Están

0: Jonathan, te quedan 3 minutos.
1: La E no va, dijiste.
0: La E es la primera y está bien puesta. Tenés 3 letras bien puestas. La E, la C y la A. Te falta la segunda letra y la tercera letra. ¡Esto está facilísimo! ¿Me pones un tema de The Police? Mientras escuchamos a Jonathan.
1: Ética.
0: Ética, acabas de decir, ética.
1: No, dije ética.
0: Ética, dijiste.
1: Claro, y ahora dije épica.
0: Ah, épica, no, no, no. ¿Y? No, no, no, no va, no va, no va. ¿Me pones el estribillo de este

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0: 46 minutos van de las 17.
1: Atención.
0: Ya está Eduardo Luz aquí en Malos Pensamientos, porque comienza

0: Giger.
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0: ¿Cómo está, genio de la Constitución? ¿Anda bien?
2: Muy bien, por suerte.
0: ¿Le gusta el mote que le tiré?
2: Es demasiado.
0: ¿Puede levantar un poco el micro así, así se lo escucha bien?
2: Demasiado ampuloso. Lector de la Constitución.
0: Qué linda palabra, la palabra ampuloso. Me gusta. Bueno. ¿Vio que se presentaron las pruebas PISA? Sí. Lamentable, ¿eh? Podemos hablar de eso también, ¿eh?
2: Sí.
0: Podemos hablar en minutos también. Vamos a hablar de las pruebas PISA, pero hay mucha cosa. Espere que... No, para. No quiero que... ¿Vio el portarretrato? No, no.
2: No, no lo vi.
0: Estaba medio de cotelete y no quiero... No quiero que vea este portarretrato que no es apto para cualquiera, ¿eh?
2: Aquí no.
0: Es el primer portarretrato que puede dar gastritis.
2: Tremendo, bueno, me voy a preparar.
0: Sí, ¿anda bien el estómago usted?
2: Muy bien.
0: Ok, perfecto. ¿Podemos arrancar? ¿Le gusta mi luquete hoy con lentes?
2: Muy bueno.
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7: Aire.
0: Lust is my religion. Hola. Buenas tardes para todos. Hoy me vine con... ¿No están buenos los lentes?
2: Muy buenos.
0: Están buenos. Le quiero mandar un abrazo a Óptica Americana simplemente porque me mandaron estos lentes. Me dice, estos lentes son para vos. Listo, mirá. ¿No están buenos?
2: Muy bien.
0: Medios diabólicos.
2: Sí, ya se jugó con la remera.
0: ¿Eh?
2: Le quedan bien con esa remera.
0: Bueno, ahora vamos a hablar de la remera también. Estimado Lust, buenas tardes.
2: Buenas tardes.
0: Es un placer recibirlo.
1: Y Lust.
0: Y como principio tienen las cosas, necesito que utilice el micrófono de manera responsable y haga lo que tiene que hacer.
2: Muy bien, buenas tardes.
0: Buenas tardes.
2: Un gusto estar acá como todos los martes.
0: Muy bien.
2: Que ya es mi casa.
0: ¿Cómo
2: no? Soy invitado.
0: Por supuesto.
2: Lo primero es saludar a mi hija mayor.
0: ¿Su hija mayor?
2: Sofía.
0: Sofía.
2: Que hoy cumple años.
0: Hoy está cumpliendo años. Feliz cumpleaños para Sofía, que está cumpliendo ¿cuánto?
2: 33.
0: 33 años, muy bien. Felicidades.
2: Claro,
0: muy bien. ¿Lo van a festejar en familia hoy?
2: Ya festejamos al mediodía.
0: Ajá, porque de noche, ¿qué es? ¿Con amigas?
2: Con amigas.
0: Ajá, ¿está en pareja su hija?
2: Está en pareja.
0: Ajá.
2: O sea que está
0: ¿Convive con su pareja?
2: Sí, claro, conviven.
0: Sí, bien. ¿Algún consejo le ha dado últimamente a su hija?
2: No.
0: ¿Usted es un buen padre de familia?
2: Creo que sí.
0: Sí.
2: Bien. Pero ya no, es una edad que ya los consejos ya se dieron.
0: Ya se dieron los consejos.
2: Y si se dan, no se escuchan.
0: Los consejos, siempre se escuchan.
2: Sí, se escuchan, sí.
0: Los consejos se dan en la etapa adolescente, ¿no?
2: Sí, y en la niñez.
0: En la niñez.
2: La niñez y adolescencia.
0: En la niñez, yo más que consejos, creo que se muestra.
2: Sí, claro.
0: Se muestra con enseñanzas lo que uno tiene que volcarle a su hijo.
2: Muy bien. Tiene que ver lo que sucede en la casa, en la familia.
0: Muy bien.
2: Hay un pasaje del Martín Fierro que dice, ahora me acordé, un padre que da consejos más que padre es un amigo.
0: Es cierto.
2: Un verso que empieza así. Pero bueno, 33
0: ¿Usted
2: años.
0: ¿Usted es amigo de sus hijas?
2: Sí, hasta donde se puede ser amigo.
0: Sí, un día mi padre me quedó grabado. Un día no mi padre me dijo, yo no soy tu amigo,
2: soy
0: tu padre.
2: Sí, muy bueno, por eso.
0: Nunca me olvidé, me mató. Me acuerdo que me fui al cuarto. Dije, la mierda. ¿Qué situación? Bueno, está bien.
2: ¿Soy
0: yo
2: amigo?
0: No soy tu amigo, soy tu padre. Me fui.
2: Sí, está bien. Eso. Soy amigo hasta donde se puede ser amigo.
0: Ah.
2: Es un concepto y medio indeterminado el de amigo. Pero bueno, estoy muy contento con mis hijos.
0: Está muy bien. Muy bien, la luz de nuestras vidas.
2: Exactamente.
0: Bien. Luz.

0: activa, yo tengo la mía, usted puede opinar una cosa, yo otra, la audiencia otra, y cada uno lee de la manera que quiere leer.
1: Claro.
0: Hablando de leer, ¿podemos iniciar este martes ilustrados con la frase de la semana?
1: Sí, claro. La frase de la semana siempre da inicio al espacio.
0: La frase de la semana. En la remera de martes ilustrados, esta semana es...
2: Atención.
0: Viene por dos. Son dos frases.
1: Atención. Dos frases.
0: La primera.
1: Son casos muy aislados.
0: La segunda.
1: La violencia de género no es ningún hecho aislado.
0: Y las dos frases pertenecen...
1: al presidente de la República, Yamandú Orsi.
0: Bien.
1: Son casos muy aislados.
0: Es la frase que ha generado mucha polémica.
1: Sí.
0: Mucha polémica desde todo punto de vista. Porque el hecho fue muy desagradable.
1: Sí, sí.
0: De lo más desagradable que yo recuerde en la Universidad de la República. Usted es docente de la UDELAR, de la Facultad de la República. Usted nunca vivió una cosa así como la que se vivió en la Facultad de Medicina.
1: No, yo nunca viví eso. Desde la devuelta de la democracia fue el hecho más grave. Desde la vuelta a la
0: democracia. Y es un hecho gravísimo.
1: Sí, sí, sí.
0: Gravísimo, porque es un lugar sagrado.
1: Sí.
0: El lugar donde nuestros estudiantes se instruyen desde todo punto de vista.
1: Sí, sí, todo lo que representa la Universidad de la República.
0: Ahora, quiero centrarme en esta frase, usted va a tener su opinión. Yo siento que lo han atacado injustamente al presidente de la República. No soy quien para defenderlo, no tengo por qué defender al presidente, pero yo siento que el presidente se expresó de la manera que se expresa, con sus limitaciones, dicho esto con todo respeto, siento que el presidente dijo, es un hecho aislado dentro de la facultad, o dentro de las facultades. Está clarísimo que tanto el presidente como todos nosotros sabemos que un hecho de esta magnitud, que es un intento de femicidio, que es un acto de violencia de género, sucede lamentablemente cotidianamente en nuestro país.
1: Sí.
0: Y que hay que luchar para que no sucedan más.
1: Sí, sí,
0: pero lo que quiso decir el presidente es un caso aislado dentro de la casa de estudios. A mí me parece eso. Y se lo ha atacado injustamente. ¿Usted siente eso?
1: Yo coincido 100%. Nosotros no preparamos nada, ¿no? Eso lo decimos siempre. Hay que ver la cantidad de estudiantes que van a la universidad.
0: Claro, usted como docente.
1: Sí, que son miles.
0: Lo puede explicar mucho mejor que yo y que cualquiera.
1: Sí, bueno, en la universidad se ve en las elecciones universitarias. En las elecciones universitarias habilitados para votar hay decenas de miles de estudiantes. Decenas de miles. También hay docentes y también hay egresados. Pero la gran mayoría son miles de estudiantes. Todos los años entran miles de estudiantes. Todos los años. Entonces, lo que dijo el presidente es absolutamente cierto. Un intento de femicidio en un inmueble de la Universidad de la República, a la cual concurren miles de estudiantes, que se da luego de años de sin ningún antecedente, claramente es un hecho aislado. Que es gravísimo, que la estudiante estuvo al borde de la muerte, no sé cómo está hoy, pero tenía una vista en peligro de perder la vista.
0: Por suerte no sufrió la pérdida de vista. Y quiero decir algo, perdón que le corté.
1: No, está bien.
0: Creo que el presidente, yo esto lo puse en un tuit, y lo reafirmo, y lo digo públicamente mirando la cámara. El presidente de la República tiene 27 ex periodistas que son hoy gente que se dedicaba al periodismo antes y hoy son propagandistas.
1: Claro.
0: Ni uno le escribió al presidente un WhatsApp. Yamandú, mirá lo que pasó en la Facultad de Medicina.
1: Sí.
0: Cuando los periodistas te pregunten esto, responde esto. Esto es lo que tenés que responder.
1: Sí.
0: Y si un periodista te dice esto, vos tenés que responder esto y cerrá con esto.
1: Sí.
0: Y nada más.
1: Claro.
0: El presidente, ya sabemos que tiene cierta...

0: las limitaciones de expresión.
1: Sí.
0: Lo tienen que cuidar más.
1: Sí.
0: Nadie lo cuida.
1: Nadie.
0: Está durmiendo con el enemigo. Yo siento, a veces hago este ejercicio. Si yo fuera el presidente, ¿qué diría? Lo primero que tendría que haber dicho el presidente es saludar a la chica.
1: Uh-huh.
0: Y a la familia de la chica.
1: Claro.
0: Como presidente de todos los uruguayos.
1: Sí.
0: Antes que nada, quiero mandarle un fuerte abrazo a la familia de la chica y a la chica que vivió una situación que nunca nos hubiera gustado vivir en nuestro país.
1: Claro.
0: En la casa de estudios.
1: Sí, sí, eso era lo
0: que. Pero si al presidente no se le ocurre, son los periodistas, los ex periodistas, los que tienen que decirle al presidente lo que tiene que decir. Y no está mal eso. Porque para algo están. Ni uno.
1: Sí.
0: Ni uno. Deberían, deberían echarlos a todos.
1: Sí.
0: Yo, si tuviera tiempo, yo lo ayudaría.
1: Sí.
0: Y se lo dije personalmente una vez. Esto nunca lo dije antes, ¿eh?
1: Uh-huh, mire.
0: Una vez me lo crucé y le dije, me gustaría ayudar. Porque yo siento que, como un tipo que yo comunico hace años, y a veces sufro viendo al presidente cómo no comunica bien.
1: Mm.
0: Estás rodeado de 27 tipos que contra... ¡Echalos a todos!
1: Sí. Bueno, el tema... Usted dijo la
0: y palabra... Y se me van a poner todos en contra y me chupa tres pelotas.
1: Bueno, sí, eso no, lo, ya sé que no importa. La palabra... Usted acá hay un espacio que se llama la palabra clave.
0: Sí.
1: Usted dijo la palabra clave recién.
0: ¿Cuál es?
1: Comunicador. Entre todo lo que dijo, que coincido 100%, dijo comunica mal.
0: Claro.
1: Bueno... ¿Qué es lo que dice el presidente del Frente Amplio y toda la barra del Frente Amplio? A nosotros nos va súper bien, pero comunicamos mal.
0: ¡Es mentira!
1: ¡Es mentira!
0: ¡Es mentira!
1: Entonces, acá el presidente, esas 27 personas que se dedicaban al periodismo, ¿para qué lo contrató la presidencia? Para que sean voceros y hagan la comunicación correcta.
0: Perdón, le corto de nuevo. Porque me sigo calentando.
1: Sí, sí, pero yo
0: Fernando
1: coincido.
0: Pereira, el presidente del Frente Amplio, dice, hacemos las cosas bien, pero comunicamos mal.
1: Sí.
0: ¿Qué está queriendo decir? El Frente hace las cosas bien.
1: Sí.
0: Pero este tipo es el que comunica mal.
1: Sí.
0: ¡Se lava las manos!
1: Sí, absolutamente. Por eso le digo.
0: ¿Está durmiendo con el enemigo?
1: La gente internamente al presidente lo están perjudicando.
0: Sus propios compañeros.
1: Los propios compañeros. Y en el caso acá el presidente tenía que haber dicho, bueno, el mensaje de solidaridad para la estudiante, poner a disposición de la familia y de ella.
0: Exacto.
1: Los recursos que el Estado tiene.
0: Sí, y vamos a hacer lo que sea necesario,
1: claro,
0: para que esto no vuelva a pasar más. ¿Y de qué manera? Voy a otro lado ahora.
1: Sí.
0: Ya me calenté.
1: No, pero ya le pasó una vez, me recuerdo, que
0: sí,
1: fue tan... No sé, no digo que sea más o menos. Cuando un periodista le preguntó al mediodía, de un día al mediodía, ¿qué sensación tenía de que habían matado a un policía a las 7 de la mañana?
0: No sabía.
1: El presidente no sabía.
0: No sabía, no se había enterado.
1: Esa única acción.
0: Bueno, el terremoto de Colombia. No sabía.
1: No sabía. Pero esa única acción de la muerte del policía ya era para remover gente en el Ministerio del Interior.
0: Seguro. ¿Y en comunicación?
1: Sí, claro.
0: Que es el lugar donde yo siento que
1: sí.
0: Es horrible. Ahora, quiero ir por otro lado.
1: Uh-huh.
0: Esto que pasó en la Facultad de Medicina no puede volver a pasar en ninguna facultad.
1: No.
0: No puede pasar en ninguna institución pública de nuestro país.
1: Sí.
0: Y al día siguiente o al otro día, en la Facultad de Comunicación entró un hombre
1: uh-huh.
0: en situación de calle.
1: Sí.
0: Ingresó a salas de estudio y a salón de actos.
1: Uh-huh. Sí.
0: Entonces, nos tenemos que dar cuenta que estamos en un país donde ya no podemos vivir como antes.
1: El país cambió. A la universidad entra cualquiera.
0: Exacto, hay que terminar con eso.
1: Sí.
0: Ya hay que ponerse a trabajar.
1: Sí.
0: ¿De qué manera? No sé, con un QR, con un código QR, con una foto, con la cédula, con chip. ¿Tenés chip en la cédula?
1: Sí.
0: Yo no sé si se utiliza el chip de la cédula para algo en nuestro país. Pero si tenés la cédula con chip, querés ingresar a la facultad, cédula con chip, foto, código QR, como en las privadas.
1: Sí.
0: Así tiene que pasar.
1: Sí, como pasa casi que yo diría en el mundo.
0: Pero
1: y acá caso, en las facultades privadas también.
0: El caso que yo puse el otro día al aire es Israel, porque es el que más conozco.
1: Sí, claro, de tanto los días.
0: Detector de metales para entrar al shopping.
1: Sí. Sí, sí.
0: Detector de metales para entrar a los shoppings. O sea, los shoppings, ojo, es otro lugar donde hay mucha gente.
1: Miles de personas.
0: No quiero entrar a generar un caos, pero.
1: Sí, sí, o terror.
0: O terror. O, pero bueno, hay que ganarle ahora al próximo hecho delictivo.
1: Sí. Bueno, que.
0: O sea, en la facultad tiene que haber hoy algo en la puerta y no un tipo, que corte con todo. Porque eso nos va a ayudar también a que aquellos gremialistas que entran a la facultad a armar quilombo no puedan entrar.
1: Sí.
0: Porque no estudian.
1: Claro.
0: El que va a entrar es el que estudia. Perdón que hoy me empecé así medio.
1: Suave, suavecito.
0: Suave como me mata tu mirada, suave. Es el perfume de tu piel, canta Luis Miguel.
1: Sí.
0: Bien, te dejo a vos, Luz.
1: No, no, pero es así. En la facultad entra cualquier persona. Yo entro a la facultad de Derecho, donde es la universidad también, desde el año 80. Nunca dejé de concurrir, porque después que me recibí seguí como docente. Y bueno, y siempre hubo. La universidad fue tomando medidas a medida que pasaban las cosas. Me acuerdo de la utilización de los baños. La universidad se había transformado en el baño de todo el que dormía en la calle.
0: Tremendo, pero aparte vuelvo a cortarlo, perdóneme. Sí. El día que pasó lo de la Facultad de Medicina, sale una chica al aire en Malos Pensamientos diciendo que en la Facultad de Medicina hay baños inclusivos, donde entran hombres y mujeres al mismo baño.
1: Sí.
0: No.
1: En la Facultad de Derecho también.
0: En la Facultad de Derecho también. Eso está mal.
1: Sí, claro que sí.
0: Eso está mal. Terminemos con eso. ¿Por qué? Porque eso puede generar también algún hecho de violencia.
1: Absolutamente.
0: Un chico, lo decía, yo no lo digo, lo dijo la chica al aire. Yo tengo que entrar con una amiga para ver si hay un tipo que después me saca una foto por abajo.
1: Sí.
0: O me saca una foto, o me agrede, o me quiere violentar, o apretar en el baño.
1: Sí.
0: Terminemos con los baños inclusivos.
1: Sí, bueno, ese es el riesgo.
0: Baño de hombres, baño de mujeres. ¡Basta!
1: Sí. Bueno, ese es el riesgo que puede pasar.
0: Y si querés un baño inclusivo, te lo acepto.
1: Uh-huh.
0: Un baño inclusivo, te lo acepto. Pero todo lo demás, damas, caballeros. Hay dos sexos. Después, si querés uno inclusivo, que vaya el que quiera.
1: Sí. En la Facultad de Derecho hay de hombres, mujeres e inclusivo.
0: ¿Está mal?
1: Es así. No, pero ahí como dice, están todas las opciones.
0: Sí.
1: Pero el tema este es que la universidad, nosotros vamos atrás de las épocas. Bueno, ya vimos que este caso, que fue un intento de femicidio tremendo, tremendo. Bueno, hay que tomar medidas. Lamentablemente hay que tomar medidas. Cada vez hay que tener más seguridad. Porque dice. Bueno, entran miles de personas por día, miles, durante miles de días, si vamos, ¿no? En 10 años son 3.600 días, 3.650 días. Y bueno, y esto no pasa todos los días, porque en realidad no pasa todos los días. No nos enteramos todos los días que haya algo así. Pero como la universidad ha ido tomando medidas, que yo las puedo ir contando, desde aquel momento que entraba cualquiera, desde la época que se fabricaban bombas en la universidad, ¿no?
0: ¿Se fabricaban bombas en la facultad?
1: Y en la época de.
0: ¿Era?
1: En la época anterior, antes del golpe.
0: Lo tengo clarísimo.
1: Estudiantes murieron porque le explotaron las bombas en la mano que estaban fabricando. Bueno, eso es un hecho histórico real. Bueno, después vino la democracia. Y bueno, y a medida que la democracia fue consolidándose, la universidad fue tomando medidas de seguridad. Nosotros no teníamos guardia de seguridad en la facultad. Después apareció la guardia de seguridad que está en los corredores y está muy bien. Y bueno, después empezó el control de ingreso docente con los relojes, que antes no había, y está muy bien, la huella digital, etcétera, etcétera. Bueno, y así hay que ir avanzando, lamentablemente, para que esto no suceda nuevamente.
0: Por más que el que haya violentado a la chica era también un alumno.
1: Sí, era un estudiante.
0: Era un estudiante también, sí. Pero bueno, y ahí me detengo. Yo me doy manija.
1: No, pero está bien, porque es un tema grave.
0: Me detengo en lo que había pasado en el Liceo 1 de Salinas. Ese chico no había ya tenido algún inconveniente. en su época de secundaria.
1: Sí.
0: Y la directora no hizo nada.
1: Sí, es cierto. Y este caso nos enteramos porque es este caso. Claro. Pero en secundaria hay decenas de estos casos.
0: Entonces, ¿qué hay que hacer si la directora de ese liceo no hizo nada en su momento y terminó en esto? ¿Es culpable?
1: Bueno, tiene...
0: La culpable no sería el término.
1: Tiene responsabilidad.
0: Tiene responsabilidad.
1: Sí.
0: ¿Y qué se hizo?
1: Nada.
0: ¿Se la llamó a declarar?
1: No pasó nada. Yo creo que no pasó nada.
0: ¿No pasó nada?
1: No.
0: ¿Está mal?
1: Porque la responsabilidad se diluye.
0: Claro.
1: ¿Quién, o sea, quién fue, quién fue?
0: No entiendo cómo los periodistas no van al Liceo 1 de Salinas. Uh-huh. Vayan a entrevistar a la directora.
1: Bueno, los periodistas hay muchos lados que no van. Uh-huh. Yo lo comento. Lo comentamos acá un día. Uh-huh. Hoy de mañana pasé un video en mi programa de este programa.
0: Los padres de este chico, según dijo otra oyente del programa, eran profesores del mismo liceo, de educación física y de inglés.
1: Ah, eso no sabía. Me enteré ahora, del programa, de donde tuve el incidente.
0: Claro.
1: Y bueno, y por eso seguramente no pasó nada.
0: Exacto.
1: Eran compañeros.
0: Ahí tenés.
1: Sí.
0: Ahí tenés.
1: Ahí está la explicación. No, pero fue un hecho muy grave. Bueno, la universidad tomó como una medida cerrar todos los servicios, hasta hoy inclusive. Uh-huh. Y hoy van a resolver si se abre o se prorroga.
0: Igualmente, cerrar o hacer paro no me parece la mejor decisión. Yo iría más por el lado de, como usted dice, conversatorios.
1: Bueno, charlas. Pero se hizo para eso.
0: ¿Ah, sí?
1: O sea, no es un paro.
0: Bien.
1: Es una detención de las actividades académicas. Uh-huh. Para sustituirla por talleres, bien, conversatorios, reuniones. Uh-huh. y que entre todo pensemos cómo seguir.
0: Bien.
1: Para eso se detuvo la actividad. Las clases se suspendieron, la universidad no. Uh-huh. Pero un hecho gravísimo. Ahora, como dijo el presidente, y acá de repente, no sé si... Nosotros decimos lo que pensamos y, sí, y asumimos las consecuencias.
0: Totalmente. ¿No?
1: Como dijo San Agustín, hay que hacer lo que la conciencia le dicta y asumir las consecuencias de incumplir la ley.
0: Muy bien.
1: Es un caso aislado. Uh-huh. O sea, hay miles de estudiantes en la universidad y esta fue la noticia. Uh-huh. O sea, que sea que un estudiante apuñale o un intento de femicidio dentro del edificio de la universidad, es un caso aislado.
0: Es un caso aislado dentro de la casa de estudios, como dijo el presidente.
1: Y ya ahí dijo bien el presidente. Uh-huh. Uh-huh. O sea, no es que uno diga, como es un caso aislado, no vamos a hacer nada, no dijo eso. De los miles de estudiantes que van, de los miles de interacciones sociales y personales y humanas que hay al cabo de un día, este es un caso aislado. No es la regla, es la excepción.
0: Ahora vayamos a otro tema. Este tema de la frase de la semana nos generó un montón de expresiones a todos y de polémica y de opiniones.
2: Atención.
0: Para un lado y para el otro. Uh-huh. ¿Cómo reaccionó el gobierno? El gobierno reaccionó, sobre todo, a través del secretario de Presidencia, Alejandro Sánchez. Uh-huh. ¿Usted escuchó lo que dijo Alejandro Sánchez,
1: sí,
0: el secretario de Presidencia, esta semana, donde el presidente Orsi dijo estas dos frases hablando del caso de la Facultad de Medicina? El Pacha Sánchez dijo esto.
3: O sea, hay una campaña sistemática, no digo que sea organizada por la derecha.
4: ¿Pero de quién? ¿La derecha? La derecha, no, ponele.
3: No.
4: La oposición, ponele. ¿Quién más?
3: No, pero lo que digo es que como es una especie de... sistemáticamente se está viendo con una lupa los pasos de Yamandú, si hace esto, si hace lo otro. Hay como una sobre...
4: Pero no pasa con todos los presidentes. Como
3: No pasa con todos los presidentes. Los presidentes tienen una exposición muy importante. Tienen una sobreexposición importante, ni que hablar. Pero nunca tuvimos una situación en donde tenés una cuestión sistemática de lupa viendo, siempre buscando de qué manera se puede grabar la figura de Yamandú. ¿Sí?
0: Dice Alejandro Sánchez que la gente está horadando la figura de Yamandú Orsi. Se lo dejo.
1: Bueno, la pregunta es...
0: Primero hay que explicarle a la gente qué significa horadar, ¿no?
1: Sí, una palabra que no se utiliza generalmente, ¿no?
0: Exacto, pero está muy bien.
1: Sí, en este caso corresponde, según la visión de Sánchez, que yo no coincido. Sí.
0: A ver.
1: La visión de él.
0: Uh-huh.
1: Horadar es, digamos, atacar a una persona, debilitarla.
0: Ahí está.
1: Buscarle puntos.
0: Afectar la imagen de una persona.
1: Afectar la imagen de la persona.
0: Ajá, de manera jodida, ¿no? Constante.
1: Sí, con mala intención.
0: Con mala intención.
1: Bueno, y aquí el error es de Sánchez.
0: ¿Por qué?
1: Primero porque nadie está horadando la figura del presidente. Las encuestas dicen que el 70% del cuerpo electoral no está de acuerdo con la gestión.
0: Uh-huh.
1: Más del 50% en forma expresa y el 20% no opina.
0: Bien.
1: Eso es, que Sánchez lo debía tener en cuenta. Las tres cuartas partes del país no están de acuerdo.
0: Con el gobierno de izquierda.
1: Con el gobierno de izquierda. Los que hablan mal del presidente, los que lo dejan mal parado, muchas veces son los propios Frente Amplistas. El secretario Sánchez, cuando sale a explicar lo que el presidente quiso decir, ¿no está horadando la figura del presidente?
0: Bueno, dijo también en la semana, ¿no?, hubo una confusión a la hora de expresarse el presidente.
1: Bueno. Le está haciendo bullying, lo está dejando expuesto.
0: Uh-huh.
1: Eso el secretario no lo puede decir. Uh-huh. El presidente dice lo que dice. Después se verá qué es lo que pasa con lo que dice.
0: Hoy, por ejemplo, el secretario de Presidencia, Alejandro Sánchez, empezó a hablar, no voy a poner todo, pero pongamos una parte de lo que ha dicho Sánchez hoy.
3: A mí me parece que este es un episodio lamentable de violencia de género. Tenemos que trabajar mucho desde el Estado para generar las condiciones que garanticen la protección de las mujeres frente a los violentos. Y
0: Pará, ya está.
1: Sí.
0: Después de una semana,
1: sí.
0: Pacha Sánchez sale a hablar de este tema de violencia de género como si fuera el presidente de la República.
1: Sí, un discurso para la tribuna.
0: No sos el presidente de la República.
1: Bueno, pero él se siente.
0: Él está horadando la figura del presidente. Porque no es quien para salir a decir lo que dice, porque ya lo dijo el presidente. Bien o mal, el presidente es el que tiene que hablar.
1: Sí.
0: No el señor Sánchez. Y si sale a hablar haciendo gala de su verborragia, porque verborragia tiene, es porque está haciendo campaña.
1: Bueno,
0: él está queriendo mostrar que sabe hablar y que habla de una manera como no la habla el presidente. No es necesario.
1: No, pero además no está mal hablar del presidente. O sea, ¿por qué no hay que hablar del presidente?
0: Uh-huh.
1: Es decir, hay una campaña. No hay una campaña. Uno habla de lo que el presidente hace y lo que el presidente dice. Lo que pasa es que lo que el presidente hace y lo que el presidente dice tiene un rechazo de la población y no lo decimos acá. Lo dicen las encuestas. Entonces, si la población rechaza la gestión del Frente y del presidente, bueno, la gente habla de eso. Y el secretario Sánchez, que yo le digo el copresidente, pero eso es un tema mío. Yo digo que la presidencia es un triunvirato. La junta, ¿se acuerdan la primera junta en Buenos Aires, 1810? La primera junta, la segunda junta, el directorio. Bueno, en la presidencia para mí hay un triunvirato, hay una presidencia colegiada, y el secretario Sánchez es uno de los copresidentes, junto con el doctor Díaz.
0: ¿Cómo le gusta el chupete?
1: Sí.
0: El micrófono, ¿cómo le gustan las cámaras? ¿Le gusta el chupete? Y dice, bueno... ¿Cuál fue el caso más relevante? El caso más relevante de Pacha Sánchez con un micrófono y con las cámaras fue...
1: El entierro de Mujica.
0: ¡Claro! Sí. ¿Vos querés mostrar a Sánchez? Mostrá ese video a la gente.
1: Sí, totalmente.
0: ¡Claro! ¡Para vos, viejo!
1: El homenaje al viejo.
0: Después dijo que no.
1: Que no había homenaje a
0: Ahora,
1: Mujica.
0: Ya ahí empezó su campaña.
1: Sí. Empezó la campaña ahí.
0: Pero no se da cuenta que él está ahora dando la imagen del presidente. O mejor dicho, creo que se da cuenta, porque boludo no es. Y lo está haciendo por gusto.
1: Sí.
0: Y me molesta que el presidente de todos los uruguayos, mío también, aunque no lo haya votado.
1: Sí, totalmente.
0: Se vea de la manera que se ve por culpa de la gente que en realidad lo tiene que defender.
1: Sí, yo no me da cabe duda. Además, el secretario Sánchez. El prosecretario de la presidencia históricamente es el asesor jurídico del presidente. Esa es su función. Uh-huh. Junto con el fiscal de gobierno, que es un funcionario ahí que no nos suena mucho, pero que existe. Y el secretario, el prosecretario es el asesor jurídico. Y el secretario es el asesor político. Pero tienen que hacer eso, asesorar. Pero Sánchez ha tomado algunas actitudes propias de un presidente. Uh-huh. El plan Más Barrio, por ejemplo, uh-huh, que lo lidera él. Yendo a los barrios, preguntándole a la gente qué le falta y darle una eventual solución. Y bueno, es incluso hace unas semanas atrás salió como una especie de comentario que quiso hacer una broma, pero no sé hasta dónde estaba equivocada.
0: ¿En qué sentido?
1: Cuando Sánchez salió a dar varios discursos de saco y corbata.
0: Claro.
1: Y decían, se vistió de presidente.
0: Obvio.
1: Cuando no es el estilo de él. Sí.
0: Pero ¿sabés qué es lo peor? Mm. ¿Cree que la gente no se da cuenta?
1: Mm, sí.
0: Que es algo de la izquierda.
1: Totalmente, sí.
0: Es algo de la izquierda. La izquierda subestima la capacidad intelectual de la gente, del votante de izquierda.
1: Sí, siempre lo hizo. Uh-huh. Por eso cuando dicen, nosotros nos va bárbaro, pues ustedes no se dan cuenta. Uh-huh. ¿Cómo ustedes no se dan cuenta de lo bien que estamos haciendo? Uh-huh. Nosotros nos va re bien, pero comunicamos mal. Tienen 28 personas. Ninguna presidencia obtuvo 28 comunicadores. Uh-huh. Esta presidencia tiene 28. Entonces, ¿cómo puede ser que comuniquen mal teniendo comunicadores?
0: Bueno, quedan solamente dos izquierdas en Latinoamérica, ¿no?
1: Sí. Brasil y Uruguay. Uh-huh. A raíz de eso hay un discurso de Sánchez, ya que estamos hablando de Sánchez.
0: ¿De Sánchez?
1: Del secretario Sánchez.
0: Ajá.
1: Advirtiéndole al mundo que él.
0: ¿Al mundo le habló Sánchez?
1: Y bueno, le habló en un acto del Frente Amplio.
0: Sí.
1: Diciéndole que hablando contra la democracia, me llamó la atención.
0: ¿Quién? ¿De dónde sacó eso?
1: Bueno, un video que está en las redes.
0: Sí.
1: El secretario Sánchez en un acto del Frente Amplio, creo que el 25 de agosto fue, dijo que en América del Sur, y se olvidó decir en América Central, y también casi que en América del Norte, y casi que en Europa,
0: sí,
1: los partidos de derecha, de la llamada derecha, vienen ganando las elecciones con el voto, sin golpe, sin nada.
0: Uh-huh.
1: Y los partidos de izquierda, los partidos socialistas, como digo yo, vienen perdiendo las elecciones en todos lados. Entonces, el Sánchez se autopercibió como el defensor de los derechos en América del Sur y en América Latina, el Frente Amplio en Uruguay.
0: Sánchez cree que cuando gana la derecha o cuando no gana la izquierda, no hay democracia.
1: Bueno, él dijo textualmente que si gana la derecha, los derechos se pierden. O sea que los derechos, según él, existen desde la izquierda.
0: Uh-huh.
1: Y los derechos que la izquierda tiene son los derechos que le permiten, son los derechos que la izquierda inventa para que las personas vivan a costa del Estado. Esos son los derechos que inventan ellos. Y habló de la patria grande. Uh-huh. Me dio risa eso de la patria grande. Porque nosotros necesitamos la patria grande. Y yo en el programa mío recordaba que la patria grande de Sánchez,
0: sí,
1: es la patria de Maduro. Es la patria de Chávez.
0: De Cristina Fernández de Kirchner.
1: Es la patria del gobierno más ladrón de la Argentina, los Kirchner. Es la patria del criminal de Fidel Castro. Uh-huh. Es la patria del gobierno corrupto de Evo Morales. Es la patria del corrupto que no puede volver a Ecuador porque lo ponen preso, de Correa. Es la patria de Lula, que Lula está libre por un error procesal en el juicio.
0: Sí.
1: Lo condenaron y después en un recurso de apelación hicieron ver al Tribunal Supremo, que ahora está investigado por corrupto el presidente del tribunal, que había habido un error, entonces anularon el juicio para aquel viejo principio que viene del principio de la historia, que se dice en latín, non bis in idem, no se puede juzgar dos veces una persona por el mismo delito. Lula salió libre por un error judicial. Ese principio no vi sin idea nació en el Reino Unido, cuando existían los tribunales eclesiásticos y los tribunales del rey. Entonces los tribunales del rey juzgaban una persona y el tribunal eclesiástico lo declaraba inocente, y era tal el caos que se formó que de ahí salió, bueno, si lo juzga uno no lo juzga el otro, si uno lo declara. Eso se trasladó a todo el mundo occidental. Entonces, Evo Morales, denunciado por corrupto, sí, y por delitos sexuales incluso.
0: Totalmente, sí.
1: La patria grande de Sánchez es la Nicaragua de Ortega. Esa es la patria grande que Sánchez defiende, porque no se olvide que Sánchez es del MLN, que es un movimiento de terrorismo urbano que se transformó en un partido político. Eso es el MLN. El presidente es del MLN, que dice que aprendió mucho en el MLN. Entonces, en ese discurso que dio Sánchez, que lo comentamos en otro en el programa nuestro, yo dije, bueno, el secretario Sánchez no se da cuenta que el mundo va para el otro lado por el voto. Acá nadie dio un golpe. Pero ellos siempre subestiman al votante de izquierda y desprecian al votante que no es de izquierda, y lo dicen. Porque no dicen ganó la derecha. No dicen, por ejemplo, en Chile ganó la derecha, en Paraguay ganó la derecha. Dice ganó la ultraderecha, rancia, sí, sí, criminal, la extrema derecha.
0: Claro.
1: Que ganó, por ejemplo, hoy en un estado de los 16 estados de Alemania, una elección parlamentaria. Alemania son 16 estados, en la República Federal. En uno de esos estados ganó un partido de ultraderecha, en un estado. Bueno, ahí se puede decir, en un estado de los 16 estados, y ya se sabe por qué ganó. Pero no puede acusar a los países latinoamericanos que después de 20 años de gobiernos de izquierda corruptos y que llevaron a lo que llevaron al continente todo, la gente se dio cuenta y empezó a votar otras cosas. La excepción que queda es Uruguay y Brasil. En Brasil están empatados en las encuestas. Y las elecciones son en noviembre. Hace una semana atrás Lula estaba a 4 puntos. Hoy ya lo empataron. Vamos a ver cómo se termina esto. Y Uruguay va a quedar como el único ejemplo que en el 29 se juega todo.
0: Así es.
1: Esa es mi visión.
0: Lust. Sí. ¿Sabe lo que vamos a hacer ahora? Nos vamos a ir a la pausa. Y luego.
1: Menos mal que dijo a la pausa.
0: Sí. Y luego. Le voy a mostrar el portarretratos.
1: Muy bien.
0: Le voy a mostrar a la audiencia el portarretratos. El portarretratos de hoy.
2: ¿Quién es?
0: Luego de la pausa es? No tiene desperdicio. No es apto para niños. No es apto para personas fácilmente sensibles. Impresionables.
1: Impresionables.
0: Y si tenés problemas gástricos, tomate un pastillazo antes de ver el portarretrato, porque no lo vas a poder creer. ¡Luego de la pausa!

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0: 9 minutos, van de las 6 de la tarde.
1: Martes y Lustrados.
0: ¿Cómo pasa el tiempo, los minutos y no nos damos cuenta, Lust,
2: Es cierto.
0: ¿Quiere que habilite el streaming?
2: Hay que habilitar.
0: Necesitamos eso. Habilitar el streaming.
2: Necesitamos.
3: Segundo. Atención.
0: Señoras y señores. Señoras y señores, el streaming está habilitado en YouTube. Malos Pensamientos Oficial. Nos podés ver. Podés ver al doctor Eduardo Lust. Me podés ver a mí.
3: Atención.
0: Y podés ver el portarretratos de la semana.
2: Está anunciado, no lo vimos.
0: Momento, silencio. Voy a mostrar el portarretratos de la semana. El portarretratos de la semana tiene habitualmente una figura que, por una razón u otra, se ha destacado.
2: Claro.
0: Aunque sea por un comentario o una nota o una entrevista. Si vos sos una persona fácilmente impresionable, te pido por favor que te retires y que no mires esto. Si sos una persona que tiene problemas gástricos o te tomás una cucharada de algo,
2: ¿qué es lo que nos va a mostrar?
0: Ya le voy a mostrar, tranquilo. Alejen a los niños de la pantalla, por favor. El portarretratos de hoy. El portarretratos de la semana. Señoras y señores. Noviche, Luz, Noviche. Noviche, por favor. Señoras y señores. Este es el portarretratos de la semana.
4: ¡Ay, Dios mío!
0: ¡Apareció! ¡Reapareció! ¡El regreso de los muertos vivientes!
2: No lo esperaba.
0: María Julia Muñoz volvió y declaró cosas de las cuales creo que debe estar arrepentida. Le mando un beso grande a Marita. Marita, María Julia Muñoz, ¿cómo la extrañamos, Una excelente ministra de Salud Pública y una excelente ministra de Educación y Cultura. Dios mío, qué personaje tuvo la izquierda, ¿no? Y tiene.
2: Claro.
0: Mirá, si están jodidos lo que tiene, lo que está hoy es culpa de esto.
2: Son los sucesores.
0: Los sucesores. ¿Quién es la sucesora o el sucesor de esta reina del candombe?
2: La sucesora política. Bueno,
0: Cristina Lustenberg.
2: Cristina Lustenberg podría ser la sucesora política.
0: ¿Sigue siendo ministra?
2: Sigue siendo, sí.
0: ¿No debería haber renunciado? ¿No debería haberla echado el presidente?
2: Bueno, se le pidió la renuncia.
0: No se le pidió la renuncia.
2: No se la pidieron así. No. La gente.
0: Claro.
2: Incluso ahí se habló también de una campaña contra ella.
0: Sí, bueno.
2: Pero bueno, sigue al firme. Nadie renuncia ahí.
0: Qué lástima, ¿eh?
2: Sí.
0: Ahora, usted pregúnteme por qué elegimos.
2: Bueno, eso le iba a preguntar, claro, sin que usted me diera pie.
0: La voy a poner acá porque me encanta su sonrisa. La invitamos al programa, la entrevista no pudo venir todavía. Va a venir tenemos muchas cosas en común.
2: ¿Sí?
0: Sí.
2: Por ejemplo,
0: El candombe. Estuvo en Israel. Bailando arriba de una mesa.
2: Es cierto, hace años.
0: Yo también, no bailando arriba de una mesa, pero estuve en Israel.
2: No, y además es una mujer muy frontal.
0: Me gusta, a mí me gustan las mujeres frontales.
2: No rehúsa nada de las entrevistas, porque fue una política formada.
0: De fuste.
2: Sí, totalmente.
0: Sí. Estaría
2: bueno que viniera.
0: Ok. Usted sabe que la entrevistaron y dijo cosas como esta. ¿Quiere ir de a poco?
2: Sí.
0: ¿Quiere ponerse los auriculares? Póngase los auriculares, por favor, porque no va a poder creer las cosas que dijo esta hermosísima figura de la izquierda uruguaya. Arranca hablando de Orsi. Y de Orsi habla así.
5: Él no es ninguno de los líderes que existían hasta el momento dentro del Frente Amplio y que está construyendo su propio liderazgo y que lo está haciendo a su manera, que es muy respetable y que eso lo debemos comprender todos los ciudadanos, tanto Frente Amplistas como no. Cada presidente ha tenido su estilo de gobierno, Orsi tiene su estilo propio, Orsi no es Mujica, no es Tabaré Vázquez, no es Danilo Astori, por lo tanto es una figura que él debe sentirse presidente, él debe sentirse más al mando de su Consejo de Ministros, que es una de las críticas que personalmente yo le he hecho, que no reúne el Consejo de Ministros en forma periódica y suceden disidencias entre los ministros que confunden no solo la militancia, sino a la población en general.
0: Bueno, antes de arrancar, quiero decirte, María Julia, que estás horadando la imagen del presidente.
2: Sí.
0: Le estás pegando al presidente no una ni dos, sino como cuatro veces. ¿Usted escuchó esto?
2: Sí, escuché. Bueno, en parte me alegra que nos escuche a nosotros.
0: ¿En qué sentido?
2: Y porque el único espacio que dijo que el presidente no reúne al Consejo de Ministros fue acá.
0: Bien.
2: Cuando hicimos la diferencia entre el presidente Orsi era jefe de Estado.
0: Sí.
2: Y había renunciado a la jefatura de gobierno. Sí. La explicación de la renuncia a la jefatura de gobierno era el no funcionamiento del Consejo de Ministros. Uh-huh. Que el presidente no lo citó casi nunca y ahora empezó a citar un poco más seguido porque según él, los ministros le pidieron. Entonces ahí María Julia hace una crítica que es cierta. El presidente sin Consejo de Ministros no preside.
0: Ahora, yo creo que ese es el dato menor.
2: Sí, no, pero estaba haciendo el análisis de todo lo que dijo.
0: Sí.
2: Después lo comparó con los líderes históricos del Frente Amplio y dijo que no tiene nada que ver con el Frente que fue, que no tiene el perfil de esos presidentes.
0: Pero lo peor es que dice, él no tiene la capacidad de liderazgo y su liderazgo lo está construyendo.
2: Sí.
0: Hace un año y medio que empezó el gobierno.
2: Hace un año y medio.
0: O sea, le estás diciendo a la gente que el presidente no solo no es líder, sino que recién está empezando a construir su liderazgo.
2: Sí.
0: Que además le está diciendo no es ni Mujica ni Tabaré Vázquez, que ya lo sabemos. No es necesario que lo diga.
2: Sí.
0: Pero le estás diciendo a la gente, este tipo no es un líder.
2: Sí, lo dice ella.
0: Lo dice ella.
2: La interna del Frente.
0: Claro, le está diciendo a la gente, a todos, a los frentistas y no frentistas, nuestro presidente no es mi líder.
2: Dice eso. Y dice algo más. Dice, no sé si dice no se siente presidente, claro, o tiene que sentirse presidente.
0: Claro, ella dice,
2: eso es muy grave.
0: Debe sentirse eso. Presidente, debe sentirse más al mando.
2: Sí.
0: ¿Qué está diciendo? Que no manda,
2: no.
0: Y que no se siente presidente.
2: Y es lo que dice ella.
0: O sea, está cavando la fosa de la izquierda uruguaya.
5: Que absolutamente. Él debe sentirse presidente, él debe sentirse más al mando de su Consejo de Ministros.
0: Horrible, o sea.
2: Y luego dice, porque si no cualquiera dice cualquier cosa, de lo que dice va a hacer cualquier cosa.
0: Está diciendo que nuestro presidente no calza, que ya sabemos, no calza como Tabaré Vázquez o como Mujica, que no es líder, que de a poco está tratando de buscar la manera de liderar, pero que no lidera, y que no tiene el mando, y que no se siente presidente. O sea, una cosa es decirle a un tipo, no sos el líder, y otra es, no te sentís presidente.
2: Sí, es muy distinto.
0: Lo está hundiendo.
2: Lo está horadando.
0: Lo está horadando.
2: Lo que dijo Sánchez, ahora entiendo por qué Sánchez dijo eso.
0: Claro.
2: O sea, los que están dando al presidente son los propios Frente Amplistas.
0: Pero buscando, entre otras cosas que ha dicho María Julia Muñoz, antes de las elecciones internas de las últimas, María Julia Muñoz dijo, el país merece que COSE tenga la oportunidad de ser presidenta.
2: Bueno, menos mal que el país no la escuchó.
0: Menos mal.
2: Sí.
0: Menos mal que no la escuchamos hace años, ¿no?
2: Sí, totalmente.
0: Claro.
2: O sea, que prefería COSE a Orsi.
0: Exacto.
2: Bueno.
0: Bueno, prefería también a Arián, a Arana, a Roseli.
2: Sí, claro.
0: ¿Se acuerda el quilombo de los casinos?
2: Sí, sí, en los casinos y muchos temas más.
0: Sí, sí. El choque del auto también,
2: el
0: ¿no?
2: Choque, el tema de Pluna.
0: El tema de Pluna.
2: Sendic.
0: Bueno, momento.
2: Sí.
0: Porque vamos a hablar también de otra cosa. No solamente le pegó a Orsi.
2: Sí.
0: ¿Sabe a quién también le pegó?
2: No me imagino.
0: Al copresidente.
2: A Sánchez.
0: A Pacha Sánchez.
2: Ah, bueno.
0: A ver, escuchemos.
2: Vamos a escuchar.
5: Yo creo que, además, no todas las atribuciones dentro de la presidencia están claras. O sea, no hay una institución presidencia, hay un presidente. El secretario es el que defiende la espalda del presidente, pero no es el que hace carrera propia, y esa es una crítica que yo tengo para hacerle a Sánchez, porque tiene demasiadas apariciones públicas, a mi criterio.
0: Esto es tremendo.
5: Su rol fundamental es defender la espalda del presidente de la República, que es a quien la mayoría de uruguayas y uruguayas eligió.
0: O sea, está diciendo que el secretario de presidencia no defiende al presidente. Lo está diciendo.
2: Sí, y que lo quiere sustituir.
0: Claro.
2: Dijo, no, se está tomando atribuciones que no tiene.
0: El presidente está durmiendo con el enemigo.
2: Absolutamente. Bueno, eso que dijo es muy importante. Y porque eso se ve también. Hay mucha gente que opina eso. Uh-huh. Que Sánchez está abriendo camino a una futura candidatura presidencial que ya está. Ya va a ser el candidato a presidente, pero que ya está actuando como presidente.
0: Está pasando algo que nunca antes pasaba. A ver, Lust, si está de acuerdo con lo que voy a razonar en voz alta. Antes, la izquierda barría debajo de la alfombra y se puteaban adentro de un comité de base. Uh-huh. Habitualmente, el Partido Nacional se puteaba públicamente y así le iba.
2: Claro, era el díscolo.
0: Ahí está. Esto que está pasando es nuevo.
2: Sí.
0: La izquierda públicamente se están tirando dardos unos a otros.
2: Sí.
0: Unos a otros.
2: Sí.
0: O sea, si será jodida la interna del gobierno de izquierda hoy, que a través de los medios y a través de las redes se tiran dardos venenosos.
2: Sí, absolutamente. Bueno, porque, usted dijo así.
0: ¿Por qué razón tiene que salir esta señora que hace años que está guardada en este...
2: retirada.
0: Cuarteles de invierno.
2: Sí.
0: ¿Salió para qué?
2: Sí, salió para...
0: ¿para pegar?
2: Para eso.
0: Para pegar, salió para pegar.
2: Absolutamente.
0: Entonces, si estará jodida la interna de la izquierda, que hoy públicamente, a mí me parece lo más divertido, ¿no?
2: Sí, sí.
0: Se tiran dardos venenosos unos hacia otros.
2: Bueno, eso ya viene pasando en el Consejo de Ministros. Uh-huh. Ministros que desautorizan al presidente de la República, que opinan distinto, y cuando le preguntan al presidente dicen, bueno, tienen su opinión, pero los ministros se olvidaron que son secretarios del presidente. Es decir, es un gobierno muy débil en ese sentido. Uh-huh. Usted dijo hace algunos programas atrás que a la larga la izquierda iba a desaparecer.
0: No. Yo dije que iba a desaparecer el Frente Amplio.
2: Bueno, el Frente Amplio, sí, que iba como partido.
0: Izquierda siempre va a haber.
2: Izquierda siempre va a haber.
0: Pero bueno, el Frente Amplio como partido, si no tiene recambio de figuras, y la ideología ya no tiene el peso que tenía en los 70, o en los 80, o en los 90, ya no existe el peso de la izquierda.
2: No existe.
0: El peso socialista. La gente que votaba antes al socialista ya se dio cuenta que es una utopía y que le estaban cagando la vida.
2: Sí. O sea, sí, eso está a la muestra, está a la vista.
0: Ahí está. ¿Y cuáles son las figuras de recambio? La figura de recambio de Tabaré Vázquez, la figura de recambio de Mujica, la figura de recambio de Lucía. Más allá de que uno esté a favor o en contra de pensamientos o ideologías.
2: Y son los senadores del Frente.
0: No hay.
2: No hay.
0: ¿Quién? Betiana Díaz.
2: Bueno, Betiana Díaz es la futura Lucía Topolansky. Bueno, pero es...
0: Sos un hijo de
2: puta. No, pero yo a Betiana la traté mucho en la Cámara. Pero era diputada.
0: Bueno. ¿Y por qué no le dijiste que se ponga una tienda de ropa?
2: No. Pero, o sea, Lucía Topolansky...
0: O sea, abre un negocio.
2: Pero es como la líder moral.
0: Es buena TikTok. Es buena haciendo TikTok.
2: Sí, es buena haciendo TikTok.
0: Sí.
2: Lucía Topolansky es una líder histórica del MLN. Es la líder histórica. Claro. La que queda. La persona que queda.
0: Sí, sí.
2: Y bueno, y ¿quién, hablando de género, quién es la mujer dentro del MLN que está tomando un protagonismo y que es joven, etcétera? Betiana Díaz.
0: Bien.
2: Oh, Sabini.
0: Sí. Sabini.
2: Cayani.
0: Oh.
2: Bueno, esos son los sucesores. O sea, ¿quiénes son las figuras del MPP hoy?
0: Nadie.
2: ¿Quién es el coordinador de bancada? Tendrán poco peso, serán muy, muy inferiores a lo que fueron, pero son los que están. Uh-huh. Son los que van a ir a las elecciones el año que viene. Uh-huh. Son los que lideran los partidos hoy.
0: Está bravo, ¿eh?
2: El líder del socialismo, ¿quién es? Sibila. Oh. Bueno, vean los líderes históricos del socialismo, ¿no? Uh-huh. El líder del Partido Comunista, ¿quién es? Andrade.
0: Sí, o Juan Castillo después.
2: O Castillo.
0: Sí.
2: Pero vean los líderes históricos del Partido Comunista.
0: O Rodney Arismendi.
2: Y bueno, y todos esos líderes que eran los que estaban en el Senado. Uh-huh. Hoy, ¿quiénes están en el Senado? Los que le acabo de nombrar. Otros están en los ministerios. Esa es la sucesión de la izquierda uruguaya, del Frente Amplio. Uh-huh. Por lo tanto, la coalición tiene que moverse con inteligencia.
0: Ahora, María Julia Muñoz le pegó a Orsi, le pegó al Pacha Sánchez, como ya escuchábamos.
2: Sí.
0: ¿Y a quién más le pegó?
2: Y lo que le queda es la oposición, ¿no?
0: ¿Qué está haciendo toda la oposición desde... ¿Qué está haciendo el gobierno desde hace tiempo? Pegándole a la calle Pou.
2: Sí.
0: Que eso es algo que no entiendo. Ya sí. Lo dije la otra vez. No entiendo. El que ganó no tiene que pelearse con la oposición. Es la oposición que tiene que pelearse con el gobierno.
2: Claro.
0: Es al revés.
2: Sí.
0: Pero como no tienen tema, no tienen nada... desde el punto de vista gubernamental, desde el punto de vista del gobierno, ¿qué fue lo último que hizo Orsi? Inauguró unas lamparitas en una,
2: sí, en una cancha
0: de fútbol infantil. En La Valleja.
2: Sí.
0: ¿Hace cuánto? ¿Hace 2 meses?
2: Sí.
0: ¿Qué fue lo último que hizo? ¿Qué fue lo último que hizo el gobierno? Prendió las luces en una cancha de fútbol en La Valleja hace 2 meses.
2: Sí.
0: Después nunca más pasó nada.
2: No lo vimos en ninguna actividad.
0: Es raro esto.
2: Es raro,
0: ¿no?
2: Sí. Viene con la oposición. Ellos tienen como un complejo con el presidente de la calle.
0: Vamos a escuchar a María Julia Muñoz.
2: A ver qué dice.
0: Póngase los auriculares, que no tiene desperdicio esto, ¿eh?
5: Y de la oposición, en realidad, yo para hablar diría que no ha encontrado nunca absolutamente nada bueno cuando esa misma oposición estuvo en el gobierno, y lo que hizo, a mi criterio también, fue todo mal. Y fue el gobierno más corrupto que tuvo la historia del Uruguay.
6: ¿El de la calle Pou es el más corrupto para usted?
5: Para mí sí. Realmente en la historia del Uruguay, que ahora me he dedicado, como estoy jubilada por suerte y tranquila, a estudiar un poco más historia, cosa que los médicos no hacíamos nunca.
0: Bueno.
5: Salvo en el liceo.
0: Bueno, ya está.
5: Sin lugar a dudas, el gobierno más corrupto, con más problemas de corrupción dentro del país y fuera del país.
0: María Julia, este personaje habla de corrupción.
2: Sí.
0: Este personaje.
2: Tremendo.
0: Arián, Roseli, Arana. El auto, el choque.
2: No, tremendo lo que dijo, porque cometió dos errores graves.
0: A ver, ¿cuáles son los errores?
2: No sé qué libro de historia está leyendo.
0: Sí,
2: dice que está leyendo.
0: Sí. ¿Cuáles son los errores graves que cometió María Julia Muñoz?
2: Me permito decir que no está leyendo. Está opinando.
0: Bien.
2: Sin una lectura en la cual fundarse.
0: Me gusta. Expláyese, por favor, doctor.
2: Primero, que si tenemos que enumerar los actos, como uno no viene preparado para esto,
0: sí,
2: pero si tenemos que enumerar los actos de corrupción del, del gobierno del Frente Amplio.
0: Sí. Perdón, ¿usted está de acuerdo con que el gobierno de la calle Pou fue el más corrupto de nuestro país?
2: Para nada de acuerdo.
0: Bien. Es más, nómbreme un caso de corrupción del gobierno de la calle Pou.
2: Bueno, hay casos de corrupción denunciados en el gobierno de la calle Pou.
0: Sí.
2: El único que tuvo resultados penales,
0: sí,
2: fue el procesamiento de Astesiano.
0: Ajá.
2: Ese fue un caso concreto.
0: Un detalle puntual.
2: No, donde hubo una sentencia.
0: Bien.
2: Después, todos las otras denuncias que se han hecho,
0: nada.
2: Están en curso, están archivadas.
0: Bien.
2: Es decir, que actos de corrupción de la presidencia de la calle es el famoso tema de los pasaportes, en el cual hay uno o una persona imputada.
0: Bien.
2: Después, en el gobierno del Frente, la lista de corrupción es larguísima.
0: Arrancamos por...
2: Porque dese cuenta que fueron el presidente del Banco República fue procesado. Un ministro de Economía fue procesado por el caso Pluna.
0: Un diputado fue procesado.
2: El diputado que fue procesado.
0: Placeres,
2: por los,
0: ¿no?
2: Placeres, por los 80 viajes a Venezuela.
0: Bueno,
2: Venezuela.
0: El vicepresidente de la República.
2: El vicepresidente de la República, Raúl Sendic, que fue procesado por los delitos que le imputaron. Y así podríamos, el director de
0: Fondes, casinos.
2: El Fondes.
0: En vidrio. El tren de los pueblos libres.
2: El director de casino.
0: El horno
2: famoso.
0: Sí, claro, el director de casino también. El director también. De
2: casino que también fue procesado.
0: Sí, claro.
2: Es decir, hubo una larga lista de procesados en el gobierno en los gobiernos de izquierda.
0: Sendoya,
2: que también fue procesado. Es decir, que ella no puede decir que, además...
0: ¿Cómo ganaron? ¿Cómo volvieron a ganar?
2: Y bueno, eso dice, hay que dedicarle un programa. Sí. Cuando ella dice el gobierno más corrupto de la historia, es muy difícil, es muy grave lo que dice.
0: Sí.
2: Porque la historia empieza en 1830, ¿no? De los gobiernos uruguayos.
0: Sí.
2: Es decir que dentro de cuatro años van a ser 200 años de gobiernos. Y de los 200 años de gobierno, el más corrupto fue el de la calle Pou. Una cosa insostenible, indefendible. Uh-huh.
0: Bueno, o sea, cuando...
2: No lo puede sostener.
0: Claro, pero además cuando acabamos de dar...
2: No, y si hubiéramos venido preparado, para esto traes una lista de 20 casos, claro, 30.
0: Claro. La regasificadora.
2: Sí, sí. La lista es interminable.
0: Sí.
2: Pero además lo que dice, no solamente la corrupción, comete un error muy grave.
0: ¿Cuál es?
2: Gravísimo. Este gobierno... que es el peor gobierno según las encuestas.
0: El de Orsi,
2: solamente comparable al de Jorge Valle con la quiebra de los bancos y la sequía.
0: Sí, sí, sí.
2: Y laftosa, ¿no?
0: Claro.
2: Y aún así tenía mejor evaluación.
0: Y le dejó el país mejor que se lo dejó Mujica a Tabaré Vázquez.
2: Absoluto. Y cuando pidió los $1,000 millones a Bush, los devolvió. Este gobierno gobierna con las leyes del presidente de la calle Pou.
0: La diputada trans,
2: me acuerdo, sí.
0: La gente me está tirando cosas.
2: La lista es interminable.
0: Ah, infinita.
2: No, pero lo más importante que hay que decir acá es lo siguiente.
0: Sí.
2: La ley de presupuesto de Odone es un copy y pegue de la ley de presupuesto de la calle Pou, más $50 millones. O sea, el presupuesto del Frente Amplio es el mismo que el del Partido Nacional, lo dicen ellos mismos. Todas las leyes que está aplicando, las normas que está aplicando este gobierno, vienen del gobierno anterior, que ellos no derogaron nada. Eso lo desmienta María Julia. Este gobierno llevó a un referéndum para derogar 133 artículos de la LUC, que fue la mejor ley en la historia del Uruguay, la LUC.
0: Sí.
2: Entonces, una persona con sentido común, con media neurona, decía, está, el 2 de marzo el Frente Amplio presenta un proyecto de ley para derogar los 133 artículos que perdió en la LUC. Uh-huh. Porque como ellos no respetan los referéndum, ellos no les interesa la democracia, porque lo dicen además, no derogaron ni un artículo de la LUC. Toda la gente que vive en situación de calle la están resolviendo con los artículos de la LUC. La defensa propia de la policía la están defendiendo con los artículos de la LUC. Es decir, ¿qué fue lo que tocaron de la LUC?
0: ¿Qué tocaron de la LUC?
2: Lo que a ellos no les gusta, la propiedad privada, los ahorros de la gente, uh-huh, el tema de la inclusión financiera y la esclavitud bancaria que ellos promovían porque trabajan para los bancos. Bueno, entonces bajaron a $40,000 la libre disponibilidad, etcétera, etcétera. Después gobiernan con las leyes del gobierno de coalición. El famoso, los 4 gramos de marihuana que entraba la mujer que iba a visitar al preso y que nos dijeron de todo a los diputados que votamos eso, que yo pensé que lo iban a derogar al otro día. Entonces, no puede ser lo que ella dice, que la oposición, este y lo otro, porque este gobierno gobierna con las leyes del presidente del periodo de la coalición. Eso es así, no hay dos bibliotecas, pues no derogaron ninguna norma. ¿Qué es lo que derogaron? ¿Qué es lo que hicieron para atrás? Lo que echaron para atrás fue Cardama, que ahora están enredados con Cardama, ¿no? Sacaron. Y Casupá. Que Casupá es muy curioso también, ¿eh? Mire que Casupá, el banco que le dio el préstamo al Uruguay para construir Casupá, lo preside Odone. Odone, como ministro de Economía, pidió plata para construir Casupá. ¿Y a quién le pidió? A él mismo.
0: ¿Cómo a él mismo?
2: Claro, porque el banco que le dio el dinero a Uruguay...
0: Sí.
2: Ojo al gol. La obra sale 200 millones y le dio 4 millones y medio y paró.
0: Sí.
2: De los 150 millones, le dio 4 y medio y paró el préstamo.
0: Ajá.
2: Para Casupá.
0: Sí.
2: Porque el Banco de Fomento, el Banco de Desarrollo de América Latina...
0: Sí. ¿Está presidido por Odone?
2: Está presidido por el ministro de Economía uruguayo. que el primer préstamo que otorgó,
0: sí,
2: asumió un lunes a las 3 de la tarde y a las 5 le otorgó un préstamo a Uruguay de 450 millones de dólares para manejar la deuda externa y el tema de los efectos del futuro, los efectos climáticos. Y le otorgó un préstamo para construir Casupá. Pero ahora los técnicos del banco, los técnicos, no los políticos que gobiernan, uh-huh, hicieron un informe ambiental que le dictaron 8 objeciones al proyecto de Casupá. Entonces, no vamos a hablar de Casupá, que no tenemos tiempo. Pero el ministro Done preside el banco que le dio el préstamo al Uruguay.
0: Qué cosa rara esa.
2: Una cosa muy, muy rara esa. Hacía 12 años que ningún uruguayo presidía el banco. Ahora le tocó, la presidencia lo festejó como un reconocimiento al ministro, pero el ministro consiguió un préstamo enseguida para esa obra. Entonces, ella no puede decir que es el gobierno más corrupto porque los números la desmienten. Los números de procesados y los números de presos y condenados. Sí. Tienen más ellos que estos.
0: Sí.
2: Y que la oposición no ha hecho nada y que no ha valorado nada del gobierno anterior, no lo puede decir la oposición porque el gobierno anterior se maneja con las leyes de la oposición. Lo que hizo históricamente el Frente. Porque nosotros siempre dijimos en otros espacios que la izquierda uruguaya lo que hace históricamente es gobernar con las leyes de los partidos tradicionales. Los partidos, la ley de puertos, uh-huh, que el puerto que ahora está en la tapa de todos los diarios. La famosa
0: ¿Va a ser un servicio esencial el puerto al final?
2: Sí, que pienso que sí, que va a ser un servicio esencial. Uh-huh. Porque lo que están haciendo con el puerto, los sindicatos del Partido Comunista, respaldado por Castillos y respaldado por el subsecretario del Trabajo.
0: ¿Cómo puede ser que el ministro de Trabajo, Juan Castillo, respalde el paro?
2: Porque es comunista. Porque una persona que sea...
0: Pero es parte de un gobierno,
2: sí,
0: que busca lo mejor para el desarrollo.
2: Pero si es comunista, no. Porque una persona que es comunista, por definición... Sí. O sea, el Partido Comunista Uruguayo nunca dijo que dejó de ser marxista-leninista. Uh-huh. Usted lee la carta orgánica del partido y siguen siendo marxista-leninista. El marxismo-leninismo, por definición, es enemigo de que los medios de producción estén en manos privadas.
0: Uh-huh.
2: Eso es la definición. Si usted dice que es comunista y está a favor de que los medios de producción estén en manos privadas, se autopercibe comunista, pero no es comunista. Porque es incompatible una cosa con otra.
0: Uh-huh.
2: Entonces, el ministro de Economía, el ministro de Trabajo, no quiere decretar los servicios esenciales y amenazó, entre comillas, que si lo decretan, él renuncia. Bueno, va a ser la primera renuncia. Esperemos que cumpla la palabra.
0: Buah.
2: El copresidente Sánchez dijo que bueno, que renuncie. Que ellos, la presidencia lo está manejando. Pero el subsecretario del Ministerio de Trabajo, el profesor Barreto, que lo conozco de facultad, compañero mío de facultad,
0: uh-huh,
2: dijo que los paros que no causan perjuicios no tienen sentido. Que un paro que no tenga consecuencia es una movilización sin sentido.
0: O sea, el tipo quiere que se prenda fuego rojo.
2: Bueno, yo lo que interpreto de eso, y es esa declaración del subsecretario de Trabajo,
0: es para echarlo.
2: Bueno, es lo que ellos piensan, ¿no? El presidente debería tomar medidas.
0: Por eso
2: porque
0: digo.
2: Además le he decidido otra cosa que no sé si la gente sabe.
0: Uh-huh.
2: La terminal del Portuaria, la que está en litigio, ahora en conflicto, el 20% es de Uruguay. El 80% de los belgas. Pero el restante 20% del gobierno uruguayo es socio. Nosotros, uh-huh, somos socios.
0: Sí.
2: Es decir, cuando ellos hacen un paro, no hacen el paro contra los belgas de Castrón Latí, hacen el paro contra el propio gobierno uruguayo, que gracias a la concesión que se dio en la época de Jorge Valle y se renovó en la época de la calle Pou, el 20% quedó el gobierno uruguayo como accionista. Y ahora cuando el subsecretario de Trabajo, le voy a decir esto para terminar, dice que un paro que no cause perjuicio no tiene sentido, o sea que está bien, hay que profundizar el paro para causar perjuicio. Eso es lo que dijo el subsecretario, no, sí, usó la palabra perjuicio porque es un sinónimo. Esa expresión del subsecretario ayer hizo que hoy la empresa retirara las propuestas de negociación. Lo que se había adelantado, el conflicto, se retiró Y anunciaron que oficialmente le van a pedir a la presidencia de la República que declare la esencialidad por las declaraciones del subsecretario de Trabajo ayer en el Parlamento. Que los empresarios se dieron cuenta que el subsecretario de Trabajo está fogoneando el paro. Le está diciendo, causen daño. O si no, no tiene sentido. Uh-huh. Pero además, acá puede parar la cervecería. Que bueno, no tomamos cerveza, ¿qué vamos a hacer? Puede parar un frigorífico, que hay otros 20. Pero el puerto, la única terminal de contenedores que hay en Uruguay, la única, no puede parar. Porque todo viene por contenedores. El puerto granelero está funcionando porque se va el trigo, la soja granel. El puerto de UPM funciona porque es una república aparte, UPM con su celulosa y sus troncos. Los puertos pesqueros funcionan desde que los patrones de la pesca dijeron, bueno, no quieren trabajar, no se hagan problema. Pusieron un aviso en internet y se presentaron 10.000 personas a trabajar y ahí volvieron todos y están todos trabajando. En la otra parte del puerto es de la fuerza de la Armada Nacional, ese funciona pues es la Armada de Guerra. Y el otro parte del puerto, que es la clave, que es la de los contenedores, es la que está en conflicto. Entonces el ministro Castillo dice, en el puerto no hay conflicto, porque los graneleros funcionan, los troncos funcionan, la pesca funciona y la armada funciona. Sí, pero eso si funciona o no funciona, al Uruguay le causa un perjuicio menor. El perjuicio grave es este de los contenedores, cuando el 90% de todo lo que se va y viene en contenedores. Entonces si el ministro dice, si lo declaran esencial yo renuncio, y si el subsecretario dice, un paro para que tenga razón tiene que causar perjuicio, esa gente no puede estar más en el ministerio. El presidente de la República, el profesor Yamandú Orsi, hoy tiene que decirle, bueno, mire, yo no puedo tener el Ministerio de Trabajo, gente que piensa eso. No lo puedo tener. Bueno, el Partido Comunista, y bueno, yo qué sé. Tiene que priorizar o el Uruguay y los partidos del frente.
0: Así habló Eduardo Luz. Luego de la pausa, tremendo, ¿eh?
2: Sí, fue así.
0: Mañana llega Orsi a echar al subsecretario y a ministro de Trabajo. Yo lo señalo a usted.
2: Sí, pero no lo va a echar.
0: Como el responsable. Luego de la pausa, vamos a hablar de una cosa muy cortita. Orsi se reunió con Ojeda y con Mieres. Y mañana se reúne con Álvaro Delgado. Silencio en la noche.
2: Sí, y no, y se olvidó de dos.
0: Bueno, luego me cuenta.
2: De acuerdo.
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0: Lost is my religion. Lost is my religion. ¿Qué está mirando? Habilitame el streaming, por favor. Hola, ¿qué tal a todos? ¿Todo bien? ¿Qué estaba mirando?
1: Estaba mirando un mensaje de una de mis hermanas, de Cristina.
0: Cristina.
1: Vive en Paysandú.
0: Ah, es sanducera también.
1: Es sanducera.
0: Y vive en Paysandú.
1: Vive en Paysandú y ella viene por la Rural del Prado.
0: Sí.
1: Y me estaba mandando una... Me estaba contando.
0: Sí, yo lo veía leyendo el celular y riéndose solo.
1: Sí.
0: ¿Está loco?
1: Porque estaban con unas amigas preparando la avenida para acá.
0: Sí. ¿Qué pasó?
1: Y no, y el marido de una de ellas no lo podían encontrar en la casa.
0: Sí.
1: Y fueron al garaje y estaban en la camioneta escuchándonos a nosotros. Por eso no participamos en la reunión.
0: Claro.
1: Y me mandó el video de él en la camioneta.
0: Estaba en la camioneta, se encerró para que nadie lo moleste para escucharnos a nosotros.
1: Exactamente.
0: Le agradecemos entonces.
1: Sí.
0: Y a todos los que nos están escuchando en todo el país y en todo el mundo. Además, toda la gente que está conectada en el chat del streaming a través de YouTube, Malos Pensamientos Oficial. Es una locura, la gente me escribe, nos escribe cosas, ¿no?
1: Uh-huh.
0: Doctor Lust, usted es nuestra Lust de esperanza.
1: Mira.
0: Pone uno.
1: Bueno.
0: ¿Le gustó?
1: Me gustó, pero...
0: Lust de esperanza, me gusta. Me gusta como un eslogan para la lista, sí. ¿Eh? ¿Usted ya sabe qué va a hacer al final?
1: Estoy esperando para que usted se decida.
0: Bueno, a eso iba. Yo no lo quise presionar.
1: Recuerde el dicho mío.
0: Sí.
1: Me doy por bien pagado entrando atrás del primero.
0: Perfecto. Vamos a ir.
1: Entonces,
0: vamos a ir.
1: Tenemos que resolver eso.
0: El 29 yo ya me veo ahí en el escenario con usted, juntos, por un Uruguay feliz.
1: Por un Uruguay feliz. Con la Constitución de Estados Unidos dice eso.
0: ¿En serio?
1: La Constitución de Estados Unidos dice que es la única constitución que dice que uno de los objetivos del gobierno es la felicidad de la gente y que la gente tiene derecho.
0: ¿Se da cuenta que no es la primera vez que yo tiro cosas que se me van ocurriendo? Porque yo no sabía que la Constitución...
1: No, claro.
0: O sea, a mí se me ocurren ese tipo de cosas y usted me dice, ya está en tal lado.
1: Sí,
0: no es la primera vez.
1: No.
0: Me estoy asustando de mí mismo.
1: Tiene mucha intuición constitucional.
0: Institución.
1: Bueno, sí, los padres fundadores... pusieron que era un derecho de la gente la búsqueda de la felicidad. Uh-huh. Que es un concepto indeterminado, pero dice mucho.
0: Es que yo creo que es eso. ¿Qué significa meterse en política? Tratar de hacer feliz a la gente.
1: Claro, atender los intereses generales.
0: Claro.
1: Y sacrificar los intereses particulares.
0: No muchos políticos saben eso o miran para ese lado.
1: Bueno, ese es el problema del sistema nuestro. Uh-huh. Y eso está en la Constitución. En la Constitución está todo. Uh-huh. Hay un artículo en la Constitución que habla de la expropiación. Usted dice, ¿y eso qué tiene que ver?
0: A ver.
1: La expropiación es un instituto que viene de la época del derecho romano, que es cuando hay un bien que está en propiedad de una persona, pero si ese bien estuviera en propiedad de toda la población, se beneficiaría a toda la población.
0: Bien.
1: Entonces, ¿cómo hacemos para beneficiar a toda la población y despojar a la única persona que se beneficia? Entonces los romanos inventaron la expropiación. Y la Constitución dice que a una persona se la puede despojar de un bien, aún contra su voluntad, pagándole una justa y previa compensación, que cuando los gobiernos expropian pagan más de lo que valen los bienes para no tener problema.
0: Me gusta.
1: Le pagan, ¿cuánto vale? 100, tome 150. Y la persona con ese dinero la despojan del bien y compra otro similar o mejor en otro sitio. Entonces, ¿para qué se hace eso? Para que ese bien beneficie a todos. Por ejemplo, un ejemplo de cuando yo era niño, hicieron el puente Paysandú-Colón. En donde hoy es la cabecera del puente Paysandú-Colón, había familias amigas nuestras. Entonces el gobierno de la época les expropió sus chacritas, sus casas, y hoy es la cabecera. Pero
0: ¿Y les dio algo?
1: Claro, les pagó. Les pagó para que se fueran. Pero la cabecera tenía que ser ahí, por los cálculos que hicieron. Entonces la política es lo mismo. El interés general sobre el interés particular. El político tiene que pensar en el interés general. Y si ese interés general va en contra del interés particular de algunos del partido, hay que sacrificar a los del partido en aras del interés general.
0: Estoy de acuerdo.
1: Esa es la regla.
0: Ya tengo Uruguay ilustrado.
1: Uruguay ilustrado. Por el interés
0: ya
1: general.
0: Lo tengo. Uruguay Ilustrado. No, no me agregue cosas.
1: Bueno.
0: Sean los orientales tan ilustrados como valientes.
1: Ahí está. Ya lo dijo el. Ya viene de la época artística.
0: Es una señal.
1: Es una señal. Sí.
0: Vamos a cerrar porque me tengo que ir además. ¿Usted se va ahora?
1: 19, sí, me voy.
0: Sí, yo también me tengo que ir. Escuchá. Hay un tema que quiero tocar antes de irnos. El presidente de la República, Yamandú Orsi, llamó a la oposición para juntarse,
1: sí,
0: para intercambiar ideas. Y la oposición dijo, no, flaco, me estás insultando, yo no voy.
1: Claro.
0: Pero después fueron de a uno.
1: Sí.
0: Fue Ojeda, fue Mieres e irá Álvaro Delgado.
1: Sí.
0: ¿Qué opinión le merece eso?
1: Bueno, yo no, digamos, no tengo como autoridad para decir nada, pero puedo opinar.
0: Y bueno, por eso.
1: Estoy en desacuerdo con lo que hicieron. Porque,
0: ¿Cómo que en desacuerdo?
1: Sí.
0: ¿Usted está en desacuerdo con un diálogo?
1: Estoy en desacuerdo con lo siguiente. La idea surgió porque el presidente va a las Naciones Unidas después del 20 de septiembre.
0: ¿Cómo va a estar ese sí, discurso?
1: Sí, bueno. Entonces la idea
0: Llamando.
1: Bueno, el discurso de Yamandú.
0: Sí.
1: Entonces la idea, ¿cuál era? Que todos los partidos políticos tuvieran en un consenso en el contenido del discurso. Esa era la idea.
0: Sí.
1: Cuando el día que surge esa idea, llamemos a todos, porque se olvidó de Manini y de Pereira. Se reunió con Manini y con Pereira.
0: ¿Pereira Fernando?
1: Fernando Pereira, sí. El general Manini, sí. Andrés Ojeda y Pablo Mieres. Ese día que se iban a reunir, la bancada de legislador del Frente Amplio hace una conferencia de prensa en el Palacio y dice que se terminó la investigación del caso Cardama, que los que eran funcionarios de presidente de la calle Pou van a ser denunciados por fraude y estafa, y que el líder del grupo y el responsable era el presidente de la calle Pou.
0: Claro, por eso el Partido Nacional quemó las naves y dijo, yo no me junto con él.
1: No, puedo juntarse.
0: No, tiene razón.
1: Si tratan a nuestro presidente de jefe de la banda.
0: Claro.
1: Pasaron unos días.
0: Sí.
1: Y el presidente empezó a llamar de a uno.
0: Sí.
1: Andrés Ojeda, nuestro amigo Andrés, que nos escucha, sí. Saludo,
0: sí.
1: Andrés.
0: Sí.
1: Fue a tomar mate con el presidente, según salió en los sí, comunicaciones. El presidente. No, ¿a qué fue Andrés Ojeda a hablar con el presidente?
0: No sé.
1: La verdad que no sé. Creo que fue a hablar de inseguridad.
0: Sí.
1: Lo que le dijo Andrés Ojeda, que seguramente fue muy bueno al presidente, no le movió una aguja, porque la inseguridad no va a cambiar nada.
0: Ajá.
1: Después fue Pablo Mier a hablarle de Casupá.
0: ¿Pero usted está en contra de que
1: Ojeda... Estoy en contra, sí, claramente.
0: ¿Ojeda haya ido?
1: Sí, absolutamente.
0: ¿Pero por qué?
1: Porque la ida de Ojeda, la ida de Pablo Mier, la ida de Álvaro Delgado...
0: Sí.
1: Que ayer estuvo en Masoyer,
0: sí,
1: homenajeando a Aparicio Saravia.
0: Sí, sí.
1: Al gran Aparicio Saravia. ¿A quién beneficia?
0: ¿A quién?
1: Al presidente de la República.
0: ¿No beneficia al Uruguay?
1: No, lo beneficia al presidente, que se saca la foto con los líderes y dice, bueno, los líderes yo los llamo si viene a hablar conmigo. Cuando en la gestión del gobierno, nada de lo que proponen los líderes de los partidos de la oposición, el gobierno se lo toma en cuenta.
0: Uh-huh.
1: O sea, lo que le fueron a proponer al presidente Orsi, ya les dijo que no. No sé para qué van a ir. Yo no iría. Pero ellos los respalda la gente, a nosotros no. O sea, ellos sí tienen la legitimidad del voto.
0: Sí.
1: Nosotros opinamos de afuera porque tenemos tiempo y tenemos ganas.
0: Sí.
1: Entonces yo digo, no hay que ir. Hablar con el presidente, se habla por teléfono o se reúnen con el presidente. Pero en este entorno, yo no hubiera ido. Me parece que no suma nada. Porque lo que motivaba la reunión no se habló. Según salió en la prensa, no se habló del discurso del presidente de las Naciones Unidas. Y Álvaro Delgado, ¿qué hubiera hablado con el presidente? No sé, ¿de qué van a hablar?
0: Del debate que tuvieron.
1: no se me ocurre de qué va a hablar.
0: ¿Te acordás el debate?
1: Sí.
0: Oh, sí.
1: Va a hablar de todo lo que propone Álvaro Delgado. ¿Va a hablar, sí, de la denuncia por estafa contra Javier García? ¿Va a hablar de la denuncia de fraude contra Javier García y todo el Ministerio de Defensa? ¿Va a hablar contra la acusación contra el presidente de la calle Pou de que es el jefe de la banda? Y el presidente le va a decir, mira, eso yo no lo dije. Lo dijeron mis legisladores.
0: Uh-huh.
1: Entonces Álvaro Delgado, ¿qué debería decirle? Bueno, entonces te pido que salgas a desmentir lo que tus legisladores dijeron de que el presidente de la calle Pobre era el jefe de la banda.
0: Qué buena esa, ¿eh?
1: Sí, entonces tú lo tenés que desmentir. Si no lo desmentís...
0: Está de acuerdo.
1: Estás avalando.
0: Sí.
1: Ahora, Álvaro Delgado no va a reunirse con el presidente Orsi a decirle eso.
0: ¿No?
1: No. No sé lo que le va a decir, no sé de qué van a hablar. Pero de eso estoy seguro que no va a hablar. Si habla de eso, todo mi respeto a Álvaro Delgado, que es mi amigo además. Y que lo aprecio mucho, y que lo conocí, que trabajé con
0: él.
1: Usted
0: le está tirando, me parece, un guiño.
1: Le estoy tirando el... No, no guiño,
0: le está,
1: no.
0: Le está diciendo, hace esto.
1: Le estoy tirando letra.
0: Sí, ah.
1: Como un ciudadano común de a pie.
0: Sí.
1: Bueno, presidente del directorio del Partido Nacional, aprovechar la reunión con el presidente Orsi, a la cual me parece que no hay que ir, que no lo digo yo, lo dicen otros legisladores blancos, sí, yo
0: sí,
1: no diría.
0: Sí. Y presionar.
1: Y decir presidente. Al presidente, si no se anima a bajar a la planta baja de la Torre Ejecutiva, y decir que el motivo por el cual se suspendió la reunión, en su momento que declararon al presidente de la calle el jefe de la banda, la reunión se realizó finalmente porque el presidente entiende que el presidente de la calle Pau no es el jefe de la banda.
0: Ah, yo mañana, cuando se junte Delgado con Orsi, voy a estar así, escuchando.
1: Yo también.
0: Porque me parece que después de lo que usted acaba de decir, eso va a pasar.
1: Bueno, ojalá que pase. Debería pasar. Por el bien de todo, como dijo la milonga de Atahualpa Yupanqui.
0: A ver qué
1: y
0: dice.
1: Si hablo de
0: me
1: esto...
0: gusta, me gusta cómo esto para redondear y terminar.
1: Redondear
0: y con terminar. La milonga de Atahualpa Yupanqui.
2: Atención.
1: Y si hablo de este modo por encontrarlo oportuno, no es para el mal de ninguno, sino por el bien de todos.
0: Gracias, Luz.
1: Bueno,
0: nos vamos.
1: Nos vamos.

0: ¿Qué gente trajo al barco? Decía mi abuelo. ¿Qué gente trajo al barco? Chao, hasta mañana. Chao. Saludos, feliz cumpleaños para su hija.
1: Bueno,
0: chao. Y saludo a su hermana y al Espíritu Santo.
2: Muy bien.
0: Amén.
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0: 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Ay, me quedé sin agua para el termo. ¿Me traes el termito de agua, mijo? 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

0: Estaba apurada para trabajar, pero ni los auriculares se puso. Y bueno, ¿qué va a hacer? Cuando uno no le gusta, no le gusta. ¿Qué va a hacer? Fíjate, está bien. Mi nombre es Emanuel, tengo mucho gusto en estar haciéndote compañía donde quieras que te encuentres. Hasta las 21:30 estamos haciendo radio. Dijimos que íbamos a hacer una noche media de temas ahí, medios, media agua o tranquilitos, así que vamos a ir cumpliendo. No sé si todo el programa recontra lento.
1: Muy lento.
0: Pero vamos a ir ahí.
1: ¿Lento y viejito?
0: Lento de, no, y de todo, medianamente bueno, de todo.
1: ¿Cómo
0: vamos a intentar
1: están?
0: Hacer.
1: ¿Cómo están, chicos?
0: ¿Cómo le va, García? Bienvenida.
1: Muy bien, muy bien. ¿Usted cómo está?
0: Muy bien, por suerte. ¿Leti? Lindo, ¿eh?
1: Espectacular. ¿Ustedes? Bien. Bien.
0: Ahora no tan bien. Oh, me sentí acosado, después voy a hablar del tema.
1: ¿Ah, sí?
0: No puedo ni andar por la calle.
1: A ver, uno se quiere cuidar, uno se quiere proteger, resguardar.
0: ¿Proteger?
1: Claro, no es hacer
2: bueno, es camino, te
1: que hable por ella.
2: Raptar.
0: Sí.
1: Entonces digo, y rapta. Nos quedamos sin programa, ¿no?
0: Ah, es por eso, no por mí, es por el programa.
1: Por los dos.
0: Ah, mire qué bueno, es más falsa que moneda de cuatro, le digo, che, Pero bueno, ¿qué va a ser? Vamos a hacer media agua hoy, medio lenteja, porque está lindo para tirar medio lentejas hoy. Ayer cerramos con lentos, señores, que vuelven los lentos, gritaba la barra, ¿eh?
1: ¿Hoy miércoles?
0: ¿Qué? No, hoy es martes igual.
1: ¿Hoy es martes?
2: Claro.
1: Ay, yo tenía con que era miércoles, y te sí. juro.
0: Problemas
1: serio?
0: Tenemos todos, Leticia tiene más.
1: Hoy es 8, ¿no?
0: Hoy es 8, bien. Martes 8,
1: mañana
0: de septiembre.
1: Mañana 9 tengo que sacarle la cédula a la niña.
0: Muy bueno, si hubiera sido miércoles 9 ya le habías perdido el turno.
1: Ay, sí.
0: ¿A qué hora tiene que ir?
1: 10:45.
0: ¿De la mañana?
1: Sí.
0: Le vamos a mandar un mensaje, 10:10 le vamos a mandar un mensaje. No te olvides de la cédula de la nena.
1: Bueno, muchísimas gracias.
0: Porque si no usted va a dejar pasar.
1: Me voy a olvidar.
0: Va a dejar pasar. Bueno, bienvenidos a todos.

0: gracias por estar. Buen martes, donde quiera que se encuentren. Somos parte de tu tarde. Hoy vamos a estar así, medio tranqui, media agua, más o menos. Tirando a mimos, tirando a más o menos. Para que tengo un audio, no sé si sea el programa, pero lo voy a tirar igual.
1: Gracias, gracias, Emma.
0: Era para mí, era personal, de mi amigo Cabeza.
2: Bien.
0: Alguien me preguntaba hoy en la mañana cuando andaba en la vuelta, hoy me dijo, alguien que conozco, que conocemos sobre todo, me dijo, oh, qué lindo los lentes. Qué lindo los lentos, sí, sí. Pero igual no.
2: ¿Por qué no organiza usted un baile especial para treintones y cuarentonas?
0: Le voy a decir bien sincera.
2: Pero una vez cada tanto, o sea, yo sé que es un público que no sale siempre.
0: Me estreso
2: claro.
0: Mucho.
2: ¿Te estresas?
0: Me estreso mucho yo
2: igual
0: con
2: no
0: las
2: tenés
0: fiestas.
2: Tiempo, ¿no?
0: Estás bueno, con no, no. Cortos. Me encantaría, ¿no? Me encantaría armar algo así. Aparte, tengo una idea hace mucho, pero me estresaría mucho, ¿no? La última vez que armamos una nostalgia gigante en Le Parc, me dio un preinfarto.
2: ¿En serio?
0: Sí, claro.
2: ¿Pero por qué se estresa tanto?
0: Porque me estreso. Soy un tipo estresado.
2: No ponga cantina, no ponga nada.
0: ¿Cómo no ponga cantina? No, no voy. Si no hay cantina, no voy yo.
2: Víctor Hugo le pasa lo mismo y Paula le encaja la pastillita.
0: Bueno, yo no tomo nada para esas cosas. Yo, aparte, no me gusta dejar nada libre, ¿viste? Soy yo el que quiero que el seguro esté bien, que el local, que la policía, que los bomberos, que el hielo, que la barra, que los colores, que las luces, que el sonido.
2: Quiero ocuparse de todo y no delega nada.
0: Me ocupo de todo. No, delegar es para débiles. No, mentira, es un comentario feo. Pero no, no me gusta, no, prefiero estar. Porque qué pasa, si a las 3 de la mañana falla la heladera del hielo, ¿de quién fue el responsable? Leticia, y la puteo. Entonces, como no me gusta, como quiero que el responsable soy yo, hago casi todo, intento hacer todo. Entonces me satura. Y no,
2: ¿te puteas
0: a
2: vos solo?
0: Me puteo yo solo, recontra quemado.
2: ¿Tienes que tener un plan B? ¿Autolatigas?
0: No, no me latigueo, no me pego, no me autoflagelo.
2: Pero un plan B, y ya está.
0: Bueno, no, por ahora no quiero, pero me gusta, la idea me gusta. En algún momento voy a hacer algo, pero por invitación para amigos. Para decirle
2: eso,
0: vos.
2: Eso te iba a decir. Hoy sale, el fin de tal sale juntada.
0: Sí.
2: Envíes una invitación. Cada uno que se lleve para tomar.
0: Bien.
2: O pones música y lugar.
0: Listo. Bueno, igual los costos se siguen siendo guita, ¿no, Leti? Yo, porque
2: bueno,
0: el local, la música, el sonido, todo.
2: A ver, cobras algo como para.
0: Pero tengo ganas de hacer un.
2: Estará bueno.
3: Para mí está bueno. Años,
0: tengo
3: un
0: ganas.
3: Lugar.
2: Hace un juego muy bueno.
3: Bueno, que a mí me parece que está bueno para todo público. Porque digo, todos tienen derecho. Hay mucha gente que le gustaría compartir con nosotros también.
0: Bueno, que se jodan.
2: ¡Qué malo!
0: No. Lo que pasa es que si lo... Sí, está bien lo que decís. Pero si lo haces así, tenés que abrir la puerta para
2: claro,
0: todo.
2: Y cobrar,
0: no, no
2: obvio.
0: Quiero. Eso me estresaría, ya.
2: Bueno,
0: tenés que conseguir, tenés que conseguir permiso, tenés que pagar a Gadu. Tenés que pagar a Gadu.
2: Claro,
0: no,
2: sí,
0: no me copa, chico. Hoy no me copa. Es decir, sí me copa, me encantaría... Pero no tengo, no sé si no cierro, no termino de cerrar la jana. Pero me gustaría hacer un bolichito, un bailoteo cada 3-4 meses, una fiesta. Pero no va a pasar. Aparte, si pasa, me va a dar algo, chicos. Ya no tengo.
2: No, si ve que no le da el chasis, no.
0: Hoy ya no tengo la cabeza, creo, para eso, ¿eh? Pero respeto mucho a toda la barra que lo hace. Me encantaría hacer algo tipo el negro, así, puntual, cada 3-4 fiestas al año. Diferente, pero parecido, me encantaría. Pero no estoy a saber hacerlo hoy, chicos.
2: A mí me gustaría un baile solo de plena.
0: Bien, no es malo tampoco. No es
2: un
0: malo
2: día
0: tampoco.
2: Solo románticos.
0: Bueno,
2: un día solo de cumbias del norte, ponele.
0: Es lindo eso. No
2: así,
0: me.
2: Tipo...
0: Sí, puntual. Puntual que vos digas, bueno, hoy podemos ver, escuchamos acá. Venimos, escuchamos esto. Sí, está bien, no me jode, chicos, me gusta. Pero no va a pasar. Por ahora no va a pasar. Por las dudas que están escuchando mis hijas, que me habían prohibido hacer boliche, noche, baile, así para. Dice, porque ya no sabía, les había quedado muy mal esos días, ¿eh?
2: Sí.
0: Sí, casi no voy a la fiesta.
2: Ay, no.
0: Claro, me largaron la tarde anterior a la fiesta, al evento. Y fui, bueno, no empastillado, pero sí pensando en no hacer nada, no hice nada esa noche.
2: ¿Disfrutaste?
0: No me encargué, no, tampoco. La pasé para el orto, porque a mí me gusta organizar y controlar y saber que. Pero no me metí en nada. Cerré la noche, hicimos la caja sobre las 8 de la mañana con Ana. Que ya no tenés estrés, que ya está todo terminado y nunca más. Y le dije a mis hijas, vos, se terminó acá.
2: Claro,
0: y no. Creo que después fui, lo acompañé cuando en plena pandemia, Víctor Hugo, en Fortunata, antes Le Parc. Tuve una noche, una fiesta con él, no me acuerdo, la del reencuentro creo que fue.
2: ¿Pero fue en el Hotel Salto?
0: No, en Fortunata o en Le Parc. Era Le Parc en ese momento.
2: Sí, sí.
0: Y después me despedí nunca más. No quiero, no sé. Pero lindo, me gusta la noche a mí, ¿no? La noche me gusta a mí, me copa.
4: Después de ti ya no hay nada.
0: Bueno, bienvenidos al martes.
4: Queda más.
0: Hasta las 21:30 hacemos parte de tu noche, somos parte de tu radio y vamos a hacer lo posible para que sea divina la noche. Beso grande a mi amiga Fabi que está escuchándonos, está viéndonos. En dos minutitos estoy por ahí, Fabi. En dos minutitos estoy por ahí, ¿eh? Bueno, ¿ustedes bien? ¿Cómo pasaron su jornada?
3: Bien, lo más bien, por suerte. Hermoso día, la verdad que espléndido.
0: Sí.
3: Yo trabajando como siempre, después haciendo mandaditos. Mirá. Y bueno, acá estoy. Pero re lindo, re lindo, re lindo. En la noche me compliqué.
0: ¿Por qué? ¿Qué le pasó?
3: Me costó dormir, me entró el insomnio desvelado.
0: ¿En serio?
3: Sí.
0: ¿Pero qué, con algún problema o algo?
3: No. No sé, no me podía dormir a tipo 5 de la mañana, que me quedan 2 horas para levantarme. Sí. Recién ahí me dormí.
0: Pero hubiera escrito en el grupo, chicos, ¿qué hacen?
3: Igual yo lo silencio.
2: Me van a putear.
0: No, yo no puteo a nadie. Usted sabe que yo no puteo a nadie.
3: No, bueno,
0: por mensajes
3: sí,
0: tarderos no puteo.
3: Vos sabés que no, me costó muchísimo dormirme. Me dormí a las 5. Bueno, ya 7 y poquito ya me levanté, apronté la gordis y me vine a trabajar y después en la tardecita, ay, o sea,
0: y el noni.
3: A las 4 de la tarde me entró una fiaca.
0: Y me imagino,
3: fui,
0: sí.
3: Me fui a casa, me recosté un ratito, después me levanté, me bañé y aquí estoy. Pero bueno, estoy bien. No
0: bueno,
3: sé,
0: me alegro.
3: De vez en cuando creo que el cuerpo se te despierta.
0: Usted
3: no
0: está
3: sé.
0: Grande, usted está teniendo muchos temas.
3: Ay, sí,
0: últimamente,
3: yo creo,
0: ¿no?
3: Que me entró la
0: espalda,
3: chuchera.
0: Que la pancita, que no duerme.
3: La chuchera, no te puedo creer, me muero.
0: ¿Y usted, García, bien?
2: Bueno, yo me acosté a la noche y me levanté hoy cuando sonó la alarma.
0: ¿A qué hora es de noche? ¿Las 11? ¿Las 12?
2: No, yo eso les iba a decir, que si yo no contesto 10:30, 11, porque yo ya dejé el celular. Chicos.
0: Bien, lo dejó temprano.
2: Sí,
0: deja temprano.
2: Lo dejo y ya no lo agarro más, entonces como que consigue el sueño más rápido.
0: Bien.
2: Y me quedo seca.
0: Bueno, yo le estoy contando.
2: Esa rutina siempre la tuve, ¿no? Yo llego al cuarto y cuando me voy a acostar lo dejo al celular, ya está. Salvo que Facundo o Luca me escriba por algo, sí, me fijo. Pero si no es nada importante que pueda esperar hasta el otro día, lo dejo al otro día. Porque aparte, me siento con la capacidad de razonar mejor lo que me están escribiendo o me están mandando un audio, porque ya a esa hora yo ya estoy como más
3: sonámbula.
2: Sí, más como inconsciente, como para dormir. Entonces,
0: no está mal, chicos,
2: me parece una falta de respeto capaz que abro un audio, escucho y me duermo. Entonces, prefiero dejarlo
0: al
2: otro día, lo respondo con más entereza.
3: Me parece bien.
0: Lo que estoy haciendo hoy, que me da resultado. Cuando de noche me siento en la computadora, la estufa está en el comedor, en el living, ¿no? Donde está el sillón y la tele, en el living, ¿no?
3: Sí,
0: living.
3: Sí, sí.
0: Dejo el teléfono cargando y apago el WhatsApp de la computadora. Y no abro las redes sociales en la computadora, trabajo y dejo que suene el teléfono. Porque lo veo, que prende la lucecita, prende, pero no miro más y normalmente a la 1 me desconecto del celular, porque si no, a veces eran las 4 de la mañana y yo seguía contestando y charlando y hablando.
3: Ay, no.
0: Entonces no lo manejo más ahí porque está medio loco.
2: Debe ser eso, que por eso me acuesto y al ratito me duermo.
0: Le mando un beso grande al amigo Gustavito Selva, che, que tiene una empresa de seguridad. Tenemos varias fiestas juntos, la verdad, un tremendo pro, gracias amigo. Poco histérico, pero buen profesional. La fiesta de la nena, ¿cómo no? Fueron el equipo de seguridad de la fiesta de Faustina, el equipo de Gustavo Selva, ¿eh?
3: Bueno.
0: Abrazo grande, Gus, que tenga una linda jornada, bienvenido, ¿eh? Bueno, dale, me tengo que mover hasta la junta, 2 minutitos.
2: Bueno, antes de que se vaya, sí. Quiero mostrar acá a la cámara que, si bien ya lo usé en casa, hoy traje el mate de Wolf Flag.
0: ¡Qué lindo! Wolf Flag.
3: ¡Qué lindo!
0: Uy.
3: Crocs.
0: Divino.
2: Aparte, súper livianito, ¿no?
0: La bombilla no vino incorporada, ¿no?
2: Sí, claro.
0: Ah, vino con la bombilla de regalo.
3: Sí, sí, sí. Ay, sí, yo sí, me voy a mandar a hacer uno.
0: Sí. Copiona, chico.
2: Qué copiona.
0: Muy bien. Hay otros.
2: Cuadrado.
3: Pero no un
2: cuadrado.
3: Yo quiero otro diseño. Quiero hacer un corazón.
2: Motorola.
0: ¿Cómo así Motorola?
3: Quiero que me haga uno en forma de corazón.
0: Va a ser seguramente. Claudia debe estar escuchando hasta ahora y debe estar diciendo ¿Por qué me junto con esta gente?
3: Oh, tipo moñito.
2: Aparte lleva poca yerba. Me encantó,
0: sí.
2: Lo llevo a mi trabajo.
0: Ratón, ¿no?
2: Sí, lleva poca yerba.
3: Está
2: es
3: bueno
2: livianito
3: eso.
0: Bueno.
2: Me gusta el color, la verdad. Chocha con mi mate.
0: Bueno, que lo disfrute.
3: ¿Termo harán? Porque este está.
0: No, ¿cómo van a hacer un termo de...? No, eso cámbielo, lo vamos a... Tenemos que mandarlo a plotear ese termo.
2: ¿Harán?
0: Tenemos que mandarlos a plotear ese termo.
3: Ay.
0: Bueno, ya venimos, acá tengo compañía de la radio. Clau, que ya escribió, a ver qué dice mi amiga. Hay otros modelos, obvio, dice Clau.
3: Ay, gracias, Clau, gracias.
0: Todo el equipo en el taller escuchando la marca. Grande al equipo ese, divino, fantástico. El otro día estuve levantando unas jarritas así para masollar.
3: ¿Sí?
0: Qué increíble laboratorio.
3: Ay, estaban re lindas.
0: Muy lindas, todo el mundo tenía que ver. De hecho, una la hicieron. Una que las regalé, la dejaron arriba de una mesa y pimba, se la pelaron. Alguien, no, no sabemos
3: qué. Pero vos llevaste para llevar y que volvieran.
0: Yo se la regalé a algunos amigos.
3: Ah, ok. Claro.
0: Se regalé a Faustina, al Chino, a Facu y a Carlitos. Y una mía. Y una de las que regalé quedó en un momento la baja, estaban tomando algo, pique y desapareció y no sabemos dónde está. No, la, bueno, mía, la, linda, la mía, la mía, la mía peleé con no un
3: es,
0: paisano.
3: No es lo debido, pero bueno, estaba linda. Si bueno, tuviera fea, no la llevan.
0: No la llevan.
3: ¿No fue Luis?
0: Estuve, no, no fue Luis.
3: ¿Tú hubieras regalado una?
0: No.
3: ¿Por qué no?
0: ¿Por qué? ¿Por
3: no
0: qué?
3: ¿Es
0: ¿por
3: tu
0: qué?
3: Amigo Luis?
0: No. Ah, mi líder.
3: ¿Para qué Luis está hablando?
0: Luis La Calle Pau.
3: Luis La Calle Pau.
0: ¿Te dice?
3: Amigo de Emma, ¿eh?
0: No soy amigo. No, no diga eso. Ah, ¿usted es amigo? ¿Mí? ¿Yo o él?
3: No, no, yo, amigo mío, ¿eh?
0: ¿Él?
3: Sí.
0: Ah, pues yo no. Ah, le quiero contar, ¿no? No me gusta. Che, estuve por el laboratorio de WolfLab.uy. Imponente, chicos. Sí. Vi las máquinas, vi las impresoras 3D.
3: Bueno. Ay, qué lindo.
0: Tanta cosa. Hay unas lámparas tan lindas, chicos, en 3D. Sí.
3: ¿Sabés lo que me copó mucho? Me copó mucho, me encantó.
0: Que no lo pagaste el mate.
3: No, eso también, bueno. me encantó el regalo. No, los set para poner las brochas de maquillaje.
0: ¿En serio?
3: Divino, son como una cara que está abierta como la parte de arriba de la cabeza y ahí van todas las brochas.
0: Ah, lo vi también.
3: Me encantó, la verdad, divino.
0: Lo vi también, chicos, lo vi, me gustó, hacen un montón de cosas hermosas.
3: Sí,
0: ¿eh?
3: Sí, sí, aparte yo creo que tenés la idea, se la pasás y ellos te la crean.
0: Sí. Bueno, me tengo que ir rapidito, 2 minutos y estoy de vuelta, pero no sé con qué me voy. Pará. Ah, pero sí, es un DJ que los tira. Son varios enganchaditos. Pero voy, vengo, 2 minutos y estoy con ustedes nuevamente. ¿Volvemos?
3: Dale.
0: Y empezamos a vender, empezamos a saludar, dale.
3: Perfecto.

0: pistilos. Allá estamos, Le mando un beso grande para María López, que siempre escucha la radio. Un beso grande para María, que nos está mirando, viendo, sintonizando. A Fabi también otro beso gigante, que recién estuvimos con ella. Un beso grande, Fabi, querida.
1: Yo quiero mandarle un saludo también a la
0: ¡ay, ay, por Dios mío! ¿Qué pasa?
1: A la gente de tránsito, a la que está en la tarde-noche, le mando un saludo porque hoy pasaron por allí los inspectores y me dijeron, los escuchamos todas las tardes en la
0: camioneta. ¿En serio?
1: Entonces le mandamos un saludo a todo el cuerpo inspectivo que anda en la tarde-noche por allí.
0: Me sumo al beso, Amigo, te escucho, ¿cómo le vas? Preparando un ensopado del conchoclo, puchero, papas, boniato, zapallos, saludos a los tres. ¿Y carne?
1: ¿Ensopado?
0: ¿Y carne? Ah, los pucheros, claro, ahí estaban. Ahí estaban los pucheros. Me gusta, chico. Hace mucho no como ensopado.
1: ¿Ah, sí?
0: Comí el masollero el otro día.
1: ¿Qué comiste?
0: Ensopado de fideo con bastante carnacha, pero comí un platito solo. Comí una servida sola, tímida servida.
1: ¿Sí? ¿Qué te pasó?
0: Estaba tomando mucho. Preferí, tuve que decir, wow, yo mucho me tomo poco. Entonces preferí seguir.
2: Tengo que decidir entre dos cosas.
0: Y a mí no, sí, eso soy. ¿Ustedes les cuesta decidirse entre dos cosas?
1: No, depende qué cosas. Bien. Si es comida, no.
2: Primero depende comida. De que sea también, sí, obvio.
0: Primera vuelta de saludos. ¿Tienen ganas de empezar ya, chicas? 4 pasando las 20.
1: Sí, claro. 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
0: Me gusta Limpio y Seco.
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0: Bueno, hoy martes de baladas románticas, che. Le mando un beso a mi amigo Vale Silveira, dice, me suma el saludo a la gente de tránsito porque recién un veterano fue a estacionar y me dejó un detalle en el paragolpe. Ah. Eso tiene pinta de estar recaliente, porque dice un detalle, como decir, me hizo pomada el auto.
1: Depende cómo estacionó, dónde estacionó, ¿Valentín? Si respetó la zona azul.
0: ¿Valentín? Sí. ¿O el viejo?
1: Depende, el viejo.
0: Bueno, ¿por qué?
1: ¿Quién estacionó, el viejo o Valentín?
0: No, bueno, me dejó, hizo un veterano, fue a estacionar y me dejó un... Él estaba estacionado, el auto de Valentín estaba parado. Ah. El señor estaba estacionando y ¡pa! En el paragolpe.
1: Ah,
0: le sacudió hasta las muelas, dice. Bueno, a mí el otro día estaba estacionado yo y vi que había un señor y le di una marcha atrás furibunda y tú, pero mirá, casi le me prendí la bocina, pero casi me pasa por arriba, casi, no. Bueno, entre color, tarde de radio.
1: Hablando de tránsito, quiero recordarle a la gente,
0: ¿sí?,
1: que la gente no está acostumbrada a leer los carteles.
0: Es cierto.
1: Pero de 5 de la mañana a 9 de la mañana, en la zona derecha de calle Uruguay, de plaza, no se puede estacionar.
0: ¿De qué hora, qué hora?
1: De 5 de la mañana a 9.
0: Bien.
1: Hasta antes que empiece la zona azul.
0: Bien.
1: Zona derecha es zona de descarga. Pero entonces usted, se puede estacionar.
0: ¿Usted trabaja en tránsito? Que venimos a hacer
1: no trabajo en tránsito, trabajo para tránsito. Ajá. En conjunto con ellos.
0: Bien. Entonces,
1: ¿le pagan? Sí, claro, por supuesto que me pagan.
0: No sabía que subí le daba una moneda para que usted viniera a instruir a la gente en tránsito. Cuando,
1: pero pasa que me incumbe también.
0: Me incumbe,
1: entonces,
0: bien.
1: La gente viene y te pregunta, ay, mira, me dijeron esta boleta. Sí, señor, pasa que hay una cartelería.
0: Jódase, si no sabe leer, jódase, si no lee, jódase.
1: Tiene que respetar, lean los carteles, chiquilines, lean los carteles.
0: Me gusta, chicos, así. Me gusta que la gente quiera estar feliz así. Bueno, bienvenidos a todos, señores. Buen martes. La música de los lunes. Esta canción, mirá, me muero muerto haciendo canción de despedida. No es recontralenta, pero sonó muy bien en un par de años atrás. Yo la bailaba en Planeta X. ¿Vos dónde la bailabas? Hey, ¿qué tal? Qué lindo tema. ¿Dónde bailaban lento? ¿Ustedes bailaron? ¿Llegaron a bailar lentos ustedes?
1: Yo llegué
0: en
1: a bailar
0: boliche?
1: Lento en la reina, el reino, el bar. Todas esas cosas.
2: Yo llegué a bailar
1: lo último cuando...
2: Algún lento.
0: ¿En serio?
2: Pero en Oasis.
0: Oasis.
2: Sí, en Oasis.
1: Yo no llegué a ir a Oasis. ¿Estás segura?
2: Sí, no, sí, cuando recién llegué.
0: La pista del cielo se llamaba la pista de lentos de Oasis.
2: Ah, no sabía.
0: Claro, la pista de lentos que estaba para entrando bien a la derecha se llamaba el cielo. Temazo, chicos, linda noche. Bueno, a todos bienvenidos, 11 de las 20 horas. Pasame cómo está el clima a esta hora, Eve, querida, buscamos
2: música.
0: Bueno,
2: cómo no, cómo no. En este momento tenemos 14 grados.
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0: Le mando un beso grande a Fabi, che, y que le quiere mandar un beso grande para María López, que siempre escucha la radio. Le mando un beso grande a mi amiga Fabi, que me hizo uno de los mejores mates que me han hecho en la historia, señores. Muy buena matera, che. Le mando un beso grande, reina. Cuídese, que tenga linda jornada.
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0: Ay, noche de martes, noche de más o menos, de mimosos, de tranquilos, de latinos, bueno, de lentos, de románticos.
2: Qué lindo. De enamorados.
0: De esos temas que capaz que hay alguien escuchando la radio del otro lado y dice, uy, ese tema más acordara, y te tenés que quedar callado. Por las dudas que el tema se haga acordar a alguien.
2: A otro.
0: Claro, ese tema lo bailé con y está ahí guardado. Si es pasado, pasado. Pero, viste que hay algunos o algunas que no les gusta que la barra hable del pasado.
2: No. Pero decís, si no, es presente, pero... dedícasela.
0: ¿Cómo?
2: Porque si es presente, si estás escuchando, sí, claro, y es presente, dedícasela. Sí.
0: Bueno,
2: estás a tiempo.
0: Estás a tiempo.
2: Mira
0: qué lindo.
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0: Ay, me quiero morir, chicos.
1: Estoy enamorado y qué bien.
0: Emma, ese tema me hace pegarme un corchazo, dice Cris. ¿Qué? Poco y nada romántica la veo, Cris, ¿no? Qué triste, Cris. Me da pena, Cris. ¿Usted por qué no? ¿Usted bailó lento? ¿Cuántos años tiene Cris? No me acuerdo qué dijo. ¿No ha bailado lento? ¿No le gustaría bailar un lento? Que alguien le ponga la mano en la espalda.
2: Ay, qué lindo.
0: Claro.
2: Y la lleve al son de la música.
0: Al son de la música. Yo la lleve y dije, bueno, ¿a dónde la va a llevar? Y que le diga cosas lindas al oído. Por ejemplo, sí, el whisky lo pago yo. Este mes te pago el alquiler, por ejemplo. ¿Qué le parece buena idea? No sé, cosas lindas.
2: Te pago el choripán a la salida del boliche.
0: Qué lindo, a la salida pago los panchos. ¡Oh!
2: Y que te diga, mi amor, toma, hacete las pestañas.
0: Ah,
2: hacete
0: mi
2: las
0: amor,
2: uñas.
0: No sé si se hace las pestañas.
2: Andá a hacer med.
0: Ah.
2: Ponete bella.
0: Imagínate bailando lentos. Poneme dos temas de eso, dice. Claro, dos temas de esto, seguro. Con el primero las pestañas, el segundo las uñas. Pagame el alquiler, le encantó, dice.
2: Ah, mira qué bueno.
0: Claro, hola reina, te pago el alquiler. Bailame tres de este y bailamos el alquiler. Mira, te pago el alquiler. Te bailo una tarantela. Mira, saco las boleadoras y. Yendo, dice. No, pará, era broma, no vengas a bailar lento, no vamos a bailar con vos.
2: No quiere que le diera plata para el alquiler.
0: Pero no vamos a bailar, era broma, no vamos a. Ahora no vamos,
2: no vamos a
0: bailar con vos.
2: A nadie, hijo.
0: A nadie nunca dije.
2: Ah.
0: A nadie nunca dije, chicos. No. A nadie nunca
2: también
0: dije.
2: Bien de bala, ¿eh?
0: No dije bien de balas tampoco, pero uno. Uno nunca sabe, chico, cómo termina una noche loca. Horóscopo parte 1, ¿les parece bien?
2: Bueno, perfecto.
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0: Te pago el alquiler.
3: Nah, te lo hacemos más fácil.
0: Te lleno la heladera.
3: Part 1.
2: Parte más de una, quiere bailar los lentos.
0: Te pago la cuenta del boliche.
2: Bueno, chicos, arrancamos con Aries. Trabajo y negocios. Tendré una intuición sobresaliente para crear o manejar negocios interesantes. Amor, aunque le cueste, abrirá el corazón y se mostrará tal cual es. Estará irresistible.
4: Irresistible.
2: Vamos con Tauro. Trabajo y negocios. Mostrará su talento para la creación de proyectos o negocios prósperos. Amor, la calidez de la pareja estará amenazada por gente entrometida que causa confusión.
0: Odio los entrometidos.
2: ¿Sí? Vamos con Géminis. Sí, sí, sí. Igual los entrometidos entran en la relación si vos los dejás, ¿sí?
0: Bueno,
2: no,
0: pero siempre hay algunos que...
2: Bueno, pero hay que cerrar el piquito.
0: Meter
2: hay
0: el dedito. Eso es que, bueno, ahora después le digo. ¿Así? Ay, le tenés que pegar el micrófono.
2: Le pegar
0: el pico.
2: Sí, quebrale un diente. Bueno, vamos con Géminis.
0: Sí.
2: Trabajo y negocios. No será momento para arriesgarse con cambios en proyectos nuevos. Amor, disfrutará de emociones intensas que crearán momentos cálidos en la relación.
0: Apa.
2: Vamos con Cáncer. Trabajo y negocios. El clima laboral podría enrarecerse si toma iniciativas sin consultar. Amor, la indiferencia será una mala actitud en la relación que hará bien en desprenderse.
0: Bien.
2: Desprenderse. Vamos con Leo. Trabajo y negocios. Surgirán señales de traslados y cambios o mudanzas y noticias alentadoras.
4: Mira.
2: Amor, se cuidará de no idealizar algún aspecto o rasgo de su pareja y la verá tal como es.
0: Tal como
2: sí
0: es.
2: Llegamos a Virgo. Trabajo y negocios. Cuando nadie hace nada, tomará iniciativas que mejorarán las cosas. Amor, en un encuentro fortuito, derivará en un momento romántico que se sentirá irresistible.
0: Escucha. Escuchen esto. El tema es, me hace acordar de cuando yo usaba un parche, chicos. Hoy lo tengo guardado en el bolsillo, no lo uso. Pero ahí está él.
4: Ah, no lo usás, lo llevas en el bolsillo.
0: Uno siempre tiene que andar con el parche en el bolsillo.
4: Hasta que te lo descubra.
0: No, no, no, que te diga cuando salga amor te pago el telo. ¿Te parece? ¿Te parece?
4: 50 y 50, dijo.

0: ir.
1: Igual me gustan los lentos.
2: Bueno, en mi caso me gusta escuchar los lentos sola.
0: Y de mañanita.
2: Haciendo los quehaceres de la casa, me encanta.
1: Mientras freís una milanesa, te escuchás algo de
2: no
1: Arjona.
2: Sé si frío, yo no frío milanesa.
1: Usted no hace nada de milanesa. Mientras saca el polvo con un
2: plumero. Por ejemplo, lavando los platos. Y ahí escucho, me encanta escuchar Camila, Reik sin bandera, todo eso me encanta.
1: Me gusta.
2: Me encanta
1: mucho.
2: CNCO también.
1: Qué lindo, chicos. No sé cómo evitar sentirte mía. Imagínate que vos tengas una pareja y que alguien te diga: yo no le puedo fallar. Que te cante así, alto, grito, a fuerte, así, en el oído, así que te diga: se complica todo, ¿eh?
2: Y hay que ver si también piensa lo mismo. La otra.
1: Bueno.
2: Si no le dice, te quiero escondida y bueno, que pases bien.
1: Ah, claro. Pero puede ser no correspondido el tema. Vos capaz que vos metés todo el amor, todo el corazón y tirás todo el cuchucú.
2: Te tiraste la piscina y no había agua.
1: Les voy a contar una cosa.
2: ¿Qué?
1: El fin de semana yo no estuve acá.
2: Ajá.
1: Y jíbaros invadieron mi casa.
2: Ah, sí.
1: Jíbaros. Gente que voy a empezar. Hoy tengo charlas con algunos
2: tribus.
1: De ellos. La tribu de indígenas borrachos. Invadieron mi casa. Usaron mi YouTube. Cama. Con mi cama no.
2: ¿Qué le pasa?
1: Hasta cierto lugar, vamos, pero tampoco tan arriba.
2: ¿Qué pasa?
1: Usaron mi YouTube para escuchar música.
2: Sí.
1: ¿Cuándo lo abro a escuchar mi música?
2: Ya sé que era todo cumbia villera.
1: Mogambo, soy tu sol. La ventanita del amor. No sabe lo que. Ah, y toda la barra, amigo. Cumbia villera, había como tres o cuatro yerba brava. No sabe lo que era, chicos.
0: ¿Qué fue eso? Me imagino.
1: Les voy a decir algo que le dije a Ana. Me cagaron el algoritmo.
2: Claro, porque ahora sale todo eso.
1: Claro, ahora cada vez que pongo música para escuchar cosas, tengo varias cosas. Escucho mucho en el YouTube, mucho de política y mucho de radios de otros lugares. Ajá. La música que escucho es particular.
2: Claro.
1: No escucho todo
2: si te
1: yo.
2: Sale casi pero siempre lo que escuchas.
0: Si te armas un playlist para vos, o sea.
1: No, pero YouTube no armo playlist. En Spotify sí armo.
2: Pero igual
1: playlist.
2: Te lo sugiere. YouTube,
1: claro,
2: cuando escuchaste, sugiere lo que vos te gusta.
1: Cuando vuelvo a usar el YouTube para cosas. Ajá. Mierda, digo, qué raro. Soy tu sol. Mogambo cuando Miriam tenía 9 años, creo. La negra Miriam tenía 9, hoy tiene 60. Me quería morir, digo, ¿qué no salió todo esto? Yerba Brava, bueno, cuando vi Yerba Brava dije, esto fue Sebastián Río que me escuchó el YouTube, no queda mi remedio. Cuando llegué a mi casa me di cuenta que habían copado mi casa, chicos. Yo donde estaba no tenía internet. Por eso, no tiré. Esto que viene me encanta, chicos. Si alguien quiere dedicárselo, escúchalo. Para vos, papanata, escúchalo. Escúchalo. Amigos tenés. Uno que lo quiero mucho, es un crack igual. Mirá.
3: Estoy sentado aquí.
1: Manu Wirtz. Temazo.
3: Algo que pueda hacer.
1: ¿Se dan cuenta que tengo los auriculares al palísimo porque acopla siempre?
2: Sí.
0: ¿Por qué no lo bajas?
1: Porque quien me gusta la música.
3: Ah. Es una canción.
1: Bah. Cuando vas al estribillo me voy con vos, Leti, ¿eh? No me voy con vos, voy con vos a que vos leas.
2: Ah, ok,
1: aclarar
2: ok.
1: Escuchá. Mancini, ¿cómo le va? Ahora no vayas todavía.
0: Acá me pusieron, qué lindo escucharte cantar.
1: Pará. Uy, qué buen tema, chicos, qué lindo que es esto.
2: ¿Cómo dice?
1: Nos cagó a todos. Te envío un recuerdo del Peñón. Qué lindo el Peñón.
2: Nunca fui.
1: Yo fui varias veces.
2: Este era para grandes, ¿no?
1: Era, sí. En realidad yo lo alquilé una Navidad, un año nuevo. Una fiesta 24 y 31 lo alquilé para hacer un evento.
2: Y qué bueno.
1: Muy lindo el evento. Muy cheto. Para que quiero el estribillo y me voy con Boletí, ¿eh? ¿Todo bien? Gracias, Mancini.
2: Ahora sí
1: no hay vuelta.
2: Agarraditos.
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0: Cabecita en los hombros.
1: Pará. Si vos estás, pará. Si vos estás en tu casa
2: hoy,
1: y no lo estás
2: hoy
1: cantando,
2: empieza.
1: Hoy te necesito. Si estás en tu casa y no lo cantás, sos un papanata, un perejil y vos una amarga, chicos.
2: Cornudo también.
1: A la cuenta de tres pongo play y todos gritan: hoy te necesito. Uno. Dos. Ustedes no. Vos ya te veo, vas a coparte, vas a gritar, vas a tapar
2: todo. Y aparte
1: soy. Uno, dos, tres.

0: No, eso es otra canción, ¿es? Está cantando otra canción ustedes. Para que tenga una
1: audio. Va de vuelta, acá. Va de nuevo. ¿Y eso?
0: Tema Recuerdo del Peñón, me dice. Ay, no me doy cuenta cuál es. Dame pistas, no me doy cuenta de cuál es. Ah, no me doy cuenta, Jorge Luis. Prepárate, Leti, que vas.
1: Dale.
0: Quiero que arranque a cantar, a ver si me acuerdo, si me doy cuenta quién es.
1: Volvemos a leer al otro. Pero qué introducción tan larga.
0: Sí, mi nombre.
1: Adelántala.
0: Ay, no me acuerdo, che. No me acuerdo. Venga, Leti, venga.
1: Bueno, chicos, ya que estamos hablando de corazón. No estamos hablando de corazón, pero esto no. Es corazón. Ah. El vino, ¿te cuida el corazón?
0: El vino me.
2: El vino, una dosis.
0: Según cuánto,
2: moderada, según, ¿no? Creo que
1: ¿te
2: sí.
1: ¿Te cuida el corazón? Bueno, la ciencia dice que.
0: ¿Por qué
1: que
0: habla
1: no
0: así? ¿Por qué habla así? El vino, ¿te cuida el corazón? ¿Por qué habla así? Parece Franchella hablando, pero no importa, me gusta, venga.
1: La ciencia dice que no es tan así.
0: Ah, qué maldita
1: ciencia. La ciencia dice que no es tan así. Durante años nos vendieron la idea de que una copita de vino al día era casi un hábito saludable.
0: Es cierto, es cierto.
1: Sus polifenoles, el famoso resveratrol, la idea de poco alcohol hacía bien, pero la evidencia más reciente pone en jaque todo esto.
0: ¿Todo?
1: El problema estaba en cómo se armaban los estudios. Muchos comparaban a bebedores moderados con astemios, que en realidad eran ex bebedores que habían dejado el alcohol por problemas de salud. Eso hacía que el grupo sin alcohol pareciera más enfermo. Y el vino más beneficioso, el vino era más beneficioso de lo que era. Además, no hay pruebas sólidas de que el vino tenga alguna ventaja especial frente a otras bebidas alcohólicas. La OMS ya lo dejó claro, no existe un nivel de consumo de alcohol que sea seguro. Está calificado como carcinógeno del grupo 1, sin importar si viene de una copa de tinto, cerveza u otro trago. Entonces, ¿qué es lo que realmente suma años de vida? Tener vínculos sociales fuertes. Un estudio con más de 300.000 personas confirmó que quienes tienen relaciones sociales sólidas viven más tiempo.
0: Ah, mirá.
1: Más allá de la edad o el estado de salud. Lo que probablemente nos hacía bien. Lo que probablemente nos hacía bien no era la copa de vino, era la
0: los
1: compañía.
0: Amigos, mirá qué lindo.
1: La buena compañía. Escucha. O sea que.
0: Hay que juntarse sin tomar tanto.
1: El vino y la compañía hacen bien. El vino solo, no.
0: Mira lo que es esto. No permitían iniciar la batalla. Tirados en la arena. Qué linda noche.
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0: Temazo, che.
2: Ahí no le perdimos.
0: ¿Cómo?
2: Que ahí embocamos. Era el sur nomás. Era el sur.
0: Al sur. Me encanta. Que nos canta. La mujer lo deja.
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0: Por farol.
3: 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Tú eres algo para siempre.
0: No los quiero ver criticando a nadie que cante.

0: ¿Qué tema? Oh, un beso grande para un amigo acá que dice, ¿qué temas? Y uno solo. Oh, jodete si estás solo. Si sos el rey, es complicado. Jodete. Ya te
1: para
0: dije ya.
1: Siempre. Para siempre.
0: Chicos.
2: Estamos listas para apostar. No,
3: ¿sabes qué estaría bueno? Un pedacito cada una y vos votás.
0: No.
2: Dale. Dale,
3: porque la gente vota.
2: Es contenido para Diego. Es contenido para Diego. Dale.
3: Yo quiero.
0: Canta Evelyn. El primer tema.
3: Yo quiero
0: la otra anterior.
3: Ricardo Montaner.
2: Sí, yo quiero Montaner también.
0: Pero pará, el tema anterior.
3: Castillo Azul quiero yo.
0: Pará. Voy. Montaner, Diego, prepárate con todo. Castillo Azul. Voy con Leti primero y usted va después, ¿le parece?
2: Bueno, yo quiero cantar una de Daniela Herrero.
0: Ah, Daniela Herrero.
3: Sí. Ay, hace mucho que no la escucho.
0: Bueno. A ver cómo suena, Leti. Pará que está. Ay, más viejo encima. Pará que tiene una intro que.
4: Y un candelabro antiguo.
0: Pará un poquito.
3: ¿Qué? ¿Qué pasó?
0: Diego está escuchando en este momento.
3: Me matar.
0: Dice, Dios, ¿es necesario?
3: Sí,
2: claro que es necesario.
3: La gente lo pide.
0: No, nadie lo pidió, chicas. Lo pidieron ustedes.
3: Sí, lo pedimos.
0: Era una noche de música romántica, de música. Es más, por eso está Diego. Porque cuando nosotros hubiéramos tirado el primero de Bad Bunny acá, cambia la radio y se pone a mirar Canal Gourmet por ahí.
3: Sí, me imagino.
0: Y le cagaron la noche a Diego. Porque él quería escuchar música y ahora va a escucharlas cantar.
3: Porque va a hacer el recorte.
0: Y lo peor de todo, que ahora lo va a escuchar solamente para decir, voy a recortar a estos perros después.
3: Claro.
0: ¡Cantaleti!
3: ¡Vamos!
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0: pero no la sabe.
3: Pará.
0: ¿Quiere que tirar una que sepa?
3: No, es que estoy
2: Está calentando.

0: jilguero.
1: Ya es suficiente, ¿no?
0: En vuelo de estación.
1: Ya tiene con eso. Ya está. Ya tiene contenido.
2: Ahora me toca a mí.
1: Se tiene contenido. ¿Qué tema quiere cantar usted, perdón?
2: Ángel Herrero.
1: ¿Cuál?
2: Solo tus canciones.
0: Encima.
1: Herrero. De tu solo tus canciones.
2: Ay, voy calentando.
1: Hay auspiciantes que se están yendo en este momento.
2: Vamos todavía.
1: Pará un poquito. Tengo un mensaje que dice. Pará un poquito.
2: ¿Qué pasó?
1: Opción 1, Leti. Opción 2, Eve. Voy con la opción 3.
2: ¿Votaciones?
1: ¿En serio? Gracias por participar a las dos. Cris me dice: en su mente la rompió. Es cierto, solo en su mente. ¡Vamos! Ah, canta Evelyn.

0: Que son las nuestras.
1: ¿A va a cantar el estribillo?
0: Que son las nuestras. Solo tus canciones me parece escuchar.
1: Se copó.
0: Son nuestros tesoros en el fondo del mar.
1: Muy bien.
0: Llenas del silencio.
1: Bueno.
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2: Ya está, chica, ya. Sí.
1: Ah, va, sigue.
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1: Primer plano.
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1: Ah, tampoco la sabe.
0: Lento. Mojan tu recuerdo.
1: Muy bien, ¿está?
0: Y después se van.
1: Muy bien, señores. Bueno, la barra dice mejor Leti, me parece. Mancini dice 9 Leti.
0: Bien.
1: Diego me dice, la letra de Leti está chequeada.
0: ¿Por qué?
1: Sí, chicos.
0: Seguramente. En mis historias sí.
1: Flor me dice, oh my gosh. Fabi me dice, Dios mío, Emma, la pucha. Bueno, bien, chicos. Bueno, ya está. Cantaron, ya está, sacaron las ganas de cantar.
0: Igual a mí me sacaron calzada desde el comienzo y ya espero el estribillo,
1: cierto,
0: eso no vale.
1: Chico, es cierto.
0: No vale porque me sacaste calzada.
1: Es como que te está quejando como si tuvieran la voz que no. Por ejemplo, se está quejando.
0: No, pero no vale porque chico. A mí me sale re linda esa música. Yo la he cantado, sí. Pero me sacaste
1: calzada. ¿En la ducha?
0: No, en casa. Quiero mandarle un saludo a Gaby y a su compañero de tránsito que van en la camioneta acá.
1: ¿Y qué dijeron? ¿Que se suicidaron? ¿Chocaron de frente contra un muro?
0: Escuchando. Sí, lo están conectado, me la dice.
1: A ver, muéstrame el teléfono ahí, chicos. Muéstrame el teléfono ahí, por
0: escuchen
1: favor.
0: Escuchen lo que dice.
1: A ver. Me tendré que subir el volumen.
0: Es verdad, esperen.
1: El changofón no anda. A ver.
3: Oh, metan publicidad, pues. Metan una publicidad, porque no. Dice Pablo que están rompiendo los vidrios de la camioneta.
0: Un beso grande para los dos, gracias por el aguante.
1: Metan publicidad, chicos, me mató, ¿eh? 9 Evelyn, 10, no, 9 Leticia, 10 Evelyn, me dice alguien por acá.
0: Chupan. Gracias.
1: Chupan.
0: Igual no hubo la misma chance las dos.
4: Claro, ahí ya le dejaron.
0: Me sacaron calzada. De entrada me sacaron.
1: Hay quejas en el equipo.
0: Sí.
1: Me voy a la tanda, 49, pasaron de las 20 horas en la radio. Saludo grande y perdón. A todos los que están escuchando, perdón, chicos. Lamentamos mucho lo que sucedió.
0: Es un día de románticos, de canto, de emociones.
4: Yo me voy a estar escuchando Tati, ¿no? Quiero llevar a cantar.
0: De expresiones.
1: Tati se suicidó. Tati se pegó con un platillo de la batería en la cabeza.
0: No,
1: así,
0: dijo, no desafinan tanto.
4: Sí,
0: no,
4: seguro que sí.
0: Esto es a capela, chicos.
1: Claro.
0: Bien que podemos traer, cantar junto a Fabián Palito.
1: Y sí, pueden, sí, sin lugar a duda pueden. Felicitaciones, el coro de Fabián. Dame clima, Eve, querida, de mi corazón, por favor. Buscamos tanda con una música que me encanta, un tema que me encanta, Fuego Lento, la música de Rosana desde su disco Lunas Rotas.
0: Bueno, en este momento tenemos 12 grados.
1: Perdón a todos, chicos.
5: Fuego lento, fuego viejo.
1: Perdón, voy a decir algo. Están mucho mejor que Palito, me dice Cris acá, ¿eh? Sin duda, sin duda.
0: 10, como hacían en Tinelli. 10.
1: No vengo, los martes no vengo más, ¿sabes?
0: Tengo el alma enamorada.
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